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1: Estamos de retorno, mis queridos amigos. Ahora sí vamos a seguir conversando sobre el tema de las abejas. Ya hemos conversado gran parte del tema, cómo aparecieron, cuánto tiempo está acá. Pero también aquí hago una observación, no solamente en este sector, 13 de mayo, ¿no? En la escuela, en el esfuerzo, escuela 13 de mayo. ¿Por qué hacemos esta observación, mis amigos y también nuestro amigo entrevistado? Donde hay un plantel educativo hay abejas. Y donde hay planteles educativos también hay neumáticos. Las llantas que decimos que ya no valen para que utilicen los vehículos. Y acá de alguna manera sirven muchísimo los neumáticos como ornato, ahí se siembran las flores, también se pone ahí como paraditas para que los niños jueguen brincando ahí sobre las llantas. Pero hay una competencia, que a los niños les gusta las llantas y a las abejas también. Vean, mis queridos amigos, hace unas 2 horas venimos rescatando de otro lugar, de aquí del Sacha, también en una llanta, en un neumático. Ahora nuevamente en otro lugar del Sacha y también en un neumático. Suponemos que por la estructura mismo, que la llanta es dura, difícil de abrir, no ingresa el agua por ser de caucho, ellas eligieron estos lugares porque se sienten seguras para que ningún depredador pueda romper su estructura y a la vez también protegidas del agua. Pero ahora sí vamos al tema. Ustedes de pronto como padres de familia, ¿qué es lo que más o menos, bueno, no todos también, no usted, la persona que está entrevistada, usted como padre de familia, ¿le gustaría o soñaría al menos algún rato tener unas colmenas o cajas tecnificadas de abejas donde los niños, ojalá con el esfuerzo de los padres, cada quien tenga su traje, enseñarles la importancia de las abejas, enseñarles el beneficio que dan las abejas al planeta, a las plantas, y obviamente también enseñarles un poco de que las abejas, si no se les toca, pues ellas también no tocan a nadie. ¿Cómo estaría? Sí, al menos para los... Yo sé que algunos padres de familia van a estar escuchando el programa, están escuchando la radio, y más bien dejar plasmado una idea. De pronto los niños sí les encantan las abejas. Yo he visto en algunos planteles educativos que les encantan las abejas, pero no saben cómo empezar ni por dónde.
2: Sí, bueno, hay que tomar en cuenta también sobre el tema que usted plantea, el trabajo importante que hace la maestra, ¿no? Enseñar a sus alumnos, a sus alumnas, el respeto hacia la naturaleza, ¿no? Y dentro de la naturaleza pues están este tipo de especies de abejas, ¿no? Desde ahí empieza como los cimientos, ¿no? Para que los niños también vayan cuidando, vayan respetando estos espacios a estas

0: No hay para quienes ejercen la docencia, si bien tienen unos conocimientos rudimentarios, pero sí es necesario contar con conocimientos más especializados, ¿no? Para poder incursionar en el tema del manejo de las abejas, especialmente de las API, ¿no? Porque si bien es cierto, si uno llega a molestar, puede generar también algún tipo de incidente, ¿no? Que puede ocasionar una afectación a la salud de las personas. Entonces, se puede empezar con los conocimientos o que nos puedan ayudar con las enseñanzas, ¿no? De cómo generar espacios y cuidar esas especies.
1: Justamente, mis queridos amigos, lo que acaba de decir nuestro entrevistado. Realmente las abejas, mientras no se las toque, pues no atacan también, no pican. Pero hay algo que también queremos compartir con ustedes, mis queridos amigos. Las abejas no solamente, bueno, yo me pongo en esa lista, ¿no? Que yo antes vi abejas, eran simplemente abejas volando, como ver una mariposa, como cualquier especie en la tierra, pero hasta ahí llegaba. Pero no sabía la importancia que tenían las abejas en el planeta, de que por qué los aguacates, las naranjas, las mandarinas producen más donde hay abejas. Y a veces uno se queda observando cuando está en floración los cítricos y de verdad ellas están ahí. Incluso cuando florece el café, full abejas. Entonces, eso es uno de los puntos muy importantes. Otro de los puntos más importantes para la salud del ser humano es que las abejas producen miel, producen cera, que es muy bueno reconstituyendo huesos, producen el polen, que es un multivitamínico para las personas, tiene de casi todas las vitaminas que podemos necesitar. Pero hay una cosa y que quiero que nos escuchen con atención lo que voy a decir. Cuando hay este tema de abejas api melíferas en cualquier lugar, no hagan lo que alguna persona, no quiero tocar el lugar ni el nombre, pero alguna persona intentó cosechar la miel solo. Porque ven en las redes sociales que nosotros rescatamos, incluso algunos compañeros no se ponen traje, sin traje, sin nada, ellos van y cosechan la miel. Pero no es porque las abejas sean mansas o no les pique, sino más bien es porque las abejas son como el ganado. Saben leer el miedo, saben leer quién es inmune, quién no es inmune. Ya es como desperdiciar toxina, dicen ellas. Ya esa persona está inmune, le pican y le pican desde por gusto. Entonces, por eso lo hacen. Más no todas las personas tenemos esa suerte de ser inmunes a la toxina de la abeja. Entonces, cuando usted detecte abejas en un pambil o donde quiera, incluso en las llantas, no intente por lo que se ve fácil, porque le está accesible, no intente ir a agarrar y decir, bueno, yo me voy a sacar la miel, qué rica que es la miel, y voy a aprovechar la miel. Porque justamente en ese momento ustedes pueden llevar desenlaces muy, muy preocupantes, quizás hasta irnos con San Pedro, ¿no? Es porque a veces el desconocimiento nos conlleva a creer que la cosecha o el aprovechamiento de la miel es fácil de extraerla. No, mis queridos amigos. Quizás usted en las abejas nativas de acá pueda hacer esas cosas, aunque aún así es una mala manipulación, porque usted, si no sabe manipular las abejas, va a estar sentenciando a las pobres abejas a perder su colmena, acabarse con su existencia. Y eso es lo que no queremos como medio de comunicación, como programa, y también acompañando a los compañeros de la Unión de Afectados por Texaco, que durante al menos 15 años estamos acompañando en esta lucha de conservación y cuidado. Y quizás en la parte final, mi querido amigo, un mensaje a toda la población y recordarles también, mis queridos amigos, que cada mes que pasa aparecen más abejas. ¿Será que están aumentando o será que porque ya nos damos a conocer en los medios de comunicación hoy se escucha siempre rescates?
0: Bueno, como mensaje, sí es importante generar conciencia, ¿no? Sí es importante que nosotros como seres humanos también, como especie, ¿no? Que formamos parte de la naturaleza, pues también seamos respetuosos.

0: y respetuosas de las demás especies que hay, porque solo así se puede mantener un equilibrio en la naturaleza, valga la redundancia, ¿no? En ese sentido, pues es importante, y tal como lo he explicado de manera clara y precisa, las abejas cumplen un papel sumamente importante dentro del medio ambiente, ¿sí? Sin abejas, pues no habría alimento, se extinguiría prácticamente la especie humana, ¿no? Y por lo tanto es necesario y es importante que nosotros cuidemos a estas especies, ¿sí? Si bien antes nos decían que debemos cosechar a punta de fungicidas, de estos químicos, pero lo que hace es simplemente generar más dependencia y eliminar especies que pueden ayudar
1: naturalmente
0: ¿no? a producir mejor y producir saludable, ¿no? Entonces, de ahí este llamado de que vayamos ya dejando esa dependencia, sino vayamos ya regresando, ¿sí? Recuperando aquellos conocimientos que en algún momento nuestros abuelos nos dejaron y que lastimosamente que la industria nos ha quitado y nos ha hecho dependientes de estos agroquímicos, de estos tóxicos. Y recuperamos pues esos conocimientos. Y si dentro de sus finquitas, dentro de sus espacios, su lote de terreno encuentran estas especies y no saben qué hacer, llamen. Hay personas que sí tienen los conocimientos y tienen el mecanismo, el material para poder hacer un rescate efectivo y eficaz para que estas especies sigan sobreviviendo. Sin nada más, pues nuevamente agradecerle a ustedes como radio, a la DAP, a Javier Fajardo, quien fue la persona que nos atendió gentilmente, por estar acá, ¿no? Y como digo, esperamos que nos visiten ya para este inicio de año escolar y podamos, buscar un espacito ahí, hablar con la maestra, a ver si se incluye las enseñanzas, los aprendizajes y el manejo de las abejas. Sería sumamente importante.
1: Y sería súper importante, padres de familia e hijos.
0: Sí, perdón, me estaba olvidando. Efectivamente, sí, es sumamente importante que se haga esta situación, que nos ayuden con los conocimientos y con las enseñanzas, que es de vital importancia en este caso.
1: Excelente, mis queridos amigos. Ahora sí, hemos conversado profundamente con el morador de este sector. Y vamos a hacer aquí otra pausa publicitaria, luego vamos a conversar también con los rescatistas, a ver qué opinan de este tema, cómo les ha ido el día de hoy. Hemos acompañado desde la mañana, ya miren la hora de la tarde ya, y seguimos nosotros por estos sectores de la provincia de Orellana. Ya volvemos.
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6: Vamos ensayando entonces.
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1: Continuamos, mis estimados amigos, conversando sobre el tema del rescate de abejas. Hemos hablado con los padres de familia de este sector. También hemos acompañado en este proceso de rescate, que obviamente luego de los días irán a un sector más seguro las abejas, pero no queremos dejar de lado también la parte técnica que... y les cuento, mis queridos amigos, que cada semana vamos a molestarles un poquito, a hostigarles un poquito con el tema de las abejas, porque estamos en cada comunidad. Vea, hay personas que entienden muy bien las abejas, como nuestro amigo hace rato es que entrevistamos, pero hay gente que al menos desconoce el tema de la función de las abejas, la importancia de las abejas en este planeta y la manipulación también. O sea, es muy importante despejar estas dudas, y para ello pues estamos ya como invitado especial también nuestro compañero José Javier Fajardo en la parte técnica de rescates, que viene en representación de la Unión de Afectados por Texaco, ¿sí? Entonces, bienvenido, José, para que nos comentes sobre este rescate. Hoy día, hasta el momento, ya vamos dos rescates en el mismo cantón, en la misma provincia.
10: ¿Qué tal, Celso? Gracias por el espacio, por la oportunidad. Igualmente, un saludo cordial a las personas que nos escuchan a través de este importante medio de comunicación como es Radio Sucumbíos y este programa bonito, lo que es la radio revista Machetes y Garabatos. Bueno, sí, efectivamente, hoy día 5 de agosto hemos cumplido una función súper importante acá en la provincia de Orellana, básicamente en el cantón Joya de los Hachas. En la mañana un rescate de una especie de abeja sumamente agresiva, Apis mellifera agresiva, que en todo momento estuvo atacando, que nunca surtió efecto el humo, todo el momento fue atacando, y bueno, hemos sacado de ese espacio porque era un riesgo para los inquilinos de este lugar, esto detrás del colegio 12 de febrero del cantón Joya de los Hachas. Hemos quedado en el acuerdo con la señora de que en transcurso de la noche vamos a llevar esa colmena, porque hasta hoy día había plazo. Hoy día, si no llegamos, la iban a quemar por el efecto que estaba causando el ataque a la gente. Entonces hemos cumplido esa misión, igualmente gracias a los compañeros que apoyaron. Pero hay un tema importante también, Celso, es justamente acá nos encontramos en la comunidad El Esfuerzo. Esto es la parroquia 3 de noviembre del cantón Sacha, provincia de Orellana. El compañero Fabián Guamán, desde acá ya más de 15 días había hecho una comunicación, por cuanto en esta escuelita 13 de mayo había una colmena de abejas Apis mellifera, o mal conocida como abejas asesinas, que estaba en una llanta en el entorno natural que ellos tienen, sus plantas ornamentales, y obviamente pues un riesgo para los estudiantes. Estamos hablando de escuelas, estamos hablando de niños, de estudiantes, era un riesgo para los niños. Entonces él me había dicho, vea, la posibilidad de poder sacar estas abejas, pero la posibilidad de dejarlas en la escuela, en un lugar que sea seguro, que no sea un riesgo para los estudiantes. Entonces la persona Fabián conversó con los padres de familia, con las madres de familia, y ha habido un consenso de que no, de que se lleven las abejas porque representa un riesgo. Y sí, efectivamente, representa un riesgo las abejas apis mellifera, mal conocidas como las abejas asesina. Entonces, hemos llegado acá, hemos aplicado todo lo que es la parte técnica que conocemos, que manejamos, el humo, pero vemos que en una genética que no es agresiva como las otras que encontramos abajo en la parte del Sacha, en la parte del, atrás del colegio 12 de febrero, porque al momento de aplicar el humo surtió efecto de forma inmediata. De forma inmediata el humo, las abejas se han tranquilizado, se han hecho más agrupaditas, no atacaron como atacaron las otras, se han quedado muy tranquilas. Hemos operado la llanta, hemos manipulado la llanta sin, ya sin el traje, ya prácticamente sin, sin cubrirnos con el overol, y eso es importante. Entonces, el consenso acá es que igualmente vamos a llevar las abejas después que ya viene la noche, pero hay la iniciativa acá del personal de que podamos iniciar con proceso de formación, de capacitación a los estudiantes una vez que inicien el nuevo proceso educativo, el nuevo programa educativo, la nueva fase educativa, para iniciar con proceso de capacitación y formación en la materia, en este caso, en lo que tiene que ver materia apícola, tanto de las abejas apis mellifera como de las abejas meliponas. Y eso me parece importante porque eso nos lleva a entender que poco a poco precisamente la gente está entendiendo, está comprendiendo la importancia de las abejas para el ecosistema, la importancia de las abejas para la humanidad, para el sector, ¿sí? Más allá de que hay criterios divididos y que sabemos que hay por hoy el boom de las abejas por el riesgo que representan, pero si hacemos un manejo técnico, si hacemos un manejo adecuado, no representan un riesgo realmente y más bien es un beneficio para la población, para la humanidad, en este caso para el sector campesino, conocerla y poder entender su taxonomía, poder entender su comportamiento, poder, como especie de domesticarla, que sí se puede cuando sabemos el manejo. Entonces, muy contento de esta labor, muy contento de estar acá, la gente muy amable de ese sector, una buena experiencia, y estamos comprometidos allá en el nuevo periodo escolar a venir con este proceso de formación, con todo el equipo que tenemos, el equipo técnico, para que iniciemos en esta escuela este proceso formativo acá. Esto fue, mi estimado Celso.
1: José, chévere, gracias por la explicación del rescate, pero también queremos así rapidito dejar explicando al pueblo. Vayamos educando al pueblo también de qué significa las abejas, cuál es su rol de una colmena. Pregunto y usted me responde, José. ¿Qué significa y qué hace una reina?
10: Bueno, básicamente la reina, una vez que se constituye en reina, después que los zánganos ya copularon a la princesa antes de convertirse en reina, únicamente la reina es poner huevos. Hay reinas que pueden poner hasta 2.000 huevos en el día. Su misión es poner huevos. En este tipo de abejas apis mellifera, la reina sí puede volar, la reina puede migrar a otro lado, pero aparte de eso, la reina, aparte de poner huevo, es dar las órdenes internamente de toda su estructura organizativa a cada labor de lo que tiene que hacer. Es decir, si nosotros llegamos allá a una colmena con el humo, es la reina la que emite la orden a fin de que todas las abejas, en este caso, acérquesen a los recursos que hay, llámese el tema de la miel, si es que hay, para que coman, para que se alimenten, porque ellas asimilan que hay un incendio, el humo es presencia de incendio, y lo que ordenan en este caso la reina al resto de colmena es que coman, porque hay que migrar a buscar otro lugar donde puedan en esta salvarse, por eso, del supuesto incendio que hay. Nosotros hacemos el humo que no son tóxicos, que lo hacemos con la hierba luisa, con la misma albahaca, con el palo de santo, pero el mensaje de la reina es poner a buen recaudo al resto de colmena. Si el resto de colmena está a buen recaudo, hay vivencia para largo de la reina, pero si el resto de colmena muere, la reina va a morir. Entonces el mensaje es eso, poner huevo y poner a buen recaudo a todos, a estar asegurando que toda su colmena, llámense las obreras, llámense los soldados, llámense las pecoreadoras, llámense las abejitas, los zánganos incluso, todas cumplen su misión específica, pero es la reina la que tiene toda su estructura organizativa a ver que todo funciona de la mejor manera dentro de una colmena.
1: ¿Qué es un zángano?
10: El zángano cumple la función básicamente de fecundar a la princesa antes de convertirse en reina, ¿sí? Se lo conoce como el vuelo nupcial. Una vez que la reina ya está viejita, ya no puede volar, o ya a su vez, en este caso, ya no puede poner mucho huevo, no tiene la cantidad de huevo necesario en el día, tomando en cuenta que su espermateca, que es la bolsita donde guarda el esperma de los zánganos, se agotó. Entonces, todo el resto de la colmena se da cuenta que la reina ya no está poniendo los huevos necesarios. ¿Qué hacen? Está en riesgo su producción, está en riesgo su generación, población. Su población, y debe mantener su población. Entonces, lo que hacen inmediatamente es como incidir al zángano a que haga que, en este caso, la reina puso un huevo
0: huevo en una celda más grandecita y todas las colmenas la alimentan a este huevito con jalea real a fin de que se vaya formando la nueva reina, pero el trabajo fundamental, protagónico, lo hace el zángano por la genética que transfiere a la nueva princesa para que se convierta en reina. Entendiendo que el zángano en esta labor que hace de la copulación a la princesa va a morir, porque ese es su rol, morir, es decapitado por la princesa, sabe que eso va a cumplir con su misión, pero sabe que su genética va a seguir trascendiendo de generación en generación. Su misión importante es fecundar a la princesa para que se convierta en reina.
1: ¿Qué es una abeja nodriza?
0: La abeja nodriza es la primera que nace ya de la celda, en este caso cuando ya se cumplió su etapa de huevo, luego ya eclosiona el huevo, se convierte en larva, luego va desarrollándose larva, se hace una abejita, cuando ya puede romper la celda donde ha sido desarrollada, se convierte en nodriza. La nodriza es la que alimenta, en este caso, a las larvitas que están más tiernas, pero la nodriza, una vez que sale de su celda, lo primero que hace es limpiar su celda. ¿Por qué limpia su celda? Primero porque su cuerpo está frágil, está dócil, está flexible, tierno. Entonces limpia la celda donde salió para que nueva la reina vaya a poner un huevito y se encarga de cuidar a las demás larvas a fin de que se desarrollen con normalidad. Entonces su función fundamental es nodriza y cuidar a las larvas.
1: Mis queridos amigos, si estamos preguntando paso por paso de cada abeja, no estamos hablando de otro tipo de abejas, es de la misma caja, de la misma colmena. ¿Qué es un centinela?
0: El centinela, básicamente, cuando ya la abeja tuvo el primer proceso de lo que es la nodriza, luego viene la obrera, viene la pecoreadora, la que va a pecorear, en este caso buscando entrar el alimento, luego viene la obrera, la que va a traer el alimento, viene la centinela, en este caso el soldadito, los soldados, la que cuidan, la que protegen la piquera, son las que se encargan de proteger que no vengan intrusos a quererse introducir a esta colmena, la que no ponga en riesgo el resto de la población, es la que cuidan su piquera y su entorno. Cuando sienten que hay una amenaza eminente de su espacio, lo que hacen es salir hacia afuera, producir un vuelo de amenaza, es decir, aquí estamos presentes un ruido bastante fuerte a fin de que esa presencia sea notable y que el intruso no se atreva a entrar. Entonces es la que pone en alerta al resto de abejas, indicando que hay un peligro eminente y que tienen que estar todos alerta para que no haya una amenaza grave.
1: Incluso, José, yo me he dado cuenta, porque yo también tengo las abejas, y me he dado cuenta que los guardias que están a la entradita de la caja o la colmena están pendientes. Si una abeja trae algo que no es conveniente, simplemente no le deja ingresar hasta la colmena. Digamos que ella trae un polen envenenado, no le dejan ingresar y tiene que volverse la abeja hasta que traiga algo limpio a su colmena.
0: Claro, efectivamente la labor fundamental que cubre, en este caso que cumple el soldadito, la centinela o el guardia, como queramos decirle, es proteger a su especie. Obviamente, si una abeja llegó y consumió un néctar que estaba envenenado porque fue aplicado un insecticida o fue aplicado un fungicida o un herbicida, y se lleva dentro de su vientre ese alimento y luego llega a la colmena y va transmitiendo ese alimento de abeja en abeja, van a morir muchas abejas. No puede detectarlo en este caso el soldado, pero sí su misión es justamente eso. Su misión es ver cómo evaluar cada alimento que va ingresando, incluso las que llevan el polen en las corbículas, le van revisando a los soldaditos qué es lo que están llevando. Y lo importante es eso, o sea, la labor importantísima que hacen las abejas cuando llega cargada de polen en sus corbículas y entran ahí, no es que ella va a descargar solita, sino que el resto de abejas está dentro esperándola y es la que le ayuda a descargar todo lo que tiene en su corbícula para que su peso no sea tan grande y que su labor no sea tan esfuerzo. Ahí el trabajo mancomunado, el trabajo en equipo, el trabajo colectivo que hacen las abejas dentro de su colmena es realmente maravilloso.
1: Mis estimados amigos, miren qué importancia de las abejas. Esperamos, ojalá no nos olvidemos, seguir conversando con José, con algunos compañeros que entendemos de las abejas, para ir paso a paso, grupo por grupo de abeja, mostrándoles o contándoles qué es lo que cumple cada una de ellas. No es que es una colmena llena de abejas adentro y nada más. Cada colmena tiene su grupo, así es como en una comunidad, hay un presidente, toda la directiva y su pueblo. Lo mismo pasa con las abejas. Así es que, mis queridos amigos, agradecemos enormemente su amable sintonía, esperando que le haya gustado nuestro contenido y nos escuchamos el día de mañana a la misma hora de siempre. Gracias, hasta mañana, Dios les pague.
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0: Y ya son las 19 horas con 43 minutos, las 7 de la noche con 43 minutos. Buenas noches, amigos y amigas oyentes. La bienvenida respectiva a todos y cada uno de ustedes en esta noche de miércoles, mitad de semana, 5 de agosto del año 2026. Un abrazo fuerte a quienes están de cumpleaños en esta noche. Les deseamos lo mejor, por supuesto. Saludos cordiales a todos y cada uno de ustedes, con Katy Pérez en la dirección general, con José Cañar en la dirección de programación y con Walter Aquiles Verdesoto en la conducción de la programación. Les damos la más atenta y cordial bienvenida en esta noche. Amigos, les anunciamos que estaremos haciéndole compañía solamente hasta las 20 horas. Luego tenemos un espacio contratado en adelante, desde las 8 de la noche en adelante. Tenemos una transmisión desde el Cantón Cuyabeno, donde estaremos llevando a ustedes la transmisión de la elección y coronación de la reina del Cantón Cuyabeno y nuestra Huermi. Esto será en el estadio del barrio El Paraíso. Así que estaremos conectándonos con Cuyabeno para llevarles a ustedes las incidencias de lo que será la elección y coronación de la reina del Cantón Cuyabeno. Así que pendientes a ustedes, luego de momento ya estaremos enlazándonos cuando ya nos den la señal para ponernos en contacto con Cuyabeno, amigos oyentes. Vamos a la pausa y ya regresamos.
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Ya son las 19:55, las 7:55. Recuerde que a las 20 horas estaremos en contacto ya con Cuyabeno para llevarles a ustedes la transmisión de la elección y coronación de la reina de Cuyabeno. Espacio contratado, amigos oyentes, así que le estaremos acompañando con la transmisión. Son las 19:55. Saludos para toda esa gente que nos sintoniza a esta hora de la noche. Felicidades, gracias por esa gente que sigue comunicándose.

0: Ya son las 20 horas, un minuto, las 8 de la noche con un minuto, amigos oyentes. Vamos a la pausa publicitaria y luego estamos de regreso. Hasta ver si nos conectamos con Cuyabeno para llevar a ustedes la transmisión de lo que será la elección y coronación de la reina. Mientras tanto, nosotros seguimos acá con la música ecuatoriana luego de la pausa.
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Son las 20 horas, 7 minutos, las 8 de la noche con 7 minutos. ¿Qué tal, mi gente? Buenas noches. Reiteramos la bienvenida cordial a todos ustedes en esta noche de miércoles, mitad de semana. Mientras no tengamos la conexión con Cuyabeno, nosotros seguimos con la programación de Serenata. Cuando tengamos la conexión ya, entonces nos enlazamos con el Cantón Cuyabeno para la transmisión de lo que será la elección y coronación de la reina del Cantón Cuyabeno. Mientras tanto, nosotros acá les brindamos la mejor música del pentagrama nacional ecuatoriano.

0: Ya son las 20 horas, 14 minutos, las 8 de la noche con 14 minutos. Pausa y regresamos.
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6: Cuando haces feliz a otras personas, recibes más felicidad a cambio. Deberías meditar bien sobre cuánta felicidad eres capaz de dar.

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2: Ya son las 20 horas 17 minutos, 8 de la noche con 17 minutos. Nos vamos con saludos allá en Luz y Vida para nuestro gran amigo Reinaldo Gómez y toda su familia. Un saludo cordialísimo para todos ellos allá en Luz y Vida. A toda esa gente que sintoniza Radio Sucumbencia.

Ya son las 20 horas 29, 20 minutos. Gracias a la sintonía de la gente allá en Quinsaloma. Buenas noches, la familia Pazmiño dice, somos oyentes de su programa, don Walter. Felicidades, dice desde acá, desde Quinsaloma, le escuchamos. Y le rogamos de la manera más comedida nos ubique la canción La Bocina con los hermanos Miño Naranjo. Con mucho gusto, ahí está.

Ya son las 20 horas 23 minutos, las 8 de la noche con 23 minutos. Estamos pendientes para recibir la señal desde Cuyabeno, amigos oyentes. Luego estaremos ya enlazándonos con ellos para poder transmitir lo que será la elección y coronación de la reina del cantón Cuyabeno. Mientras tanto, nosotros continuamos desde acá, desde la cabina principal de Radio Sucumbíos, con la música nuestra, la música ecuatoriana.

Ya son las 20 horas con 26 minutos, las 8 de la noche, 26 minutos. Saludos cordiales allá en La Bonita para Jacinto Suárez y toda su familia. Hace bastante frío acá, dice, por favor, complázcanos con esa canción que dice Ay Corazón. Con mucho gusto, ahí está. Para que usted disfrute allá en La Bonita. Gracias por escucharnos.

0: Las 20 horas con 30 minutos, las 8 de la noche, 30 minutos. Vamos a la pausa, amigos, y ya estamos de regreso.
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0: Las 20 horas 32 minutos, las 8 de la noche con 32 minutos. ¿Qué tal, mi gente? ¿Cómo están pasando en esta noche? Les saludamos cordialmente a todos ustedes. Nos vamos con un saludo cordialísimo hasta Lumbaqui. Gracias por sintonizarnos, la familia Castro. A esta hora de la noche nos solicitan un tema de nuestro gran amigo Claudio Vallejo, que nos canta la canción Amores de un día. Gracias por esa sintonía ya en Lumbaqui. Felicidades.

Desde Puerto Libre se comunican con nosotros don Jaime Hidalgo Sánchez. A esta hora de la noche, dice, acá estamos celebrando, dice, un programita en la casa, dice, queremos escuchar un temita con los hermanos Castro, con Tinta Roja. Si es tan amable, don Walter, por favor, ubíquenos esta canción, nos dice. Claro que sí, aquí está.

de serenata en esta noche. Mil gracias a los amigos y amigas que siguen en nuestra sintonía. Felicidades a la gente que siempre, siempre está con nosotros, disfrutando de la programación de serenata. Gracias por escucharnos.

0: Ya son las 20 horas 44 minutos, las 8 de la noche con 44 minutos. Vamos a la pausa, amigos, ya volvemos.
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0: Ya son las 20 horas 45 minutos, las 8 de la noche con 45 minutos. Saludos cordiales, a esta hora hacemos llegar allá en San Francisco para toda esa gente maravillosa que nos escuchan. Buenas noches, por acá dice, nos envía los mensajes que nos llegan. Desde Quevedo le escucho. Don Walter dice, soy Antonio Camacho, le saludo. Una canción de Claudio Vallejo nos piden. Luego de momentitos ya le estamos ubicando un tema de Claudio Vallejo. Esta canción que ve en este momento para saludar a doña Rosita Salas, allá en la Vía Alcoca. Buenas noches a toda la familia Salas.

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1: Ya solamente falta 12 minutos para las 21 horas. 12 minutos y las 8 de la noche. Saludos cordialísimos a toda mi gente que nos escucha a esta hora. Gracias. Desde la ciudad de Guayaquil, don Carlos Oviedo nos dice que nos escucha. Gracias, toda la familia allí en la Perla del Pacífico. Y me solicita el tema de Julio Jaramillo, Elsa.

Y ya son las 20:51, las 8:51. Qué alegría inmensa, amigos oyentes, compartir con ustedes la buena música ecuatoriana aquí en su programa Serenata, el programa que ha conquistado el corazón de los amigos y amigas oyentes. Desde la ciudad de Quevedo, nuestro gran amigo Antonio Camacho. Saludos cordiales a él, a toda su familia allá en la ciudad de Quevedo. Nos escucha y nos solicita una canción de Claudio Vallejo. Claudio Vallejo nos canta: Te estaré esperando.

Saludos cordiales, dice a mi hermana Juanita, mi cuñado Juanito, dice también a mi sobrina Yavanka y mi hijo Anthony, dice de parte de Antonio Camacho. Saludos cordiales para todos ellos en esta noche. Felicidades.

Excelentes temas musicales que desfilan aquí a través de Radio Sucumbíos en su programa Serenata. En esta ocasión nos vamos con saludos hasta el cantón Shushufindi. Buenas noches para la señorita Mercedes Casanova, de parte del amor de su vida, dice: desde la ciudad de Quito le saluda Anthony. Con mucho cariño le invita a escuchar y le dice: hablemos con franqueza. Escúchelo, este tema que le dedico.

0: redondo.
1: Ya solamente falta un minuto para las 21 horas, un minuto y las 9 de la noche. Vamos a la pausa, amigos, y ya regresamos.
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1: Ya son las 21 horas con un minuto, las 9 de la noche, un minuto. Continuamos con la buena música ecuatoriana. En esta ocasión nos vamos con saludos hasta la joya de los Hachas. Allá saludamos a la señorita Mercedes Pazmiño de parte de Rosendo Méndez. Rosendo Méndez nos dice: gracias a la sintonía, aquí está la canción que me solicita, Hojas Caídas.

Ya son las 21 horas con 4 minutos, las 9 de la noche, 4 minutos. Doña Rosita Valdivieso nos envía un mensaje desde Puerto Libre. Dice, no hay mejor música que la música nuestra, dice. Qué hermosa tonada, qué lindos versos que escuchamos en esta canción. Felicitaciones, señor Verde Soto, por crear ese hermoso programa que encanta a todo el mundo. Creo que no hay persona que no le guste escuchar esta nuestra música ecuatoriana, dice. Gracias desde Puerto Libre, nuestra amiga que se comunica y nos solicita este temita, por cierto. Con mucho gusto, Carabuela.

0: Son las 21 horas 8 minutos, las 9 de la noche con 8 minutos. Gracias, gracias por sintonizarnos. En esta ocasión nos vamos con saludos hasta el recinto. A ver, dice. Sí, el recinto Buenos Aires. Saludos cordiales para la familia Sánchez, dice. Estamos a full volumen acá, don Walter. Complázcame con esa canción, Que Vivan los Solteritos, dice. Con mucho gusto, ahí está.
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Ya son las 21 horas con 11 minutos, las 9 de la noche, 11 minutos. Qué gusto compartir con ustedes la buena música ecuatoriana, las canciones del Ecuador.

0: Martínez.
1: Y ya son las 21 horas 17 minutos, las 9 de la noche con 17 minutos. Ya regresamos, amigos oyentes. Continúen en nuestra sintonía.
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21 horas 29 minutos, las 9 de la noche con 29 minutos. Gracias a la sintonía de nuestros amigos oyentes allá en San Pedro de los Cofanes. Buenas noches, la familia Rodríguez. Me solicita un tema de Eduardo Brito. Con mucho gusto, Eduardo Brito nos canta No te podré olvidar. Escúchelo.

21:32, las 9:32. Nosotros continuamos acá con la programación de Serenata, esperando el contacto desde el Cantón Putumayo para llevarles a ustedes la transmisión que será la elección y coronación de la reina del Cantón Putumayo. Así que todavía no nos han dado el visto para poder conectarnos, así que continuamos y seguiremos con sentimiento luego de Serenata para esperar la conexión desde el Cantón Putumayo. Son las 21:33, 9:33 para Rosita Maldonado. Rosita Maldonado, esto es allá en Lumbaki. Buenas noches. Allá saludamos cordialmente también a nuestra amiga Laura Santillán y familia. Felicidades, a esta hora me solicitan el tema. Viene JJ y Consuelo Amargo, escuchémoslo.

Hermosas canciones, amigos oyentes, desfilan aquí en Serenata, en Radio Sucumbíos. Gracias por esa sintonía. La familia Oviedo en San José de Aguarico nos envía un mensaje felicitándonos por la programación y solicitando un tema que con mucho gusto nosotros, como siempre, complacimos a nuestros amigos oyentes. Vienen la canción solicitada. Dice, dame tu mano, paloma. Ahí está.

Desde el barrio Amazonas se comunican con nosotros. Gracias por enviarnos ese mensaje de halago a la programación y me solicitan el tema Casita Blanca con el dúo Los Xunaulas, para saludar a la señora Carmen, dice Carmen Juanita Medina, a esta hora de la noche en sintonía de Radio Sucumbío. Si nos pide este tema Casita Blanca con Los Xunaulas, ahí está.

Ya son las 21 horas con 46 minutos, las 9 de la noche, 46 minutos. Vamos con un saludo muy cordialísimo, muy especial para Elizabeth, allá en General Farfán. Disfruta la programación. Gracias por escucharnos. Aquí está la canción para ti, que disfrutes. Elizabeth, allá en General Farfán, con mucho cariño, este tema es para ti.

Y ya son las 21:50, 10 minutos nos faltan para las 10 de la noche. 10 minutos y las 22 horas, amigos oyentes. Continuamos acá en este programa, ya en los últimos minutos, ¿no? Quiero saludar cordialmente a toda esa gente, los amigos taxistas, buenas noches, gracias por escucharnos. Felicidades en esta noche. A todos los padres que nos escuchan, que disfruten este tema.

Bueno, gracias la sintonía de todos ustedes, amigos oyentes. Un saludo cordial a nuestros colegas de la radio, que están pendientes, ¿no? Gracias la sintonía. ¡Felicidades! Saludos cordiales a toda esa gente que sintoniza Radio Sucumbíos a esta hora. Continuamos nosotros con la música ecuatoriana. Esto es Dos Remedios, con las costeñitas.

0: Ya solamente falta un minuto para las 22 horas, un minuto y las 10 de la noche. Amigos oyentes, aquí finalizamos la programación de Serenata. Vamos a continuar con ustedes en esta noche, esperando el contacto de nuestros amigos desde el cantón Cuyabeno, donde se estará eligiendo a la soberana en esta noche. Así que nosotros acá pendientes de la conexión de nuestros amigos desde Cuyabeno. Aquí finalizamos la programación de Serenata. Gracias por su amable sintonía.
1: ¿Aló? ¿Me puede complacer con otra canción?
2: Ahí nomás, ahí nomás. Le ponemos una pausa al programa. Mañana regresamos con...

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8: Hay tres caminos hacia el éxito definitivo. El primero es ser amable. El segundo es ser amable. El tercero es ser amable.

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Ya son las 10 de la noche con 6 minutos, 22 horas con 6 minutos en todo el territorio nacional. Estamos aquí en la programación de Sentimientos, brindando lo mejor de la música romántica. A esta hora de la noche, a la gente que está en nuestra sintonía, les saludamos cordialmente mientras nosotros esperamos el llamado desde Cuyabeno para llevar a ustedes las incidencias de la elección de la reina allá en Cuyabeno. Mientras tanto, les brindamos la mejor música romántica aquí a través de Radio Sucumbíos y su programa Sentimientos.

Ya son las 22 horas con 10 minutos, las 10 de la noche con 10 minutos, amigos oyentes. Continuamos saludando a esa gente que sigue conectada con nosotros en esta noche, a los amigos que hacen guardia. ¡Felicidades!

Continuamos en el programa de sentimientos. 22 horas con 13 minutos, las 10 de la noche con 13 minutos. Continuamos con la música romántica en esta noche. Gracias, gracias por escucharnos. Felicidades a toda la gente que está en nuestra sintonía. Continuamos entonces con la programación de sentimientos en esta noche.

Son las 22 horas 20 minutos, las 10 de la noche con 20 minutos. En este su programa, Sentimientos a través de Radio Sucumbíos. Felicidades a la gente que hace guardia en el municipio de La Goa.

0: Ya estamos en contacto, amigos oyentes, con el cantón Cuyabeno. Vamos a dar el cambio ya a nuestros amigos del cantón Cuyabeno, que ya estamos en contacto a esta hora de la noche. Vamos a iniciar entonces la transmisión que habíamos anunciado, amigos oyentes. Aquí está.
1: Ya, Cuyabeno. Creo que una reina no solo debe llevar la corona, sino que también debe ser una mujer comprometida con su pueblo, respetuosa, solidaria y dispuesta a ayudar a todos. Agradezco a mi familia, a mi comunidad y a todas las personas que me apoyan en esta noche. Muchísimas gracias.

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Nunkir puta anyan kutu. Pura calificadores. Nunkir paksa. Muy buenas noches, público. Estoy en este, para, en este día, en esta comunidad belleza, en este pueblo belleza. Para mí es saludándole al Nelson Yaguachi con sus gestores del equipo de Nación del del cuerpo de nacionalidad.

Paya ñami, si abuelo y más que dices coguaire, Jimami Kato, Kimberly de la Cruz Piaguaje, ay si guaco, nación sieco, ay ne caco yo oye, de oji. Muy buenas noches, distinguidas autoridades de mi lindo cantón Cuyabeno, honorables jurados calificadores y querido público presente que nos honra con su presencia en esta hermosa noche. Mi nombre es Kimberly de la Cruz. Y orgullosamente represento a la nacionalidad Checo Bain.

0: Ana del Cantón y candidatas News Awarmi 2026.
1: Chanamikachka Esteban Chinapi Ñarri. Canchen y Guanchisuma, Fuiza Guarmicuna, Paiguna, Tushusha, Takisha, Rico Chinusca, Cayotapi, Chinapi, Tugu y Canguna, Machicuna, Sumacta, Ricus Canguichi, Snaleara, Añustata, Ajla, Pucuna, Sumacta, Taripasa, Ricusha, Canguna, Ajlianga, Las Canguichi, Caytutapi.
0: Perfecto, en una noche bastante fresca, compartiendo con todos y cada uno de ustedes. Eso es, y por los 28 años de cantonización de Cuyabeno, Pami. Como apoyan y como alientan.

0: presentan a su candidata en esta noche, bastante fresca acá, en el estadio de Cuyabeno.
1: Queremos escuchar dónde se encuentra esa barra para la señorita Milena.
0: Y también

Los aplausos fuertes que se escuchen para todos ustedes, ¿no? Vamos a cantar una música, una cumbia para alegrarnos esta noche espectacular. No me vuelva a enamorar, por favor, y esta música.

Oigan, ¿sabían que la comida de los artistas son los aplausos, por favor? Los aplausos fuertes para todos ustedes mismos. Gracias por ese cariño para todos, ¿sí? Seguimos con un temita más. Esperemos que sea de su agrado. Dice así, suéltele, maestro.

¿Qué le pareció? Por favor, los aplausos que se escuchen. ¿Dónde estamos? A ver, los bulliciosos. ¿Dónde se encuentran los bulliciosos de la noche? Para todos ustedes, con esta música me despido. Y esto dice así: las barras de las candidatas. Suéltale, maestro.

0: Muchísimas gracias, Franklin Osvaldo, en esta noche importante, deleitándonos con su talento, su voz, su música, en esta serenata a Cuyabeno y sus 28 años. Queremos agradecer a todas las personas que han hecho posible también este reinado, este doble reinado prácticamente en esta noche, Cantonal y de News Tower. Y muchas gracias a Bilcorp S.A., Ingeniería Civil, del ingeniero William Guamán, gerente.
1: Agradecemos también Repas CILTDA, ingeniero Nelson Valenzuela, gerente.
0: De igual manera, muchísimas gracias a CITEPET Compañía Limitada, del ingeniero Rubén Lastuiza, gerente.
1: Agradecemos también a Transporte de Carga Pesada Floriente, tecnólogo Luis Zapata, gerente.
0: Gracias también a Jara Seguridad, del ingeniero Pablo Jara, gerente.
1: Agradecemos a INI Coffee, Ingeniería y Construcciones, ingeniero Boris Pérez Caramillo, gerente.
0: De igual manera, el agradecimiento fraterno a Transtarapoa S.A. del señor Giovanni Olivares, gerente.
1: Agradecemos también a Reserva Fauna de Cuyabeno, doctor Luis Borbor, administrador.
0: A la Cooperativa de Ahorro y Crédito Chibuleo, del ingeniero John Granado, gerente.
1: Agradecemos a Rentacar Amazónico S.A., señor Juan Herrera, gerente.
0: De igual forma, muchísimas gracias a Laucampito Trans, Transporte Mixto S.A., del señor David Albiño, gerente.
1: Agradecemos también a Cuyabeno Trans S.A., señora Sonia Águila, gerente.
0: De igual manera, gracias a Créditos Lisbeth, del señor Alfonso Lema Mullo. Momento de continuar, y ahora vamos a indicarles de que las candidatas se van a presentar, digámoslo así, con menos ropa, ¿eh? Segunda salida de las candidatas, mucha atención. ¿Saben ustedes cómo van a salir las candidatas a continuación? Pami.
1: New Canchics.

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1: Así es.
0: Seguridad, elegancia, porte, nuestra primera representante, a reina del cantón cuya veneno, a la señorita
1: Lina Hisman, representante de la parroquia Aguas Negras, en su salida en traje de baño, a continuación. Gracias.

0: presencia de Lina Hixman, representante de la parroquia Aguas Negras. A continuación, Pami, continuamos con más presentación.
1: A continuación, recibimos a nuestra segunda candidata, a la señorita Milena Ordóñez, representante del barrio La

0: igual manera, despedimos a nuestra candidata número 2 del barrio. Las Colinas, Milena Ordóñez.
1: Unidad Santa Ana.

0: aquí del paraíso para que se acerque, porque todavía estamos a mitad del evento.
1: Invitar a toda la ciudadanía que nos visualiza que venga y no se pierde estas bonitas festividades, como es hoy el reinado, donde cada una de las chicas estará representando a su comunidad.
0: Y tenemos, mi estimada, ¿a quién tenemos en este momento?
2: Así es, esta noche tenemos a la señorita Ñusta Guarmi Cuyabeno 2020.

0: conocer todo el encanto, más de lo que tú ya resaltas, la belleza de Guayabera. A tu tesora, que hoy se elige nueva soberana de Yusawarmi 2026.
1: A ustedes, público.
2: Bueno, desearle una felicidad y también que puedas llegar. Más allá con las seis nacionalidades que están aquí en el canto cuyabeno, y ya pues para que puedan seguir más adelante.
1: Que viva cuyabeno.
2: Que viva cuyabeno.
1: ¿Verdad?
0: Así es, amigos y amigas, entonces nosotros les invitamos a seguir en esta noche de gala hoy.
1: Reunido,
0: compañera, muy buenas noches, seguimos. Bueno, ¿a cuál tenemos esta noche? Porque esta noche tenemos Sandra, autoridades y belleza. Con este certamen, y ustedes, amigos, déjenos sus mensajes porque cuyabeno cumple 28 años.
1: Pues vámonos hasta que amanezca.
3: Así es, mi estimada, cada uno de sus

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Los menores de edad. 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

Muchísimas gracias. Bueno, muy amable, muchas gracias. No me puedo arrimar mucho allá porque después el retorno me queda lento acá. Entonces, me debo quedar acá. Sí. Yo les hago una pregunta. ¿Les gusta el vallenato, sí o no? Por acá, ¿qué dicen? ¿Les gusta? Tranquila, grite, que hoy se permite, por Dios. Uy, uy, uy, no, no, que no me escuchen. ¿Le gusta el vallenato? Claro que sí. Hay un mix por ahí. Yo les pregunto, ¿quién no se ha cantado un vallenato de esos cortavenas a las 2 de la mañana en una discoteca? Yo no, dice, yo, discoteca, ¿qué será eso? ¿Qué será de eso que hablan los jóvenes de hoy en día? Vámonos con eso entonces, si suena.

0: nos tomamos un descanso entonces. Regresamos en unos minutos, público maravilloso de Cuyabeno. Muchísimas gracias.
1: Muchísimas gracias, Eddie. Qué gran artista en esta noche, compartiendo lo mejor de su talento y lo mejor de su repertorio musical también.
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1: Así es, lo que acaba de decir nuestra querida Pami es que nuestra cultura cobra vida en cada diseño. Disfrutemos la representación en traje típico de las candidatas a Ñustaguarmi, quienes a continuación exhibirán vestimentas inspiradas en la riqueza ancestral y cultural de nuestros pueblos. Vamos a presentar a las dos candidatas entonces en su salida de traje típico a continuación para poder seguir con las presentaciones a Ñustaguarmi.
2: 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Llamamos a nuestra primera representante a Ñustaguarmi del cantón Cuyabeno, a la señorita Yomaira Tibi, representante de la nacionalidad Shuar. ¡Fuerte los aplausos!

Perfecto, únicamente empieza a sonar la pista y podrán ver ustedes a nuestra primera candidata para New Stawarmi. Ella es Yomaira Tiwi, representante de la nacionalidad Shuar.

0: Fuerte los aplausos para despedir a nuestra señorita Ñusta Warmi Yomaira Tiwi, representante de la nacionalidad Shuar.
1: Seguidamente presentamos a la siguiente señorita que representa la nacionalidad Siekopay. En escenario, a continuación, Kimberly de la Cruz.

0: Más que un traje típico, es una expresión viva de su identidad, historia y respeto. Fuerte los aplausos para despedir a la señorita Kimberly, representante de la nacionalidad Siakopay.
1: Hay que resaltar cada uno de los detalles que han sido debidamente confeccionados en cada uno de los trajes y que representan justamente su cultura y su nacionalidad, su identidad en esta noche importante. Dos representantes para New Star Army, la una perteneciente a la nacionalidad Chua y la otra perteneciente a la nacionalidad Siakopay. Y bueno, ¿quiénes vienen a continuación, mi querida Pami?
0: Chanamikashka, Shinapika, Itutapi, Ña, Chariscanchi, Ñucanchik, Chusku, Kuitza, Warmikuna, Paikuna, Ña, Reina de Reina, Kaikantón, Kuyabenomanda, Ña, Shamungaranuska, Kaipachakunapi. De la misma manera, queremos recibir aquí en escenario a las representantes, a Reina del Cantón Cuyabeno, nuestras hermosas candidatas, las cuatro representantes que vienen a demostrar con su traje típico en este momento. Esteban.
1: Así es, tengo entendido de que cada una de ellas va a representar la nacionalidad, una de las nacionalidades, parece, que tiene este bonito cantón que cumple 28 años. Así que, sin más preámbulos, las candidatas, a continuación, en escenario.
0: Llamamos a la primera candidata, Gina Yasmín, representante de la parroquia Aguas Negras.

0: Muchísimas gracias, representando a la nacionalidad Cofán. Ella es nuestra candidata número uno, Lina Gisma, representando a la parroquia Aguas Negras. ¿Dónde está la barra que vino a apoyar a Lina en esta noche? Aguas Negras presente en esta elección de reina. 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
1: Llamamos a la segunda candidata, a la señorita Milena Ordóñez, representante del barrio Las Colinas.

0: Muchísimas gracias, nuestra candidata número 2, Milena Ordóñez, representante del barrio Colinas, Las Colinas. Y es que, Pami, cada cultura tiene un rostro, una historia y un corazón. Y hoy, cada una de ellas representan con orgullo la riqueza de sus nacionalidades.
1: Chanamikashka, Mashi Esteban. Más que una banda o un traje típico, cada candidato lleva consigo el orgullo, las costumbres y la esencia de su pueblo.
0: Así es, recibamos a continuación a las embajadoras justamente de la cultura y nacionalidades. Viene la tercera candidata, Pami.
1: Recibimos a nuestra tercera candidata, a la señorita Evelyn Quiñones, representante de la comunidad Santa Ana.

0: por favor. Nos indican que esa no es la canción de la candidata, por favor. Es la candidata número 3. Reiteramos, con ustedes presentamos a Evelyn Quiñones, representando a la comunidad Santa Ana.
1: Esa es la pista que ha dejado acá. Las pistas dejaron acá en orden, tal como está ahí.
2: Sí.
0: Nos indican que, por favor, vuelvan a colocar la pista anterior.

0: Muchas gracias, Evelyn Quiñones. Representando otra de las nacionalidades y también a la comunidad Santa Ana. Como ustedes pueden ver, ella representa a la nacionalidad Shuar. Y bueno, nuestra cuarta candidata, pero antes queremos indicarles que la belleza brilla, pero la identidad trasciende. Vamos a conocer a nuestra siguiente candidata y su traje típico.
1: Cada paso que dan en su pasarela es un homenaje a sus tradiciones, su gente y su cultura. Recibamos entonces a nuestra cuarta candidata, a la señorita Daisy Machoa, representante de la parroquia Cuyabeno.

0: Muchas gracias, Daisy Machoa, representante de la parroquia Cuyabena en esta noche. Y es que cada paso que han dado en esta pasarela las candidatas definitivamente es un homenaje a sus tradiciones, mi querida Pami.
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0: Así es, y bueno, las celebraciones por los 28 años de cantonización de Cuyabeno continúan. Y les cuento que mañana hay una agrupación que va a hacer bailar a toda la población de este bonito sector. Me informaron que estarán en un gran concierto en el centro de la ciudad, los Chaucha Kings, una gran agrupación ecuatoriana buenísima, que va a poner a bailar a toda la gente de Cuyabeno. Muchísima atención, canciones del pentagrama nacional, pero con un ritmo bastante propio, es lo que presentarán el día de mañana. Canciones como La Carpuela, algunos clásicos del pentagrama nacional, pero con el ritmo propio de los Chaucha Kings. Estarán el día de mañana en un gran concierto. No se lo pierdan.
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0: Muchísimas gracias, Pami. Bueno, también agradecer al Palacio del Amor, que también está presente en esta noche, galante de reinado, doble reinado, ¿eh? Tenemos a la reina del cantón de Cuyabeno y también a la reina Ñusta Guarmi, quienes recién se unen a esta transmisión, que vayan conociendo un poquito todo el desarrollo de esta programación aquí, directamente desde el estadio municipal del cantón Cuyabeno. Muy bien. Sin más preámbulos, queremos indicar de que me parece que viene artista a continuación, si nos confirman, por favor. Listo, falta, ¿sabes qué? Nuestro artista Eddie Cerón se quedó picado, dijo, tengo un gran repertorio para presentar a la gente de Cuyabeno, así que hay una segunda parte en la presentación de este gran artista, Colombia ecuatoriano, si mal no me equivoco. De Colombia, netamente. Colombia, Colombia. Muy bien. Así que no sé si está listo Eddie para que vuelva a arribar a escenario a continuación y nos presente su segunda parte en esta noche importante.
1: 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Sinapi, Parachunchi, Tuku y Kaimashikunata, queremos agradecer a los auspiciantes para este hermoso evento. 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
0: También gracias a la Reserva de Fauna Cuyabeno y al doctor Luis Borbor, administrador.
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0: Así es, muchas gracias a Cuyabeno Trans S.A. de la señora Sonia Gila.
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0: Muchas gracias, principalmente a la primera autoridad cantonal, que en esta noche, me imagino, ya tiene su candidata favorita, señor alcalde, ¿o no todavía? Anda difícil, ¿sí o no? Difícil elección. A nuestra presidenta de la Unidad de Acción Social, ¿ya tiene candidata favorita para la reina del cantón o no todavía? Para la Ñusta hay dos, pero solo una. será la nueva soberana. Bueno, nuestro jurado calificador, ¿cómo están las reinas invitadas a propósito de esta noche? Definitivamente es una noche fresca en Cuyabeno, ni tan caliente ni tan fría. Está acorde a la ceremonia que llevamos en esta noche, Pami.
1: Así es, Yanamikaska, Ñukanchi, Suman, Yostatagliakuna, Karun, Yaktamanta, Shamunushka. Nuestras hermosas representantes que están ahora de jurado, que visitan de nuestra hermana provincia de Napo. Muchas gracias por visitar Cuyabeno, Ashkapagrachu, Suma, Cuitza, Warmicuna. También el cantón La Joya de las Sachas, de mi querido cantón. Muchas gracias por estar presente, hermosas y bellas reinitas. Y también a nuestro maestro, coreógrafo, diseñador, muchísimas gracias por estar esta noche aquí para elegir a las hermosas candidatas a Reina del Cantón Cuyabeno y Ñusta Guarmi.
0: Por supuesto, el Lago Agrio, también la doctora, un agradecimiento inmenso por acompañarnos en esta noche. ¿Cómo va la calificación? Tarea difícil, supongo, ¿sí o no? Es que claro, no es nada fácil estar en ese lugar, y menos poder elegir más adelante a quién será la representante de la belleza a nivel cantonal y también de la belleza a nivel de nacionalidades. ¿Listo? Invitamos, por favor, si está listo, Eddie Cerón. A continuación viene su segunda presentación en esta gran noche.

¡Claro que sí! Porque siempre hay gente que se dispondrá a criticar, ¿cierto?

eso tenemos que seguir trabajando para construir nuestros sueños. Y el que se dedica a hablar, que siga hablando, ¿cierto? Así que vamos a decir salud, Cuyabero. Salucita, señor alcalde. Eso. Eso, salud, salud por allá, que estamos tomando. Oye, yo soy Eddie Cherón. Eso, muchas gracias. Bueno, regresamos porque hoy traemos 25, ustedes están de 28 aniversario, ¿verdad? Y yo les traigo 25 rosas, ¿por qué soy? ¿Por qué soy así?

0: uno, hay muchos. Sí, así que conozcamos a uno de ellos. Mi compañera Alexandra les va a presentar.
1: Hay una canción muy bonita.
2: Así es, muchísimas gracias, mi estimada. Invitamos, como no, a un emprendimiento aquí del Cantón Cuyabeno. Alguien que hoy por hoy está haciendo repartiendo internet. Vamos a preguntarle un poquito. ¿Me ayudas con tu nombre? ¿Y qué oficios está? ¿Qué ofreces al Cantón Cuyabeno en esta noche?
1: Por acá, por esa bonita energía.
3: Hola, hola, muy buenas noches. Sí, muy agradecido por aportar con un granito de arena actualmente en los 28 años de cantonización de nuestro cantón, mi querido Cantón Cuyabeno. Mi nombre es Ronnie Villamar. Yo represento a la empresa Bisunet. Nosotros ofrecemos servicios de internet residencial, corporativos para diferentes comunidades, incluso dentro del Cantón Cuyabeno. No tenemos gran cobertura aquí. Tenemos planes súper económicos, accesibles para todos los clientes a todo precio. Y eso nos dedicamos nosotros aquí en el cantón actualmente.
2: Bisunet me está diciendo. Justamente, Bisunet, he podido escuchar el tema de que repartió a todas las comunidades. ¿Desde qué comunidad hasta qué comunidad han hecho la instalación del internet?
3: Sí, nosotros actualmente tenemos cobertura en todo lo que es el centro de Tarapoa. Tenemos cobertura desde aquí hasta en el sector de lo que es Las Mercedes, para acá también, lo que es Pacibien, Puerto Sinaí, llegamos hasta Puerto Sinaí. En lo que es aquí de Tarapoa, llegamos solo lo que es centro de Tarapoa, San José. Y sabemos que hay muchas comunidades que necesitan el servicio. Nosotros sabemos que y comprendemos que el servicio de internet es muy necesario para todo, para los estudios, para las empresas, emprendimientos. Entonces estamos en proceso de expansión, estamos expandiéndonos a diferentes lugares, diferentes zonas de nuestro cantón, porque nuestro objetivo es poder cubrir todo el cantón, brindar el mejor servicio posible y que todos nuestros clientes pues estén a gusto con el servicio. Eso.
2: ¿El lugar que donde están ubicados su oficina?
3: Estamos ubicados al lado del centro de transferencia, aquí en Tarapoa, diagonal, por los agachaditos, largo al fondo, ahí está el letrero, dice Bisunet. Nos pueden visitar, atendemos desde las 8 de la mañana hasta las 5 de la tarde en oficina, y de igual manera, a través de nuestros contactos, estamos pendientes ahí en todo momento.
2: ¡Que viva Cuyabeno!
3: ¡Que viva Cuyabeno!
2: Muy bien, muchísimas gracias. Entonces, esa fue la entrevista de uno de los emprendimientos de internet que por ende está siendo atendido. Vamos a darle paso a mi compañera para que nos dé a conocer qué persona nos viene a acompañar en esta entrevista.
0: Así es, mi estimada compañera, esta noche nos acompañamos del concejal del cantón Cuyabeno, que también está celebrando Cuyabeno. Hoy Cuyabeno celebra un año más. ¿Qué decirle al cantón Cuyabeno usted como concejal?
4: Gracias por la entrevista, gracias a medio de comunicación y a todos los que nos visitan y nos acompañan a esta noche de gala. No, agradecer a toda esa gente que se ha dado cita, propios extraños, a participar en esta programación que hemos realizado para festejar estos 28 años de vida política y administrativa en nuestro cantón. Y decir a la gente que invitarlos, que participen y vengan. Son programas sencillos, pero que tienen mucha relevancia a la historia de nuestro cantón. Aquí recordamos la historia, que estamos cumpliendo 28 años, pero haciendo memoria, historia, a quienes iniciaron, dieron los primeros pasos para hoy tener este cantón que tenemos.
0: Todavía las festividades continúan y haremos una invitación a nuestros amigos que nos están visualizando que vengan y celebren 28 años de Cuyabeno.
4: No, claro. No, sí, hoy fue el primer día. Estamos culminando con una noche de gala. Creo que todavía nos quedan pendientes jueves, viernes y sábado, cerrar con broche de oro. Invitar a la gente propia y extraño que venga y visiten esta programación. Hay unos eventos bonitos, gastronomía, hay por ahí, bueno, noches, días, de gastronomía, noches culturales mañana, y que vengan y compartan con nosotros. Este programa se lo ha preparado para la gente, para propios y extraños, y creo que es acorde a la necesidad. Y mejor invitarlo para mañana al motocross, que la gente más le gusta motocross, que viene de todos los cantones y creo que de otras provincias a ese motocross, y que participen de estas festividades que hemos hecho siempre pensando en los emprendedores, los pequeños emprendedores.

0: dicho el señor alcalde y el consejo, siempre pensando en el bienestar y el desarrollo de nuestro cantón. Bienvenidos todos y gracias a los televidentes que sigan este medio de comunicación, invitarlos que vengan y participen de los días, todavía hay programación que hay a lo bien para disfrutarla. Que viva Cuyabeno en sus 28 años de vida política y administrativa.
1: Así es en esta noche. Muchas gracias, señor concejal. Continuamos, continuamos nosotros. Alexandra, una noche llena de belleza. Nuestras chicas están dando todo en la pista y hoy Cuyabeno tiene su nueva embajadora de la belleza. Así es que, amigos, amigos, estén pendientes que nosotros seguimos transmitiendo para que ustedes escojan su favorita.
2: Muchísimas gracias. Aparte de el detalle, pues también es un referente. Y que ese mensaje pues llegue hasta Colombia y que nos puedan visitar turistas de allá acá a este sector.
3: Señor alcalde, disculpen que me emocione, pero soy un hombre de pocos detalles y es la primera vez que me hacen un detalle tan bonito y tan emblemático de una región, de un lugar, de verdad. Wow. Sí, de pronto voy a poner la cara, perdón por la palabra, de tonto, pero es que me da mucha emoción, de verdad, me da mucha emoción que se tome el tiempo de decir, Eddie, ¿sabes qué? Bienvenido a Cuyabeno y llévate un detalle tan único, tan hermoso, de verdad. Muchísimas gracias, Cuyabeno, señor alcalde. Muchísimas gracias, de verdad. Muchas gracias. ¡Wow! Muchas gracias, en serio. Lo voy a guardar allá. Muchas gracias. No sé qué se dice en estas ocasiones porque es la primera vez que me regalan algo. Así que lo voy a poner acá y les voy a compartir. Vamos a ver eso. Vamos a ver si me regalan una portada increíble. Vamos a ver si el público me ayuda con las manos arriba para una foto espectacular con ese recuerdo tan bonito. Vamos a ver si el público me ayuda, por favor, las manitos arriba. ¡Eso!
4: Continuamos con la entrevista. Fue parte del protocolo, parte del evento que se está realizando acá. Como su intervención anterior fue, me ayudas con tu nombre y desde qué parte nos estás visitando en esta noche.
1: Bueno, primeramente, muy buenas noches, mi querida gente que nos ven a través de este medio. Soy Yadira Licuiñu, Tanapu Marca de la provincia de Napo. Y también un cordial saludo de nuestro prefecto José Topanta. Soy una joven con 21 años de edad, una mujer quichua que representa nuestra identidad y nuestra cultura. Y también me siento muy orgullosa y muy contenta y muy honrada de ser parte de este evento cultural. Muchas gracias.
4: ¿Qué tal el trayecto? Nos dice que nos visita desde la provincia de Napo hasta acá, Cuyabeno. ¿Qué tal le pareció el trayecto? ¿Ha conocido alguna vez Cuyabeno o es primera vez?
1: Bueno, para mí es primera vez que vengo para acá y además muy agradecida por la invitación al señor alcalde Nelson Yaguachi.
4: Listo, muchísimas gracias. Cuénteme un poquito, aquí entre nos.
5: Bueno,
4: ¿está dura la pelea en cada una de nuestras News at Warmies o no?
1: Bueno, como jurado calificador, estamos atentos a cada movimiento de las representantes, quienes representan cada nacionalidad que tenemos, y pues la ganadora será la mejor, y muchas bendiciones y muchos éxitos de mi parte. Un mensaje

0: otro espacio de entrevistas. Y en esta noche me complace acompañarme con la ingeniera Yolanda Valenzuela, concejal del cantón Cuyabelo. Muy buenas noches, bienvenida.
1: Muy buenas noches, estimados amigos. Buenas noches, el pueblo de Cuyabelo. Gustosos de dirigirme a cada uno de ustedes en esta hermosa noche que es la noche de gala, noche de la nueva soberana de nuestro cantón Cuyabelo.
0: ¿Qué decir a nuestros habitantes del cantón Cuyabelo por celebrar un año más?
1: Así es. Cuyabelo celebra 28 años de su creación, de su cantonización y sobre todo de su gente trabajadora.
0: Yolandita, quedan días más de programación. Invitemos a nuestros amigos que nos visualizan esta noche a celebrar a Cuyabelo.
1: Bueno, pues decirles que invitarles a cada uno de los ciudadanos a que participen de la programación que está de por parte del DAL municipal, a todas las actividades que están programadas hasta el día sábado 8 de mayo.
0: ¡Viva Cuyabelo!
1: Pues que viva Cuyabelo y que Dios bendiga estas festividades.
0: Gracias, señora concejal, esta noche, noche de gala, y nosotros continuamos llevándole la mejor cobertura para que usted disfrute del lugar donde se encuentre, junto a mi compañera Alexandra.
2: Estimada Daisy, cuénteme un poquito. Bueno, cuénteme un poquito. ¿Hay algunas actividades Cuyabelo que ha hecho cada una de las autoridades? El día de mañana tenemos la motocross. ¿Va a venir o va a venir?
0: Claro, mañana invitadísimos a la moto. Croche, ustedes están invitadísimos a venir a celebrar a Cuyabelo.
2: Por la tarde, ¿qué tenemos?
3: Voleibol,
2: ecuaboli.
0: El que le gusta el deporte, aquí tiene Cuyabelo, cumple 28 años y también tiene unos excelentes programas. Y no se pierdan el día viernes la Expo Feria, donde todos nuestros amigos campesinos, amigos del campo, traen lo mejor. 100% natural. Usted quiere comer 100% sano, venga a Cuyabelo y ahí participe en la feria agrícola.
2: Sobre todo hay que venir a degustar los platos típicos.
0: Exactamente. Usted quiere comer riquísimo, Cuyabelo es el lugar indicado. Y también para promocionar, porque hay muchos lugares turísticos hermosos. Cuyabelo te enamora. Así que tú estás cordialmente invitado a venir y celebra Cuyabelo 28 años y toda la gama que tiene por conocer.
2: Uno quiere hacer dieta y Cuyabelo no lo deja. Así que es a toda ciudadanía que todavía está a poderse y motivar a conocer Cuyabelo, hoy lo puede hacer a partir del 5 que estamos realizando desde hoy día hasta el sábado 8 de agosto. Puedan realizar cada una de las actividades. Invitados también para el día sábado, el desfile cívico y la sesión solemne, y como no, la noche de cierre de fiestas. Así que continuamos con el evento en este momento.

0: Muchísimas gracias, de verdad. Muy buena noche. Muchas gracias.
1: Muchas gracias, mi querido Eddie Cerón. Qué bárbaro, qué locura. Y bueno, ¿cómo está mi gente de Cuyabano esta noche? Con un grito fuerte vamos a responder y vamos a demostrar cuánto queremos a este cantón. ¡Viva Cuyabano!
2: ¡Que viva!
1: Eso es, bueno, cada vez nos acercamos a ese momento cúspide, a ese momento tan importante que es conocer cuál será la nueva representante de la belleza, inteligencia del cantón Cuyabano y también de las nacionalidades a través de Ñusta Warmi. Muchísima atención.
2: La verdadera esencia de la mujer de Cuyabano no solo reside en su belleza física, sino en su intelecto, sus valores y el profundo amor por nuestra Amazonía. A continuación daremos paso a la etapa más decisiva de la noche. Nuestras hermosas candidatas se presentarán en traje de gala y las nacionalidades en traje típico de la nacionalidad Shuar y Secopay.
1: El traje autóctono viene a continuación también. Así es, así que bueno, me parece que primero van las candidatas de Ñusta Warmi para que tomen atención y puedan observar justamente su participación y desenvolvimiento en escenario. Así que, bueno, mientras se realiza, muy en su última detalles para que no exista ningún inconveniente en la pasarela principal, se alistan entonces nuestras candidatas a Ñusta Warmi en su traje ancestral, su traje, ¿qué sería? Autóctono, su traje de ceremonia. Así es como se llama lo que van a ver a continuación y lo que portarán justamente cada una de las candidatas.
2: Sinamigashka, Sinapi, Nyakai Pachapi, Pactashkanchi, Nyukanchi Kuitsa, Ñusta Warmikuna, Paiguna Sumak, Lala Chapaita, Churasa, Rikuchingaranun, Kai traje de gala, ceremonia, Nyukanchi Sumak, Lala Chapaita, Rikuchingaranushka, Paimi Shamushka, Kai nacionalidad Chuar, Chinaliala Chariskanchi, Kuitsa Warmi, nacionalidad Sieko Pai Manda.
1: Así es. Entonces, de esta manera continuamos y llamamos a la primera candidata a continuación, representando a la nacionalidad Shuar. Recibamos en escenario, en traje de ceremonia, a la candidata.
2: A la señorita Yomaira Tiwi, representante de la nacionalidad Shuar.

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1: Continuamos e invitamos inmediatamente a nuestra segunda candidata. Con ustedes, la señorita Kimberly de la Cruz, nacionalidad Siacopay.
0: La señorita Kimberly de la Cruz Piaguaje, ella luce el traje de gala tradicional Siacapay, una falda de color rojo, símbolo de fuerza y vida, una blusa elaborada por artesanos Siacapay. Su cuerpo y su rostro está adornado con figuras ancestrales. Estas pinturas representan la fiesta y la alegría. Cada línea y cada color cuenta una historia de celebración en nuestra nacionalidad. Además, lleva collares y aretes de pepa y en su mano porta el casabe, nuestro alimento milenario. También una taza de mate, con el que día a día se toma la chicha y la chucula. Este atuendo se usa en la actualidad. Es de uso diario en el pueblo Siacopay, porque nuestra cultura no se guarda. Se vive, se pinta y se celebra cada día. Además, invita a que sean partícipes el 27 y 28 de agosto de las festividades de

Definitivamente, la elegancia no solo se viste, también se proyecta con seguridad, gracia y personalidad. A continuación, vamos a dar la bienvenida a las cuatro candidatas a reina del cantón Cuyabeno. Esta vez, en traje de gala. Invitamos a la candidata número uno, por favor, para que nos acompañe, representando a la parroquia Aguas Negras, Lina Gisma. A continuación.

la bella representante Lina Gisma de la parroquia Aguas Negras. La elegancia de la Amazonía cobra vida en esta majestuosa creación de Arley Bermeo, diseñada especialmente para Lina Gisma, representante de la parroquia Aguas Negras. Su delicado tono plateado y la exuberante cristalería evoca el brillo de las aguas de Cuyabeno, mientras sus formas ondulantes representan el movimiento de los ríos, la riqueza natural de nuestra selva. Cada detalle ha sido cuidadosamente elaborado para transmitir la grandeza, pureza y misticismo de este paraíso amazónico, convirtiendo a Lina Gisma en un reflejo de la belleza, identidad y orgullo de nuestra tierra.

0: Definitivamente. La pasarela se llena de glamour y sofisticación. Es el momento de admirar a cada una de nuestras candidatas y también de felicitar a Lina Gisma, representante de la parroquia Aguas Negras. A continuación, nuestra candidata número 2 es la representante del barrio Las Colinas, Milena Ordóñez.
1: En esta noche, la bella representante Milena Ordóñez luce una elegante creación inspirada en la majestuosidad de Cuyabelo, reflejando en cada detalle la riqueza, belleza y esplendor de nuestra Amazonía. Su tono cobrizo evoca los colores de la tierra y los atardeceres amazónicos, mientras la delicada pedrería dorada representa el brillo de las aguas y la luz que se abre paso entre la exuberante naturaleza. Un diseño lleno de elegancia, fuerza y sofisticación, creada especialmente por el diseñador Arley Bermeo, para engalanar a Milena Ordóñez, digna representante del barrio Las Colinas, quien lleva sobre sus hombros no solo un vestido, sino la esencia, el orgullo y la magia de Cuyabelo.

gracias a la candidata número 2, representando al barrio Las Colinas, Milena Ordóñez. Y es que cada vestido cuenta una historia de elegancia y cada sonrisa refleja la confianza de una auténtica reina. A continuación, en traje de gala, candidata número 3, representante de la comunidad Santa Ana, Evelyn Quiñones.

la señorita Evelyn Quiñones. En esta noche luce esta majestuosa creación, inspirada en la exuberante belleza de Cuyabeno y la magia de nuestra Amazonía. Representa la fuerza, elegancia y riqueza natural de nuestra tierra. El intenso color rojo simboliza la pasión y el orgullo de un pueblo que lleva sus raíces amazónicas en el corazón, mientras su delicada pedrería y detalles artesanales evoca la naturaleza, los ríos y la biodiversidad que hace de Cuyabeno un verdadero tesoro de nuestra región. Una creación exclusiva de Arlé Bermeo que hoy engalana a la hermosa candidata Evelyn Quiñones, representante de la comunidad Nueva Santa Ana, quien con porte, seguridad y elegancia lleva en cada detalle la esencia y el orgullo de nuestra Amazonía.

0: Definitivamente, la verdadera elegancia nace de la actitud. Candidata número 3, representando a la comunidad Santa Ana, Evelyn Quiñones. Para finalizar, este grupo de señoritas que disputan la corona a Reina de Cuyabeno, invitamos a nuestra cuarta candidata. Ella es Dexi Machoa, representante de la parroquia Cuyabeno.
1: La señorita Dexi Machoa en esta noche luce una deslumbrante creación inspirada en la pureza de las aguas y la biodiversidad y la magia natural de Cuyabeno, uno de los tesoros más emblemáticos de nuestra Amazonía. Su delicado tono perlado combina con destellos turquesas, perlas y cristales. Representa el reflejo de los ríos amazónicos bajo la luz, mientras sus detalles en plumas y transparencia evocan la naturaleza silvestre y la elegancia de las aves que habita en este paraíso. Una creación exclusiva del diseñador Adley Bermeo, diseñada para resaltar la belleza y la distinción de Dexi Machoa, representante de la parroquia Playas de Cuyabeno, quien luce con orgullo un homenaje de la riqueza natural, cultural y ancestral de Cuyabeno.

0: Estamos listos para presentar la interrogante o la pregunta que responderán cada una de las candidatas. Esta noche el brillo de la elegancia se hace presente. Cada candidata luce un traje de gala y también de ceremonia que refleja distinción y buen gusto. Reiteramos.
1: Chalamikashka Esteban, Sinapi, Ñapak Taskanchi, Kaipachapi, Ñusta Kuitsa Warmikunata, Ñukanchi Tapushkata, Paikuna, Kutipangaranushka, Sinapi, Ñustata Akliak Apukuna, Kanguna Sumaklia Taripasha, Uyana Kangichik, Ñukanchi Kuitsa Warmikuna, Tapushkara, Paikuna Sumaklia Kuintangaranushka.
0: Perfecto. A continuación pedimos al público el mayor de los respetos hacia las candidatas en el momento de contestar la pregunta de esta noche. Como dije anteriormente, hay una pregunta para las dos candidatas y hay otra pregunta para las cuatro candidatas a reina del Cantón Cuyabeno. Así que vamos a formular la interrogante a continuación e invitamos a Yomaira Tiwi, representante de la nacionalidad Shuar, para que nos acompañe frente al micrófono, por favor. La pregunta que vamos a formular a las dos candidatas es la misma. La respuesta será diferente. La interrogante dice así para mí y también nuestra candidata. Mucha atención.
2: Señorita Yomaira Tiwi, la pregunta es la siguiente. Si un turista quisiera conocer tu cultura a través de la gastronomía, ¿qué plato típico le recomendarías y qué mensaje transmitirías sobre tu nacionalidad a través de él?
3: Respondiendo a la pregunta, para conocer la cultura es a través de recomendaría que es ayampaco acompañado yuca y guayusa. El plato consiste pescado del río o pollo con su vegetal envuelto con la hoja y cocinada y a la brasa. Muchísimas gracias.
0: Muchas gracias. Respuesta de nuestra primera candidata, Añusa Warmi, Yomaira Tiwi, de la nacionalidad Shuar.
1: De la misma manera, invitamos a micrófono a la segunda candidata, la señorita Kimberly de la Cruz, de la nacionalidad Siacopay.
0: La pregunta es la misma, la vamos a repetir por favor para que se pueda entender bien y la candidata pueda darnos su respuesta.
1: Señorita Kimberly, la pregunta es la misma, dice así. Si un turista quisiera conocer tu cultura a través de la gastronomía, ¿qué plato típico le recomendarías y qué mensaje transmitirías sobre tu nacionalidad a través de él?
4: Te voy a decir casi corre. Mi ángel, mi ángel, mi ángel, mi ángel, mi ángel, mi ángel, mi ángel, mi ángel, mi respondiendo a su maravillosa pregunta, como mujer joven de la nacionalidad Siacopay, si un turista quisiera conocer nuestra cultura por medio de la gastronomía, yo le compartiría nuestro plato típico que es el piaracá, que es caldo de yuca con pescado, ají y acompañado de un casabe. Para nosotros este plato no solo es alimento, es historia de resistencia que nos han transmitido nuestras abuelas. Como nacionalidad enfrentamos una amenaza real de perder nuestra pervivencia física y cultural debido a las invasiones y contaminaciones petroleras. Muchísimas gracias de hoy.
0: Gracias, Kimberly de la Cruz, nacionalidad Siacopay. Y es que cada respuesta de nuestras candidatas demuestran su pensar, inteligencia, expresión de confianza, respeto y personalidad. Vamos con las candidatas a reina del Cantón Cuyabeno. Muchísima atención. Una pregunta para las cuatro candidatas. La vamos a leer enseguida, pero antes, invitamos a Lina Gisma, para que nos acompañe frente al micrófono, por favor, y pueda dar respuesta a la pregunta que mi compañera de conducción, Pami, va a formular.

0: Señorita Gina, la pregunta es la siguiente. Si tuvieras la oportunidad de representar al Cantón Cuyabeno ante todo el Ecuador, ¿qué mensaje compartirías para demostrar que la riqueza de nuestro cantón es su gente?
1: Desde las tierras fértiles y los ríos que abrazan nuestro cantón, llevo hoy un mensaje sencillo, pero profundo. La verdadera riqueza de Cuyabeno no está en sus tierras, ni en sus recursos, está en su gente. Somos un pueblo que trabaja con las manos y el corazón. Campesinos que cuidamos la tierra como a una madre. Familias que compartimos de lo poco y lo mucho con alegría. Jóvenes que mantienen vivas nuestras tradiciones y ancianos que guardan la sabiduría de nuestros antepasados. Aquí, la hospitalidad no se guarda, se lleva en el alma. La solidaridad no se pide, se ofrece sin dudar. Cuyabeno no brilla por lo que tiene, sino por lo que somos. Muchísimas gracias.
2: Respuesta de nuestra candidata, representante de Aguas Negras, Lina Gisma, en esta noche. De igual manera, por favor, invitamos a la candidata número 2, Milena Ordóñez, representante de Barrio Las Colinas. Por favor, Milena, te vamos a repetir la pregunta para escuchar cómo respondes a la misma.
0: Milena, la misma pregunta. Si tuvieras la oportunidad de representar al Cantón Cuyabeno ante todo el Ecuador, ¿qué mensaje compartirías para demostrar que la riqueza de nuestro cantón es su gente?
1: Si tuviera la oportunidad de representar a mi querido Cantón Cuyabeno ante todo el Ecuador, llevaría un mensaje. La verdadera riqueza no se mide por lo que posee, sino por la calidad humana de su gente. También hablaría de un Cuyabeno donde la solidaridad, la humildad, el trabajo son valores que nos representan. Un cantón donde cada agricultor, emprendedor, padre, madre y adulto mayor aportan con mucho amor y esfuerzo a la construcción de un mejor futuro. Recalcaría que somos un territorio privilegiado por la diversidad cultural y natural. Hoy estoy convencida que representar al Cantón Cuyabeno significa ser la voz de nuestra gente, ser el reflejo de su identidad y ser la embajadora de sus sueños. Si la vida me concediera ese privilegio, con mucho orgullo llevaría en alto el nombre de nuestro cantón, demostrando que la verdadera belleza no solo está en la naturaleza, sino en cada hombre, cada mujer, cada joven, cada niño, que con mucho amor y esperanza hacen de un Cuyabeno un mejor lugar maravilloso. Muchísimas gracias.
2: Muchas gracias, Milena Ordóñez, desde el barrio Las Colinas, respondiendo a la interrogante.

0: pregunta de esta noche.
1: De la misma manera, invitamos a micrófono a la tercera candidata, a la señorita Evelyn Quiñones. Representa al recinto Nueva Santa Ana.
0: Evelyn, de igual manera la misma pregunta para ti. Si tuvieras la oportunidad de representar al cantón Cuyabeno ante todo el Ecuador, ¿qué mensaje compartirías para demostrar que la riqueza de nuestro cantón es su gente?
2: Cuyabeno, tierrita de nuestra vida y encanto natural. Respondiendo a su pregunta, si tuviera el honor de representar a mi querido cantón Cuyabeno ante todo el Ecuador, llevaría un mensaje que nace del corazón. Que la mayor riqueza de nuestra tierra no está únicamente en la majestuosidad de su naturaleza, sino en la grandeza de su gente. Porque Cuyabeno está formado por hombres y mujeres trabajadoras, solidarias y valientes, que cada día con esfuerzo y esperanza construyen un futuro mejor para sus familias y para nuestro cantón. Somos un pueblo que conserva con orgullo sus raíces, que respeta la diversidad de sus culturas. Sí, represento al cantón Cuyabeno con orgullo de nuestras raíces, por sus agricultores, por sus emprendedores, por sus jóvenes con sueños y cada familia que cree en ellos. Somos un pueblo que conserva con orgullo sus raíces. Muchísimas gracias.
0: Gracias, Evelyn Quiñones, recinto Nueva Santana, respondiendo a la pregunta de las candidatas a reina del cantón Cuyabeno. Mucha atención. Y para finalizar con esta parte emocionante, llamamos a la siguiente candidata, Pami.
1: Llamamos a la cuarta y última candidata, a la señorita Daisy Machoa. Ella es la representante de la parroquia Cuyabeno.
0: De igual manera, Daisy, vamos a leer la pregunta para que puedas contestarnos en esta noche. Daisy, si tuvieras la oportunidad de representar al cantón Cuyabeno ante todo el Ecuador, ¿qué mensaje compartirías para demostrar que la riqueza de nuestro cantón es su gente?
3: Como representante del cantón Cuyabeno, compartiría un mensaje enfocado en nuestra identidad cultural, en la unión comunitaria y en la fuerza de nuestra gente, un legado de esperanza para Cuyabeno. Representar al cantón Cuyabeno es llevar la voz de un pueblo unido, fuerte y lleno de esperanza. Invito a todo el Ecuador a que conozcan cada rincón de nuestro cantón, no solamente por su naturaleza, sino por esa sonrisa, esa calidez y esa acogida que siempre le brindará a nuestra gente de Cuyabeno. Muchísimas gracias.
0: Gracias, Daisy Machoa. Parroquia Cuyabeno presente. Y por supuesto, su candidata contestando a la interrogante de esta noche. Pami, hemos concluido con esta parte. Sin embargo, queremos indicar de que también la reina saliente tiene un mensaje para todas y todos los presentes en esta noche muy especial. Vamos a invitar al escenario a nuestra querida Melissa Quiroz, quien ha hecho un trabajo muy destacado durante este año de trayectoria como reina del cantón Cuyabeno 2025. La invitamos para que pueda emitir su mensaje de despedida y también presentarse ante ustedes.
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0: También si está la señorita Wendy Lusitante, quien es Ñusta 2025, sigue siendo todavía, ¿eh? Faltan minutos para poder elegir a la nueva representante Ñusta Warmi. Si de pronto está Wendy, también la invitamos al escenario un momentito. Mientras tanto, Melissa, tiene un mensaje para todos los presentes en esta noche. Entrega su corona en esta velada magnífica, en esta ceremonia galante.

0: Hola. Muy buenas noches. Saludo con un profundo respeto a todas las autoridades provinciales, cantonales, parroquiales y a todo el noble pueblo de Cuyabeno, con quienes celebramos con orgullo estos 28 años de cantonización de esta tierra llena de riqueza, historia y esperanza. Con el corazón en la mano y el alma llena de gratitud, les pido me concedan unos minutos de su valiosa atención para compartir este último mensaje como su reina. Mi primer agradecimiento es a Dios por ser mi guía, mi fortaleza y la luz que acompañó cada paso en este hermoso camino. Un camino que inició en mi querida parroquia Aguas Negras y trascendió hasta la provincia de Sucumbíos. Hoy que concluye mi reinado, quiero compartirles mi experiencia como reina, como mujer, como hija y sobre todo como cuyabenense. Es aquí donde quiero expresar mi eterna gratitud al señor alcalde Nelson Yaguachi, quien jamás negó el apoyo a todas mis iniciativas. Por lo mismo, sugiero a la nueva soberana que trabaje de la mano de la autoridad cantonal, ya que es una persona respetuosa y gentil, que me ha tratado como una verdadera embajadora de la belleza, dándome el espacio que he requerido para todas mis actividades. Y cómo no agradecer al equipo de comunicación, Antonio, Joffre y Arnold, quienes estuvieron dispuestos para promover mis actividades y publicarlas en la alcaldía de Cuyabeno. Ese espacio debe seguir para la nueva soberana. Yo sé que a veces, por situaciones personales o políticas, hacen ver que no hay el apoyo de la autoridad. Quiero decirles que yo soy muestra de que si la montaña no va a Mahoma, Mahoma va a la montaña. Pero jamás deben permitir que las aíslen o las hagan sentir que no son importantes. En mi experiencia, también he vivido cosas que me han desagrado, pero sin embargo no he dejado que la inmadurez o rechazo de ciertas personas me afecte. Al contrario, con la frente en alto, les he demostrado que las personas buenas somos más, y cuando mamá está contigo, nada puede derrumbarte. Gracias, madre, por estar conmigo. Gracias a tus amistades, que fueron un pilar fundamental en las gestiones que realizamos. Mi gratitud pública a la empresa Andes Petróleo, Cabes, Vilcor, Jara, Citepet y a todas las empresas que me apoyaron con un granito de arena en todas mis gestiones. Gracias el incondicional apoyo al señor Luis Zapata y su señora esposa, al ingeniero Juan Montualiza, al ingeniero Wilmer Encarnación, al concejal Pedro Toledo, concejal Yolanda Valenzuela, concejal Diana Villalba, concejal Marcelo Guerra, señor Wilfrido Paladines, señora Alejandra Mendoza, Sonia Águila, Luis Llanos y demás personas que nunca negaron su mano solidaria en las gestiones que realicé. Con vuestro apoyo, dejamos huellas de amor y gratitud en nuestros adultos mayores, personas con capacidades especiales, niños y niñas y personas vulnerables. Gracias, mis queridos emprendedores, que me dieron el espacio para que con sus deliciosas sazones difundí la gastronomía de nuestro cantón. Gracias, TVNET, que también fue parte de esta importante actividad. Gracias al Batallón Putumayo, Ligas Deportivas del Cantón, Distrito Educativo, Cuerpo de Bomberos, Unidad Educativa San José, Unidad Educativa César Borja y demás instituciones que me hicieron participar de su evento. Acompañarlos fue un honor. A mi familia Quiroz Arango, Sarango Barahona, Cando Quiroz, Pinza Quiroz, Sarango Minga. Gracias infinitas por su apoyo invaluable. Los quiero mucho. Boris, Briones, gracias por resaltar mi belleza en cada uno de estos eventos. Chicos y chicas del grupo de danza Proyección Nativa, gracias por todo el cariño y apoyo que me brindaron. Gracias, doña Carmita y don Angelito, por darme el espacio como reina y ser presentadora oficial de nuestro grupo en todos los eventos que participamos. Ser parte de ustedes me llena de orgullo, porque con sus participaciones han dejado en alto el nombre de Cuyabeno a nivel local, provincial y nacional. Los llevaré siempre en mi corazón. Como última actividad de reina y como primera actividad de mi equipo de jóvenes, quiero comentarles que haremos un mural del joven Moreira, quien dejó en alto de nuestro cantón a nivel nacional en las Olimpiadas Especiales y que hoy desde el cielo nos mira y anima a ser mejores cada día con su ejemplo. Nos demostró que no hay barreras para lograr, que no hay barreras para lograr las metas. Con la fuerza de mi Dios, Melissa Quirós continuará con su legado como directora cantonal de los jóvenes y como virreina de la provincia de Sucumbíos. Seguiremos trabajando y cuenten conmigo en lo que yo pueda servir. Siempre estará mi mano amiga para ustedes. Gracias, Cuyabeno, y que viva el aniversario número 28. Muchas gracias.
1: Gracias. El mensaje de Melissa Quirós, reina saliente de Cuyabeno 2025-2026.
2: De la misma manera, queremos invitar a pasarela y su mensaje final a la señorita Newsta Warmi, saliente Wendy Lucinante.
1: Tiene un mensaje para compartir con todos y cada uno de ustedes a manera de agradecimiento durante este año de reinado.

0: pues para ir a casa si voy a ir a llamé si voy a ir a casa después un saludo a un día acá y lleva y museo muy chico pi un saludo a un cocayo y ya y llamé leo muy buenas noches con todos. Muy buenas noches con todos, hoy me despido con ustedes. Pueblos de mis amados nacionalidades, de mi gente querida de Cuyabeno, hoy me despido con ustedes con el corazón lleno de amor y los ojos llenos de ternura. Gracias por haberme elegido, por haberme honrado, por llevarme en sus corazones como su ñusta warmi reina de las nacionalidades. Me llevo cada sonrisa, cada palabra, cada abrazo y toda la calidez de esta tierra, amado. Aunque mis pasos se alejen hoy, mi alma se queda aquí entre selvas, ríos y mi gente amada. Donde quiera que me vaya, llevaré con orgullo el nombre de mis nacionalidades y mi gente cuyabeno. Gracias por todo el amor que me dieron. Hasta siempre mi pueblo. Viva las nacionalidades, viva el cuyabeno. Muchísimas gracias.
1: Gracias Wendy, Wendy Lucidante. Ñusta Warmi 2025-2026, quien también se despide con este mensaje y desea lo mejor de los augurios y buenos anhelos para la próxima soberana. Así que, Pami, vamos a despedir momentáneamente a nuestras candidatas para poder recibir a nuestro siguiente artista invitado mientras el jurado delibera y realiza la sumatoria de cada uno de los parámetros que han sido calificados durante esta noche.
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1: Así es, nos preparamos después de los artistas. Conoceremos ya a las nuevas reinas, tanto nyusta warmi como reina del cantón cuyabeno. Muchísima atención, allí está el notario también esperando la carpeta con los resultados, sumatoria total y mucho más, que serán pues trasladados hasta este escenario para darnos lectura más adelante. Mientras tanto, anunciamos que viene hasta escenario el talento y la música de ya mismo, par de minutos.
2: Será mi casca. Para bailar y gozar esta noche tenemos una agrupación musical. En pocos minutos se presenta esta agrupación. Queremos agradecer de la misma manera al señor alcalde Nelson Yawati, a su querida esposa, a los señores concejales. Muchísimas gracias por la invitación. Para mí es un honor y un gusto compartir escenario, Esteban. Gracias, cuyabeno, por confiar en nosotros. Es un placer estar esta noche en la elección de la nueva soberana, nueva reina del cantón cuyabeno 2026.
1: Celebrando los 28 años de cantonización, es el cumpleaños de este bonito rincón amazónico, sin duda, en donde está la gente más cálida y, por supuesto, el aire más puro, digo yo, de todo el planeta. Así que vamos entonces, despedimos momentáneamente a las candidatas, chicas, porque a escenario va a arribar la agrupación invitada, quienes son soberanos de la música aquí en la localidad. Muchísima atención. Gracias a los comunicadores, medios digitales que también transmiten esta ceremonia de belleza. Muchísima atención. Ya mismo faltan contados minutos para conocer a la nueva Ñusta Warmi 2026 y también a la nueva reina del cantón cuyabeno.
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1: Así es, los festejos y celebraciones continúan el día de mañana también. Hay un gran concierto con la agrupación Chaucha Kings. Usted no puede faltar y no puede dejar de bailar en esta gran conmemoración del 28º aniversario de cantonización del Cantón Cuyabeno. ¿Listos? Para recibir a la siguiente agrupación, muchísima atención. Un abrazo al público también que se dio cita hasta el Estadio Municipal y hoy están siendo testigos de este gran acontecimiento de belleza en este cantón.
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1: Perfecto, muchísimas gracias por esas bonitas palabras. Y bueno, sin más, vamos a continuación a dejarlos con la música de la agrupación y el talento local. ¡G-Impacto!
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1: Ya son las 5 de la mañana con 8 minutos, 5 de la mañana, 8 minutos. Amigos y amigas oyentes, tengan ustedes muy buenos días. Un abrazo fuerte a la distancia a todos y cada uno de ustedes a través de la frecuencia de Radio Sucumbíos en los 105.3 y 100.5. Alegres de levantarnos ya a esta hora. Ustedes que tienen que madrugar, amigos oyentes, listos y dispuestos para iniciar las labores en este jueves, antesala del fin de semana. Ya contamos en el calendario, ahora, 6 de agosto del año 2026. Un saludo cordialísimo a nombre de Katy Pérez, directora subrogante de la radio, a nombre de José Cañar, director de programación, y Walter Aquiles Verde Soto en la conducción del programa. Les damos la más atenta y cordial bienvenida en esta mañana. Bienvenidos, bienvenidas.

0: Ya son las 5 de la mañana, 14 minutos, 5 de la mañana con 14 minutos, la hora exacta para usted que tiene que madrugar, levantarse en esta mañana. Ya son las 5 con 14 minutos, vamos a la pausa, amigos, ya regresamos.
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0: Las 5 de la mañana, 16 minutos, 5 con 16 en todo el territorio nacional. Saludos cordiales a los amigos taxistas a esta hora de la mañana que recorren las diferentes avenidas y carreteras de la Amazonía ecuatoriana.

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0: Evangelio según San Mateo, capítulo 17, versículos del 1 al 9. Su rostro se puso resplandeciente como el sol.
1: En aquel tiempo, Jesús tomó consigo a Pedro, a Santiago y a Juan, el hermano de este, y los hizo subir a solas con él a un monte elevado. Ahí se transfiguró en su presencia. Su rostro se puso resplandeciente como el sol y sus vestiduras se volvieron blancas como la nieve. De pronto aparecieron ante ellos Moisés y Elías, conversando con Jesús. Entonces Pedro le dijo a Jesús: «Señor, qué bueno sería quedarnos aquí. Si quieres, haremos aquí tres chozas, una para ti, otra para Moisés y otra para Elías». Cuando aún estaba hablando, una nube luminosa los cubrió y de ella salió una voz que decía: «Este es mi Hijo muy amado, en quien tengo puestas mis complacencias. Escúchenlo». Al oír esto, los discípulos cayeron rostro en tierra, llenos de un gran temor. Jesús se acercó a ellos, los tocó y les dijo: «Levántense y no teman». Alzando entonces los ojos, ya no vieron a nadie más que a Jesús. Mientras bajaban del monte, Jesús les ordenó: «No le cuenten a nadie lo que han visto hasta que el Hijo del Hombre haya resucitado de entre los muertos». Palabra del Señor.
2: Gloria a ti, Señor Jesús.
0: No podemos quedarnos en la montaña de la contemplación. Debemos bajar el valle de la miseria humana para practicar la fe y afrontar la cruz. De hecho, el mandato de silencio hasta la resurrección instruye a los fieles a no interpretar la gloria de Jesús al margen de su sacrificio. Solo desde la Pascua se comprende que el sufrimiento y la muerte pertenecen al Mesías, pero no son su final. La transfiguración nos invita hoy a reconocer que, aunque el camino del discipulado es a menudo angosto y marcado por la tribulación, está iluminado por la promesa de la gloria eterna.
3: Ya son las 5:37, 5:37 en todo el territorio nacional. Saludos a la gente que madruga a esta hora de la mañana. Recuerde que si tiene que salir a trabajar hay que levantarse, hay que preparar todo y no olvidarse nada para llevar a su lugar de trabajo.

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3: Pastillas de fe.
4: Para sanar el alma. Para sanar el
3: alma. Cuando haces feliz a otras personas, recibes más felicidad a cambio. Deberías meditar bien sobre cuánta felicidad eres capaz de dar.
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5: Ya falta solamente 15 minutos para las 6 de la mañana, 15 minutos y las 6 de la mañana. Recuerde que a las 6 de la mañana estaremos con el noticiero El Comunicador. Las noticias más relevantes de las últimas 24 horas con Viviana Chica y David Cañar. Felicidades a la gente que a esta hora se conecta a escuchar la señal de Radio Sucumbíos.

Ya son las 5:47, 5:47. Saludos cordialísimos en el cantón Cuyabeno a toda esa gente que está de aniversario, ¿verdad? Cantón Cuyabeno está cumpliendo 28 años de vida institucional, así que les saludamos a toda esa gente de Cuyabeno. Buenos días, a levantarse en esta mañana. Bueno, nosotros también anoche estuvimos transmitiendo la elección y coronación de la soberana de Cuyabeno. Estuvimos transmitiendo hasta las 2 de la mañana, siempre cumpliendo con las obligaciones que tiene Radio Sucumbíos. Hasta las 2 de la mañana estuvimos transmitiendo el reinado en Cuyabeno. Saludos cordiales a toda esa gente que a esta hora nos sintoniza ya en Cuyabeno. Felicidades al señor alcalde, un saludo cordial a toda la familia. Felicidades a toda esa gente que nos sintoniza.

Ya solamente faltan 9 minutos para las 6 de la mañana, 9 minutos y las 6. Amigos oyentes, ha sido un gusto acompañarles en este jueves, antesala del fin de semana. Si Dios y la Virgen Santísima lo permite, estaré nuevamente con ustedes mañana, cuando sean las 5 en punto. ¡Felicidades! Que tengan un excelente día. Muy buenos días.

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0: Amigos y amigas, un saludo cordial para todos ustedes. Bienvenidos nuevamente a este espacio de noticias, primera emisión de El Comunicador a través de la señal de los 105.3. Y estamos acá con nuestro compañero David Cañar y quien les habla, Viviana Chica, para de esa manera darles a conocer todas las noticias actualizadas que se han generado. Así que bienvenidos a todos ustedes, a quienes se conectan a nuestra señal, a quienes también se conectan a nuestras plataformas. Bienvenidos, buenos días. Buen provecho a quienes también se encuentran desayunando, tal vez acompañaditos de una taza de café. Así que muy alegres nuevamente de compartir este espacio de noticias en este día jueves 6 de julio. Seguimos avanzando la semana, seguimos avanzando el mes y el año, y de esa manera pues permítanos acompañarles en las diferentes actividades que ustedes se encuentren haciendo el día de hoy para darles a conocer ya de inmediato las noticias.
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0: Primera sala de oncología del Hospital Marco Vinicio Issa inició la atención a sus pacientes con cáncer en Sucumbíos. El Hospital Marco Vinicio Issa también fortalece la promoción de la lactancia materna con jornadas educativas. Las Fuerzas Armadas incorporan escuadrón de drones para fortalecer operaciones contra las actividades ilegales. Y también en las noticias nacionales, gobierno oficializa reducción de los ministerios y reorganiza el Estado con la creación de 6 viceministerios. Estas y otras noticias estaremos compartiéndole en este espacio de información, pero también ya en nuestras entrevistas tendremos dos de nuestros invitados como representación de la Unión de Taxis de la provincia de Sucumbíos para que se despejen algunas dudas, ya que algunos comentarios o mensajes también han llegado hacia nosotros para de esa manera denunciar una supuesta alza de la tarifa vigente normal que existe en la provincia de Sucumbíos a los cobros de carreras mínimas de cada una de las rutas que realizan en los recorridos, el servicio que brinda el taxismo también en la provincia de Sucumbíos. Así que estaremos con el presidente de la Unión de Taxis de Sucumbíos. También indicarles que tendremos la presencia de Miguel Ángel Rueda, ingeniero, que pues antes desempeñaba la función del director del Ministerio de Agricultura, pero ahora se fusionaron y está a cargo y tiene la responsabilidad de esta fusión de ministerios. Todas estas novedades estaremos compartiéndole a continuación.
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0: La primera sala de oncología del Hospital Provincial Marco Vinicio Issa en el Cantón La Guagrio ya se encuentra en funcionamiento, permitiendo que los pacientes con enfermedades oncológicas reciban atención especializada sin necesidad de trasladarse a otras ciudades del país. La habilitación de esta unidad fue posible gracias al trabajo en conjunto entre el Ministerio de Salud Pública, el Hospital Marco Vinicio Issa y la Alcaldía del Cantón La Guagrio, que aportó con la adecuación de esta infraestructura y el equipamiento necesario para poner en marcha este importante servicio destinado a pacientes con enfermedades catastróficas. Durante la jornada, las autoridades realizaron un recorrido por las instalaciones para verificar el cumplimiento de la nueva área y constatar el inicio de la atención médica. Además, presenciaron la aplicación de las primeras quimioterapias y otros procedimientos que forman parte del tratamiento integral para pacientes con cáncer. Para ello estuvo y como parte principal de la gestión también de esta nueva área para oncología, pudimos conversar con el doctor Andrés Argüello, especialista de la unidad de oncología del Hospital Marco Vinicio Issa.
2: Sí, nosotros acá en el Hospital General Marco Vinicio Issa, en compañía de la alcaldía de La Guagrio, precedida por el ingeniero Abraham Freire Paz, llegamos a un convenio bilateral para poder obtener lo que son el equipamiento para la sala de quimioterapia ambulatoria, tratamiento que va dirigido para todos nuestros pacientes oncológicos, dígase pacientes que presentan cáncer en diferentes localizaciones anatómicas. Quiere decir que inicialmente continuaremos con la administración de los tratamientos. Como va a ser el día de hoy, vamos a administrar a pacientes que están con cualquier tipo de cáncer, pero que presentan metástasis a nivel de los huesos. Quiere decir que se encuentran en una etapa 4 y lo que les vamos a administrar el día de hoy son bifosfonatos.
3: ¿Han tenido ya cuántos pacientes van a hacerse atendidos hoy día?
2: Hoy día tenemos 5 pacientes que van a administrarse sus tratamientos de soporte ambulatorio.
3: ¿Cómo han hecho para de esa manera convocarles? ¿Tenían ya un registro, historial médico ellos también acá?
2: Sí, son pacientes que ya han venido con nosotros recibiendo sus tratamientos, sus controles, y lo único que en vez de ahora administrarse de manera, por así decirlo, en alguna otra sala del hospital, ya tienen su sala específica aquí dentro de la institución.
3: De esa manera pues ya se ha aperturado, se puede decir, para los pacientes oncológicos que se haga la atención permanente todos los días.
2: Correcto, nosotros ya con esta implementación, existen todavía algunos ajustes por parte de planta central, el nivel central del ministerio, en donde tenemos que presentar ciertos protocolos y posterior la autorización por parte del ACSES, que estamos en todos esos procesos y en todos esos trámites.
3: ¿Cómo se encuentran los pacientes alegres de poder tener al menos esta atención acá directamente?
2: Sí, por supuesto, o sea, para los pacientes es una alegría enorme, es una alegría tremenda, porque así ya no tienen que desplazarse largas distancias para cumplir con sus tratamientos.
0: De esa manera también pues pudieron realizarse la primera atención los diferentes pacientes con enfermedades catastróficas, sobre todo el cáncer. Y con la apertura de esta sala, los pacientes de Sucumbíos y de la zona norte amazónica ya podrán acceder a tratamientos como quimioterapias ambulatorias y otros servicios oncológicos cerca de sus hogares, reduciendo costos y las dificultades que antes implicaba viajar a ciudades como Quito o Guayaquil para recibir la atención médica. Para ello también conversamos con el alcalde Abraham Freire Paz, con quien pues es la parte fundamental que hizo la implementación del equipamiento y los materiales para de esa manera se habilite esta sala de oncología en el Hospital Marco Vinicio Isa.
4: Bueno, en realidad estaba justamente el día de hoy haciendo algunos recorridos y aproveché la oportunidad para pasar por el hospital y identificar cómo va el proceso, cómo va la atención, qué ha pasado desde ayer hasta ahora, y bueno, estamos contentos, felices, porque sin duda alguna está lleno la sala de personas que están padeciendo de cáncer, y hemos conversado muy brevemente con ellos. Me encontré incluso con un ciudadano que es de Cascales, dice que normalmente se iba a Quito a hacer las quimioterapias y que el día de ayer ya ha visto las noticias, entonces que ya no se fue a Quito, que el día de hoy ya vino aquí al Hospital Marco Vinicio Isa, y bueno, ya está aquí, ya no tuvo que irse a Quito y se va a atender aquí, ¿no? Entonces nos da muchísimo gusto, realmente estamos felices, contentos, y queríamos hacer esta visita para ver cómo va operando todo, y por lo que vemos todo está operando de manera muy normal.
3: ¿Existe entonces la tranquilidad para los pacientes que antes visitaban otras provincias del país en cuanto al tema económico, seguridad por el tema de las vías también, y ahora es tener acá la atención tanto del médico especialista como también de las herramientas, los equipos, es una tranquilidad para la familia en total?
4: Sí, tienen una tranquilidad absoluta, obviamente entiendo que por el número de pacientes, porque como ves ya tenemos pacientes de otros cantones. Entonces eso en el transcurso de la semana y de los otros días van a venir pacientes del COCA, van a venir pacientes de todos lados, y eso probablemente, dadas las condiciones, no permita que se pueda atender a todos en un solo momento, ¿no? Pero de acuerdo a la programación y al número de médicos que tiene el hospital, yo creo que pueden programar y pueden establecer una especie de agenda para que la gente se pueda venir a atender. Pero si se esperan un poquito, todos podrán ser atendidos ya aquí en el Cantón La Guabre.
0: Los beneficiarios destacaron la importancia de contar con este servicio en la provincia, ya que representa un alivio para decenas de familias que durante años debieron desplazarse en largas distancias para continuar con sus tratamientos médicos en otros espacios.
5: Me siento más tranquilo, un poco menos preocupado por los viajes que a veces nos tocaba salir, y ahora nos ahorramos mucho en los viajes, en las estadías afuera y en el estropeo del viaje también. Uno como enfermo llega estropeado afuera y en vez de que sienta mejoría, se siente más enfermo. Así que ahora con esta oportunidad que nos dan nuestras autoridades, que de paso quiero felicitarles que se han unido las instituciones para poder trabajar juntos y hacer que esta área de oncología funcione aquí en Sucumbíos. No teníamos, más que teníamos el hospital, un hospital tan bonito, tan grande, tan amplio, y que nosotros habíamos luchado desde mucho antes a través del comité de afectados por la Texaco y todas las petroleras, mineras que...
3: Se ha hecho atender allá en la ciudad de Quito, siempre lo hacía allá. Ahora usted ya no se va a ir a la ciudad de Quito ni a otras provincias, se va a quedar acá.
5: Sí, ya aquí me hago atender porque yo vivo justamente aquí cerquita del hospital y ya me tengo que hacer atender aquí porque justamente con el doctor Andrés Argüello hemos compaginado un poco la amistad y él me atiende. Claro, yo al principio estuvo muy mal. Me dio cáncer prostático, metástasis, que se me hundió inmediatamente a todo el cuerpo. Yo no podía ya caminar. Y entonces, después de un tratamiento afuera, pude regresar nuevamente acá. Y acá, con la medicina, la atención del doctor Andrés, me he recuperado bastante. Son casi 7 años. De estar con esta enfermedad y me siento un poco más mejor.
3: Y ¿va a aplicar ahora las quimioterapias o qué es lo que le van a hacer acá?
5: Bueno, primeramente me van a poner un suero de una inyección que es para los huesos, para ir recuperando la energía muscular, y luego unas vitaminas. Eso me han dicho que el día de hoy me van a poner un suero con vitaminas también.
0: Las autoridades consideraron en que la puesta en marcha de esta primera sala de oncología constituye un paso histórico para fortalecimiento de la atención especializada en Sucumbíos y que permitirá mejorar la calidad de vida de los pacientes que enfrentan enfermedades oncológicas. 6:16 a.m. Más noticias les compartimos a esta hora de la mañana, 6:16 a.m. y en el marco de la Semana Mundial de la Lactancia Materna, el Hospital Marco Vinicio Isa en el Cantón Laguagrio desarrolla diversas actividades dirigidas a promover la importancia de lactancia materna y el cuidado integral de la madre y el recién nacido como parte de la programación personal de las áreas de neonatología y obstetricia. Realizan charlas educativas para madres gestantes y lactantes, en las que se abordan temas relacionados con la alimentación durante el embarazo, la lactancia materna exclusiva, la correcta técnica de amamantamiento y los cuidados necesarios para fortalecer el adecuado crecimiento y desarrollo del bebé desde la gestación. Para ello conversamos con la encargada del área de neonatología.
6: Muy importante celebrar la Semana Mundial de la Lactancia Materna. Entonces, aquí estamos en la sesión prenatal, la sesión número 6, para darle todos los conocimientos que podamos ofrecerle a todas las mamitas o futuras mamitas que vienen al servicio. Entonces, impulsar la lactancia materna, que es desde que nace el bebé hasta los 6 meses, ¿ya? Entonces, el servicio de neonatología, como pudieron observar, les damos los cuidados.

0: pues fueron convocadas para este taller.
1: Sí, fueron convocadas por la Dirección Provincial de Salud, entonces pudieron acudir, y entonces todas las, por eso le menciono, todas las embarazadas desde que se enteran pueden acudir a nuestras sesiones. Entonces aquí acuden todos los jueves de 9 de la mañana hasta la 1 de la tarde. Damos las sesiones, que incluye asesoramiento ginecológico, obstétrico, neonatología, nutrición, psicología también, y nuestra sesión de calistenia, que también nos puede acompañar aquí la obstetriz.
0: Muy bien, usted indicaba que, bueno, es para las madres embarazadas, pero también sería las madres que están en proceso de lactancia, porque pues también es una parte muy fundamental para darles la alimentación a ellos, tanto en los 6 meses como también después de estos 6 meses.
1: Claro, la normativa SAMI está dar asesoramiento en pre, post y durante el parto, o sea, antes, durante y después del parto. Entonces, todo este asesoramiento es hasta los 3 meses, no es solamente hasta que, no, es hasta los 3 meses con lo que es el bebé, y posteriormente hasta la lactancia materna exclusiva, que es hasta los 6 meses. O sea, el asesoramiento es ese.
0: El llamado quizás entonces a que la ciudadanía pueda beneficiarse de esos talleres que ustedes están brindando acá día jueves que usted nos indica.
1: Sí, los días jueves, todos los jueves, se convoca a todas las mamitas que puedan acudir, que estén embarazadas o que estén en sospecha, para constatar su embarazo, y puedan acudir a todas las sesiones, ¿sí? Desde que se enteran que está embarazada hasta próximas a su parto, 37, 38 semanas, porque hay movimientos y también dependiendo la distancia que también donde viva, entonces también puede dificultar, no pueden venir todos los jueves, pero sí alguno que otro que jueves.
2: La profesional también se explicaron que estas jornadas no se realizan únicamente por la Semana Mundial de la Lactancia Materna, sino que forman parte de un programa permanente que se desarrolla todos los días jueves en el hospital, con el propósito de brindar orientación, resolver dudas y acompañar a las madres durante el embarazo y el periodo de lactancia. Para ello también conversamos con la obstetra del Hospital Marco Vinicio Isa.
3: Pues nosotros hemos hecho una sola sesión de emergencia, se podría decir, que es la sexta sesión, que abarca todo el conocimiento. En una sola sesión, ellas vienen, son captadas las madres en la consulta externa generalmente, de lo que se ha visto en toda la semana, y acuden siempre con el acompañante. Y lo ideal sería que acudan con la persona que va a ingresar al parto.
0: ¿Puede ser el esposo o la madre?
3: La persona que ella prefiera, no es que, o sea, tiene que ser el esposo o tiene que ser la madre. Muchas de las veces está el esposo y la madre y entra la mejor amiga. Es con quien ella se sienta mejor identificada. No es la persona que yo quiero entrar. No, es la persona con ella se sienta más segura y más conforme. Entonces, para nosotros también es una gran ayuda, porque es una paciente que va con seguridad al parto.
4: ¿Cuál es la importancia de realizar este tipo de actividades, digamos, de que la persona entre acompañada? ¿En qué le beneficia a la madre, sea primeriza o sea que ya tenga más hijos?
3: Ya, por ejemplo, cualquiera de nosotros que puede llegar a un lugar donde no conocemos a nadie, pues no hay confianza, no hay seguridad. Lo que esto brinda es confianza, seguridad, más apego, a ponerle mucha fuerza durante el parto, más no se siente sola, y entonces eso es lo que más la confianza.
0: Muy bien, en temas de madres, ¿no?, que son primerizas, ¿cuál sería usted como médico también las recomendaciones para que de esa manera puedan tanto venir acá al hospital, a otros espacios de salud, para que de esa manera puedan atender y prevenir cualquier situación de enfermedad?
3: Lo ideal es que toda mujer embarazada que ya está para dar a luz acuda a una casa de salud. Nosotros, la casa de salud más importante es aquí el Hospital Marco Vinicio Isa, donde se atiende la mayoría de partos. Sin embargo, pues si es que una mujer llega ya en un momento de un expulsivo, que llamamos nosotros, pues en cualquier casa de salud le van a atender. No es que no le van a atender. Sin embargo, lo ideal es que venga a una casa de salud, sea particular o nuestro hospital, porque un parto normal no significa pues que salió el bebé, salió la placenta y nada pasa. Nosotros estamos preparados para las complicaciones, tanto de la madre como del bebé.
0: La importancia de hacerse atender con tiempo de hacerse revisar, hacerse los chequeos mensualmente, que por lo general suelen hacerse las madres, es importante para poder detectar y prevenir cualquier situación.
3: Totalmente importante.

0: importante, incluso las consultas preconcepcionales son muy importantes porque una mujer tiene que estar preparada mínimo 3 meses antes de embarazarse para que este producto venga en muy buenas condiciones. Lo que el ministerio recomienda es mínimo 5 controles prenatales, mínimo, porque ahí se le van a hacer los exámenes de rigor y de profilaxis de laboratorio, exámenes de enfermedades tropicales que hay aquí, por ejemplo el paludismo, muy importante, para que ningún bebé venga con problemas y en el momento del parto recién ser detectados.
1: La información, entonces, quizás invitar acá a ser parte de estos talleres, a ser parte de esta capacitación para que de esa manera se mantengan informados de cómo es el cuidado, quizás también después, ya de que sea el proceso de dar a luz.
0: Pues sí, yo invito a todas las señoras embarazadas, primerizas o multíparas, eso no tiene nada que ver si es primeriza o multípara, que vengan. Si están haciéndose atender en el hospital, en los centros de salud y no han sido informados, pues todos los jueves nosotros aquí damos la sexta sesión de emergencia del control del embarazo.
2: Durante estas actividades también se destaca la importancia de que las mujeres reciban la información desde la etapa de gestación con el fin de prepararlas para una lactancia exitosa y promover hábitos de alimentación saludables para que contribuyan al bienestar de la madre y el adecuado desarrollo del bebé antes y después del nacimiento. 6:25 a.m. Más noticias y ahora en el ámbito nacional les compartimos a esta hora de la mañana. Es importante conocer qué es lo que pasa también a nivel de todo nuestro país. El gobierno del presidente Daniel Noboa oficializó una nueva reestructuración de la administración pública con el propósito de reducir el tamaño del Estado, optimizar el gasto público y mejorar las coordinaciones entre las instituciones del Ejecutivo. La medida tomó y forma parte de una reforma administrativa que contempla la fusión de varios ministerios y la conformación de una nueva estructura gubernamental. Uno de los cambios más importantes es la creación del Ministerio de Desarrollo Económico y Productivo, que concentrará las competencias de las anteriores ministerios de Economía y Finanzas, Producción, Comercio Exterior e Inversiones y Agricultura, Ganadería y Pesca. Con esta parte de esta reorganización, la nueva cartera contará con 6 viceministerios, Finanzas, Economía, Producción, Industria y Turismo, Comercio Exterior e Inversiones, Producción Agropecuaria y Desarrollo Rural y Acuicultura y Pesca. Con ello, el gobierno busca mantener una atención especializada en sectores considerados estratégicos para el desarrollo económico del país. La reforma también incorpora el sector turístico dentro del área de la producción, con la intención de fortalecer la articulación entre la industria, el comercio, las inversiones y el turismo, mientras que el sector agropecuario mantendrá un espacio específico para atender las políticas relacionadas con el desarrollo rural, la producción agrícola, ganadera, acuícola y pesquera. De acuerdo con el decreto ejecutivo 425, las entidades involucradas deberán concluir el proceso de transición hasta el próximo 20 de agosto. Durante este periodo se realizará la reorganización administrativa, la redistribución de competencias, la integración de personal y la adecuación de los procesos internos para garantizar la continuidad de los servicios públicos. Con esta reforma, el gobierno reduce el número de ministerios de 14 a 10 mediante la fusión de varias carteras de Estado según el Ejecutivo. La medida busca eliminar duplicidad de funciones, agilizar la toma de decisiones y optimizar recursos públicos y hacer más eficiente la gestión institucional. La decisión ha generado diversas reacciones entre los sectores productivos y políticos del país, mientras el gobierno sostiene que la nueva estructura permitirá una administración más moderna y eficiente. Representantes de algunos gremios han manifestado su expectativa de que la reorganización no afecte a la atención a productores, agricultores, pescadores y demás sectores económicos que dependen de estas instituciones. En los próximos días se espera que el Ejecutivo anuncie los detalles sobre el funcionamiento de la nueva estructura, así como las autoridades que encabezarán cada uno de los viceministerios y los mecanismos que garantizarán la continuidad de los programas y servicios durante el proceso de transición. 6:29 a.m, amigos y amigas, nos vamos al espacio publicitario. Al retornar ya estaremos con nuestros invitados también para de esa manera conversar temas de interés de la población.
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7: Soy de la mañana con 34 minutos, amigos y amigas, estamos de vuelta ya con nuestros invitados en esta mañana. Y el gobierno nacional oficializó una reforma administrativa que contempla la fusión por absorción del Ministerio de Agricultura y Ganadería con el Ministerio de Producción, Comercio Exterior, Inversión y Pesca como parte del proceso de reorganización estructural del Estado. En la provincia de Sucumbíos, esta medida también ha generado ya expectativa entre miles de agricultores, ganaderos y productores quienes buscan conocer y sobre todo garantizar la continuidad de los servicios, proyectos y programas que se han venido dando para el sector agropecuario. Para ello tenemos acá la presencia del ingeniero Miguel Ángel Rueda, quien antes pues lideraba también la parte del Ministerio de Agricultura y ahora pues estará parte también encargada de esta nueva estructuración de esta cartera de Estado acá en la provincia de Sucumbíos. Ingeniero, buenos días, bienvenido.
8: Buenos días, mi estimada Viviana. Un saludo cordial a todos los radioescuchas de nuestra compañera solidaria Radio Sucumbíos y a todos quienes nos visualizan a través de las diferentes plataformas digitales. Siempre es bueno tener estos espacios para dar a conocer las situaciones que están pasando en las diferentes carteras de Estado y en este caso específico con el antiguo Ministerio de Agricultura, Ganadería y Pesca, que a partir del 1 de agosto se ha convertido en el nuevo Ministerio de Desarrollo Económico y Productivo. Como bien lo anota usted en su parte introductoria, el 18 de junio, el señor Presidente Constitucional de la República, mediante decreto 425, dispuso la fusión por absorción de dos ministerios hacia el Ministerio de Economía y Finanzas. Estos son los Ministerios de Agricultura, Ganadería y Pesca y el Ministerio de Comercio e Inversiones. Fuimos absorbidos por el Ministerio de Economía y Finanzas y con esto dio lugar al nacimiento con fecha 1 de agosto el nuevo Ministerio de Desarrollo Económico y Productivo. Y gracias a la confianza de la señora ministra, he sido ratificado o he sido designado como el nuevo director distrital 21 del Ministerio de Desarrollo Económico en la provincia de Sucumbíos.
7: Ingeniero, ¿cómo recibe esta decisión de la fusión de los ministerios y en el que uno de ellos usted estaba también siendo parte principal?
8: Bueno, siempre a veces los cambios traen incertidumbre cuando no se sabe hacia dónde vamos, pero cuando los cambios son para mejorar y optimizar los servicios que brindan las carteras de Estado, siempre serán bienvenidos. Y en este caso, esta fusión o esta absorción que hiciera el Ministerio de Economía y Finanzas hacia los Ministerios de Agricultura, Ganadería y de Comercio e Inversiones son para mejorar los procesos administrativos, para optimizar el talento humano y sobre todo para llegar y ampliar la cobertura de estos servicios hacia nuestros usuarios. ¿Y quiénes son nuestros usuarios? Son los pequeños y medianos productores de Sucumbíos, de tal manera que está garantizado que los servicios y beneficios que brindaba la cartera de Estado del MAG, así como los servicios y beneficios que brinda la cartera de Estado de Comercio e Inversiones, van a ser de mejor calidad, de mejor oportunidad para los usuarios finales, que son ellos por quienes estamos aquí y a quienes nos debemos el día a día en nuestras acciones y funciones en cada uno de nuestros puestos. Por el momento, hasta ahora están en un proceso de transición que termina el 17 de agosto. Estamos terminando la parte administrativa de todos aquellos funcionarios que el RUG del antiguo ministerio tiene que ser renovado por un nuevo RUG en el SRI de este nuevo ministerio, así como el tema del IES. Ya el MAG no es la persona jurídica que tutela los beneficios sociales de los servidores, sino van a ser trasladados hacia el nuevo ente patronal, que es el Ministerio de Desarrollo Económico y Productivo. Entonces, por el momento, quienes están brindando la atención a los ciudadanos en las instalaciones del CAC son 14 personas, de las cuales 6 son de nombramiento, y ellos migraron su nombramiento del Ministerio de Agricultura hacia el Ministerio de Desarrollo Económico y Productivo, y las otras personas son quienes están en los grupos de atención prioritaria, de grupo de vulnerables, perdón, y entre ellas están las madres con periodo de lactancia, las personas que tienen capacidades especiales y los del Código del Trabajo. Todo el personal técnico, quizás hoy la inquietud de la gente de no ver a los técnicos en el campo es justamente son los técnicos de los proyectos de inversión, o sea, son aquellos técnicos que día a día le visitan su finca, le visitan sus animales, le visitan sus propiedades para recomendar o dar una charla, una escuela de campo. Ellos están todavía en el proceso de migración y en esta semana o a más tardar la próxima semana van a ser vinculados nuevamente de acuerdo al requerimiento institucional y a las directrices que nos den desde planta central. Por el momento está garantizado que los servicios de ventanilla única, a la cual todo ciudadano que requiera de nuestra atención puede ir y seguir ingresando las solicitudes, los documentos, y una vez que ya el personal técnico se reincorpore, van a ser atendidos paulatinamente.
7: ¿Qué cambios recibirán en cuanto a la atención? Tal vez es para, como usted decía, el mejoramiento también del servicio que se brinda o que se brindaba actualmente pues dentro de la provincia de Sucumbíos, en el Ministerio de Agricultura principalmente. Ahora, ¿cómo será y cómo podrán notar también los agricultores sobre todo?
8: Bueno, usted sabe que el Ministerio de Agricultura, Ganadería y Pesca hizo, mientras estuvo vigente, un buen trabajo acá en Sucumbíos. Y eso ha sido motivo de 2 años consecutivos, el año 2025 y el año 2026, hemos sido calificados como una de las mejores direcciones distritales a nivel nacional, tanto en el cumplimiento de metas como en la ejecución presupuestaria, que son dos parámetros con los cuales se evalúa semestralmente a cada una de las direcciones. Y modestia aparte, nuestra dirección, gracias al aporte y al trabajo y al compromiso de cada uno de nuestros colaboradores en la parte técnica, en la parte administrativa y en la parte de servicios, hemos y estamos catalogados como una de las mejores direcciones distritales. Entonces, no es una casualidad de que se hayan logrado grandes cosas para la provincia en el ámbito agropecuario. Más de 2.500 kits agrícolas, más de 500 kits para los ganaderos, 23 tractores agrícolas para mejorar y mecanizar la producción en la provincia, más de 15 camionetas entregadas a productores para mejorar su comercialización de productos, de tal manera que hoy lo que se viene con el nuevo ministerio, al menos durante este año, Viviana, yo le soy muy honesto, este año nosotros ya teníamos planificado y trazado unas metas al inicio de año, y al menos eso está garantizado, que este nuevo ministerio vamos a dar continuidad a esa programación, a esa proyección de las metas a alcanzarse este año. Toda vez que tenemos 5 proyectos en los cuales estamos trabajando. El uno es el tema de tierras. Ya la unidad de tierras ha reportado que para el mes de mayo ya cumplió las metas del año, apenas en medio semestre. Entonces, hoy vamos a seguir escriturando y estamos en un proceso intensivo de escrituración de todo lo que es la zona del Triángulo del Cuenví en el Cantón Putumayo, toda vez que hemos obtenido los informes favorables tanto por el Ministerio del Ambiente como por el municipio de Putumayo, y hoy estamos en un proceso de escrituración de esas tierras. El segundo proyecto que tenemos y que es muy importante para la provincia es el proyecto de Joven Rural. Nosotros sí tenemos la oportunidad de esta vez de poner a 310 jóvenes de Sucumbíos dentro de un proyecto que va a formarlos, a organizarlos, a capacitarlos y a darles un financiamiento al final de este proceso de aproximadamente $35,000, de los cuales el 40% de esta inversión es no reembolsable, o sea, es una subvención que el ministerio va a darles a estos jóvenes para motivarles e incentivarles a que generen nuevos procesos productivos en sus fincas, para darles una motivación a los jóvenes para que no salgan a la ciudad y sino más bien se queden generando oportunidades y hasta generando empleo para sus vecinos en sus propias unidades productivas. Uno de los terceros proyectos que tenemos en vigencia también y que está dando buenos resultados a los productores de sucumbíos es el crédito 7x7, y nosotros vamos a seguir subvencionando esa tasa de interés de la banca pública a fin de que los productores, tanto agrícolas y ganaderos o gente que quiera emprender en algo productivo, puedan tener acceso a esos créditos a través de Ban Ecuador con una tasa subsidiada del 7%.
7: Ingeniero, usted decía justamente esto del joven rural, un proyecto que se abrió pues para que de esa manera los jóvenes también, que quizás algunos de ellos habrían ya salido a las ciudades en busca de otras oportunidades, pero sin embargo también el campo es una de las oportunidades principales para que puedan generar economía y todo esto. ¿En qué proceso, en qué parte se quedó hasta ya la fusión de estos ministerios?
8: Bueno, el día 31 de julio, el reporte que tenemos es que tenemos ya 204 jóvenes de sucumbíos ya registrados en este programa y estamos a la espera de lograr revisar la página, porque se lanzó un link en donde los jóvenes podían registrarse, y en base de ello nosotros hasta finales de este mes tenemos que tener ya la lista definitiva de aquellos jóvenes de sucumbíos que van a ser beneficiarios de este programa a nivel nacional. A nivel nacional estamos hablando de que van a ser cerca de 80,000 jóvenes, de los cuales pues 3,000 estarán en la 300 jóvenes estarán en la provincia de Sucumbíos, y aspiramos que el próximo año podamos incorporar a más jóvenes que se motiven a volver a las actividades productivas como una alternativa económica, porque a veces hay la creencia de que lo asocian a ser agricultor o a ser campesino con pobreza, y eso a veces ha motivado a que los jóvenes no quieran dedicarse a esta actividad, que dicho sea de paso es una de las más importantes de la vida cotidiana de la gente de las ciudades, porque si es que el campo no produce, en las ciudades nos morimos de hambre.
7: Ingeniero, ¿quiere decir entonces que todavía hay la oportunidad para que se puedan inscribir los jóvenes?
8: Claro que sí, nosotros tenemos un punto focal aquí en nuestra distrital, que es la ingeniera Andrea Quintanilla. Con ella pueden acercarse, pueden gestionar para que la ingeniera incluso visite las comunidades en donde hay jóvenes interesados en formar parte de esta gran escuela de joven rural para poder emprender con estos nuevos proyectos en el área productiva, que genere un valor agregado a la materia prima, que genere innovación en el proceso de transformación y que genere mano de obra, incluso la familiar o de vecinos, que puedan incorporarse y generar oportunidades laborales en los mismos sectores rurales en donde se desarrolla esta actividad. Entonces, finalmente tenemos el programa de ganadería, que justamente para el mes de agosto, a finales de agosto, nosotros empezamos a inscribir a todos aquellos ganaderos que están interesados en mejorar e innovar, en renovar equipos que sirven para el manejo de del hato ganadero. Entre ellos están las guarañas, las bombas de fumigar, las picadoras de pasto, las ordeñadoras móviles, están las cercas eléctricas y también están los tractores subvencionados. Este es otro tipo de programa, no es como los tractores que entregamos a las asociaciones, sino el programa de ganadería tiene su propio componente de tractores agrícolas, a los cuales pueden acceder con un 25% de aporte de la asociación beneficiaria. Y finalmente está el gran proyecto que nosotros llevamos adelante en el área agrícola, que es el proyecto Pidara, que es el que tiene los 10 componentes y que están ejecutándose en la provincia de Sucumbíos. Los componentes más fuertes es el 7 y es el 9 y es el 10. El componente 7 es aquel que da las subvenciones de todos los paquetes tecnológicos para cultivos de café, de cacao, de arroz, de maíz, de plátano, de palma. En el Alto Sucumbíos estamos con papa, con pastos de altura, y el agricultor pone el el 25% del valor total de ese paquete, y el MAG pone, o el MAG ponía, y hoy el nuevo ministerio va a seguir poniendo el 75% de ese aporte. Y en el tema del componente 9, que son las camionetas, son, nosotros las denominamos unidades móviles agroproductivas, que sirven para renovar esas camionetitas viejas a diésel que tenían los agricultores, y en los cuales resultaba más caro el combustible que el beneficio de comercializar los productos en su comunidad o en su territorio, y se lo está renovando por camionetas nuevas, doble cabina, que usted pudo ser testiga de la entrega que se hizo la semana anterior. Y finalmente el componente 10 es de las soluciones de mecanización agroproductiva, que son los tractores. En la provincia vamos entregando ya 20 tractores, más los 3 de ganadería, con lo cual hemos entregado 23 tractores en la provincia, y por lo tanto, si hay un cambio para mejorar esta situación que ya la tenemos establecido en la provincia o con el antiguo ministerio, yo estoy seguro que el señor presidente, proveniendo del campo como lo proviene, la señora ministra, sabiendo las necesidades de desarrollar el sistema agropecuario a nivel nacional como una fortaleza del Ecuador para generar empleo, para generar dinámica económica en la localidad, y sobre todo con la finalidad de tener productos para el consumo nacional y para la exportación, la intervención del nuevo ministerio va a ser mucho más oportuna, con mucha más fortaleza en cada uno de los sectores, y más bien les animo a los agricultores, a los pequeños y medianos productores de sucumbíos, a darnos esa oportunidad, a darnos esa credibilidad que este ministerio se ha ganado día a día con el trabajo que hemos demostrado a lo largo y ancho de la provincia. Porque hoy podemos decir con una entera satisfacción, Viviana, de que el Ministerio de Agricultura, Ganadería y Pesca, que dejó de funcionar el día viernes 31 de julio, está presente en todos los rincones de sucumbíos. No hay un solo sector rural al cual no se lo haya atendido.
7: Ingeniero, ¿qué beneficios busca tener o espera obtener el gobierno con esta fusión de ministerios, digamos, en cuestiones de tiempos para los usuarios que también hacían alguna de las gestiones? ¿Se va a reducir, quizás va a ser una atención muy directa, más acortando plazos, acortando tiempos, para que de esa manera ellos puedan tener la atención necesaria y buscando pues los resultados que también seguramente está buscando el gobierno nacional?
8: Desde luego, Viviana, lo que se trata con estos cambios es de optimizar, primero optimizar el recurso humano, segundo optimizar los tiempos de nuestros usuarios, y tercero concentrar en las distritales el trabajo que venía haciendo por separado el Ministerio de Comercio e Inversiones por un lado. No se olvide que también el Ministerio de Turismo fue absorbido por el Ministerio de Comercio en el año anterior, de tal manera que hoy se suman a este nuevo ministerio las dos ventanillas que teníamos aquí en la provincia por separado, una de la de Comercio e Inversiones y otra de Turismo. Hoy todas van a estar juntas en un mismo lugar. Y lo que se pretende es que, justamente lo que usted dice, que se optimice los recursos, que se optimice el tiempo de trámite de estos procesos, ya que, por ejemplo, los acuacultores, los piscicultores de sucumbíos, para realizar cualquier trámite en el tema de regularización de agua, de permisos de implantación de nuevas piscifactorías, tenían que trasladarse hasta Guayaquil, porque la subsecretaría de Acuacultura y Pesca está en Guayaquil. Entonces, hoy con esta fusión, lo que se pretende es también darles a las distritales esta ventanilla para que nuestros usuarios de estas tres carteras de Estado, hoy concentradas en una sola, puedan tener un solo lugar y lo más cercano posible a su lugar de trabajo para realizar todo este tipo de trámites. Y vuelvo a insistir, lo que pretende es dar más oportunidad, mejorar la cobertura, llegar a más beneficiarios, porque no solamente son 3.000, 4.000 agricultores en la provincia, somos alrededor de 16, 17.000 familias dedicadas a la actividad agropecuaria, y lo que estamos seguros es que esto es una política de Estado y que al menos aquí en sucumbíos vamos a sacarle el máximo de los provechos, porque el petróleo nos queda tal vez unos 15, 20 años, no más, y nosotros debemos hoy prepararnos para una época postpetrolera, y es el mejor momento para que la agricultura, la ganadería sobre todo, vuelvan a ser ser esos ejes económicos sobre los cuales se basaba la economía de las familias.
7: Ingeniero, ¿los pequeños productores entonces no perderán quizás ese respaldo institucional que quizás existe la preocupación, ¿no? Actualmente ya con la fusión dirán quizás los proyectos o los pequeños productores, sobre todo en el que realizan actividades productivas, agrícolas, ganaderas, en menor cantidad, tenían la esperanza de poder realizar un proyecto o aplicar a las segundas etapas, que usted lo mencionaba, de algunos otros proyectos, ellos no perderán este apoyo institucional.
8: No, eso quiero ratificar contundentemente. El señor presidente de la República en el decreto ejecutivo ha establecido claramente que se va a seguir brindando los servicios y beneficios que cada una de estas carteras de Estado daba por separado, simplemente que hoy lo vamos a hacer de una manera concentrada. Segundo, ¿cuál es la garantía y la seguridad de que estos proyectos van a continuar? Nosotros teníamos proyectos que apenas empezaron en el 2026, como por ejemplo el proyecto de ganadería, el proyecto de tierras, el proyecto de agroseguro, que es la subvención a las pólizas para asegurar los cultivos y los animales, el proyecto Piedara, todos estos proyectos terminan entre el 2028 y el 2029, de tal manera que vamos a seguir dando los mismos servicios y beneficios, y más bien lo que se pretende con esta fusión es que exista un solo lugar y las ventanillas adecuadas para que los trámites se hagan en un solo lugar, no tengan que irse, por ejemplo, a la zonal en Ibarra, no tengan que irse a la subsecretaría en Guayas, porque las de comercio exterior tienen una zonal en Ibarra, las de piscicultura tienen una subsecretaría en Guayaquil. Entonces, todas estas, más bien estas carteras de Estado, se acercan al productor, se acercan al usuario y van a estar en un solo lugar, que es aquí en el segundo piso del CAC, a la cual más bien les invitamos a que a partir del día lunes todos aquellos productores que están requiriendo nuestros servicios y beneficios sigan acudiendo con normalidad.
7: Ingeniero, ya en la parte principal o podemos decir personal, ¿cuál será el principal reto que usted deberá enfrentar con la fusión de estos ministerios y la reorganización de instituciones del Estado?
8: Bueno, ya en el ámbito profesional, como responsable de este nuevo ministerio, lo que yo he hecho siempre es primero fusionar un equipo y darles ese respaldo que necesitan cada uno de nuestros servidores para dar lo mejor de sí. Necesitamos gente comprometida con los agricultores, con los ganaderos, con los emprendedores, de tal manera que para nosotros sea un privilegio servir a esa gente y no sea como se ha escuchado en otras, como una necesidad de trabajar y nada más. Aquí nuestros técnicos están comprometidos con el desarrollo agropecuario de la provincia y eso ha sido quizás una de las mayores fortalezas que yo logré en el antiguo Ministerio de Cultura y Ganadería, porque logramos formar un equipo comprometido con cada uno de nuestros agricultores y por eso es que no teníamos horario de atención ni días de descanso donde nos necesitaban, ahí siempre hemos estado. Y lo que sí hemos hecho es trabajar de una manera abierta, democrática, sin miramientos políticos, porque yo he trabajado con presidentes de juntas parroquiales que han sido de líneas diferentes a la de nuestro gobierno. Y eso ha sido quizás una de mis mejores fortalezas. Si usted va hoy por cualquier parroquia de las 31 que tenemos, no habrá un solo presidente de un GAD parroquial que le diga que el MAG no ha trabajado con ellos por ser de otra línea. Más bien les hemos dado todo el respaldo, porque no quedamos bien ante un partido político, quedamos bien ante un conglomerado de agricultores y ganaderos que siempre han estado buscando esa cartera de Estado amiga que le ayude, que le dé una mano cuando necesite en la parte técnica, en la parte de equipos, en la parte de herramientas, y eso hemos logrado desde el antiguo Ministerio de Agricultura y eso lo vamos a seguir potenciando desde este nuevo ministerio hasta la fecha en que la doctora Sarija Moya, en calidad de ministra de este nuevo ministerio, me dé la confianza y el respaldo para seguir estando al frente de esta provincia. Y cuando ya vean que mi trabajo ha llegado a su límite, pues muy agradecido por la oportunidad que me han dado de servir incluir a mis compañeros agricultores, porque no se olvide que yo también soy un agricultor, soy un pequeño ganadero, que siempre he buscado mejorar la atención a nuestros compañeros desde el espacio que nos han dado para servir a esta población.
7: Ingeniero, solamente un mensaje pequeño y corto por debido al tiempo que se va volando pues a través de la señal de los 105.3. ¿Qué mensaje enviar a los agricultores, a los ganaderos y productores de acá en la provincia de Sucumbío, sobre todo pues que hoy en día tienen esas dudas, están en incertidumbre, y qué bueno que pues usted también les brinde ese mensaje y esa seguridad también de que van a seguir teniendo estos apoyos, proyectos que se venían encaminando antes?
8: Bueno, a mis compañeros agricultores y ganaderos, a no perder la fe, a no perder la confianza en este gobierno, a no perder la credibilidad en nuestros técnicos que le visitan día a día. Muchísimas gracias por esas puertas abiertas, por ese vaso de agua, por ese plato de comida que siempre les brindan a nuestros técnicos, y eso ha hecho que entablemos esta bonita relación de trabajo con ustedes, y nosotros no los vamos a desamparar. Esta fusión o este nuevo ministerio va a seguir brindándoles todo el respaldo que el sector agropecuario de la provincia necesite, y donde exista un técnico del MAG siempre habrá una escuelita de campo, un paquete tecnológico, una capacitación que brindar a nuestra gente. De tal manera que fe, mucha fuerza, y sobre todo hoy que se avecina un proceso electoral, pedirles a mis compañeros agricultores y ganaderos que sepamos escoger a las mejores personas, aquellas que estén preparadas para administrar, porque de eso también depende el éxito de las intervenciones de las diferentes carteras de Estado. Necesitamos gente que sea coherente entre lo que va a desempeñar frente a las capacidades académicas o formativas o experiencia que cada uno de los candidatos tenga. Nosotros, por nuestro lado, seguiremos haciendo la gestión, seguiremos desarrollando nuestro trabajo apegados a nuestros principios: servir y proteger al sector agropecuario como un mecanismo de dinamizar la economía local, de generar alimentos sanos para las ciudades, y sobre todo también buscando excedentes exportables. Hoy que nuestro gobierno ha abierto miles de oportunidades en otros países, es la oportunidad de que Sucumbío se prepare para una era pospetrolera. Así es que, mis amigos agricultores y ganaderos, a seguir confiando, a seguir trabajando y a seguir siendo lo que siempre hemos hecho: producir para alimentar las grandes ciudades.
7: Ingeniero, muchísimas gracias por haber asistido. A nuestros amigos y amigas en Radio Escuchas que estuvieron pendientes de la señal de los 105.3. 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Nos vamos al espacio publicitario, amigos y amigas, y regresamos con nuestro siguiente invitado.
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7: Mayo. 7:09 a.m, amigos y amigas, estamos de vuelta en este después de ese espacio publicitario. Gracias por seguir conectados a nuestra señal de los 105.3, pero también a quienes están conectados a través de nuestras plataformas. Buen provecho a quienes están desayunando a esta hora de la mañana. Nosotros le acompañamos ahora ya con nuestro siguiente invitado y entrevista en este espacio. Tras el incremento del 25% en las tarifas del transporte intracantonal e interprovincial autorizado a nivel nacional en la provincia de Sucumbíos, también han surgido comentarios sobre una posible alza en el servicio de taxis. Sin embargo, los dirigentes del gremio han descartado que exista un incremento en las tarifas y aseguran que hasta el momento no se ha aprobado ninguna modificación en los valores que pagan los usuarios. Para conocer esta situación, quitar dudas en la población, descartar esta alza de pasajes o las tarifas en las carreras y el servicio que brinda el taxismo en Sucumbíos, tenemos acá a Ramón Coveña, presidente de la Unión de Taxis de Sucumbíos. Bienvenido, buenos días.
18: Gracias, mi estimada Viviana, por esta invitación, este prestigioso medio de comunicación. Estamos aquí para aclarar todas las dudas, darle información real a la ciudadanía. Agradecemos también a todas aquellas personas del cantón, de la provincia y del país que nos escuchan y que nos ven a través de este prestigioso medio de comunicación.
7: ¿Qué tan cierto es de este incremento que supuestamente han realizado? Y bueno, hay comentarios, ¿no?, de que algunos casos en el día la carrera mínima ha alcanzado $2.50 puntualmente.
18: Como gremio, como sector del transporte del taxis, no existe una alza de tarifas. Eso lo regula en este caso la Banca Unión de Tránsito, pero tenemos que aclarar a la ciudadanía que ya por más de 10 años la tarifa se mantiene. Los valores establecidos son $1.40 en el día y $1.75 en la noche. De igual manera, agradecemos la empatía de los ciudadanos del cantón, de la provincia, que en la práctica, pues en el día es $1.50 la mínima que nos pagan y en la noche $1.75 a $2 a altas horas de la noche.
7: Dependiendo del lugar donde también vayan a hacer el servicio.
18: Efectivamente, también la tarifa mínima incluye un rango de distancia de 2.5 kilómetros.
7: Ya, muy bien. ¿De dónde cree usted que surgieron pues esos comentarios, estas denuncias que quizás todavía no han salido a la luz?
18: Bueno, como en todo lado existe las necesidades, no sabemos de cada cual. Lastimosamente a veces también se da por un poco de confusión, a veces también el usuario hace una parada, a veces la distancia es más de los 2.5 kilómetros y de ahí de pronto alguna persona dijo alguna vez, cobró exagerado y el usuario aceptó a cancelar esa situación, lo cual no es correcto, ¿no? También invitamos a la ciudadanía que cuando coge un servicio de taxi, nosotros como servicio legal formal tenemos medios de distinguir, tenemos un sello de una operadora, tenemos un número de disco, tenemos un número que nos da la Mancomunidad de Tránsito, que todo eso está a la vista. Está en las puertas de cada vehículo. El ciudadano cuando sienta que está siendo afectado, cuando sienta que está siendo cobrado una tarifa exagerada, puede tomar los datos, acercarse a las distintas operadoras y poner la respectiva denuncia, se podría decir. Cada operadora contamos dentro de nuestras cooperativas con un reglamento interno en el cual está en algún artículo de nuestro reglamento tipificado alguna sanción para cuando hay este tipo de anomalías. Okay. O de igual manera les pueden acercar a la Unión de Taxis a poner en conocimiento para nosotros poder tomar los medios pertinentes y corregir esta situación.
7: ¿Existe actualmente quizás ya la idea de hacer, como usted mencionaba, son 10 años que tienen ya esa tarifa expuesta pues para los servicios que ustedes realizan? ¿Se ha pensado quizás poder revisar o incrementar las tarifas?
18: Es el pedido de nuestras bases. Como dirigentes estamos también tratando de ver la mejor manera de también de ser empáticos, así como la ciudadanía ha sido empática con nosotros del dólar 40 al dólar 50, del dólar 75 a 2 dólares en la noche. Nosotros hemos tratado de buscar soluciones al problema en otras medidas. Estamos trabajando ahorita por hacer la migración al GLP, que es un combustible más amigable, es un combustible mucho más económico para nosotros los taxistas. Hay que hacer una inversión, obviamente. Estamos trabajando en las gestiones para que en este segundo semestre del año ya contemos con el surtidor de GLP, porque en esa parte hemos sido también bastante responsables. Tiene que haber todas las condiciones que emite la ley y la norma para nosotros migrar al GLP. Con esto mantendríamos, bajaríamos el costo de operación y trataríamos de mantener esta tarifa que lleva más de 10 años, a pesar de que la Ley Orgánica de Transporte y Seguridad Vial indica que cada 2 años debe la entidad competente realizar el estudio para analizar las tarifas reales del servicio.
7: ¿Esto se debe o ustedes piensan que debería incrementarse la tarifa de los servicios precisamente por la alza de los combustibles?
18: Exactamente. Tomemos en cuenta
7: que... Bueno, y no solo combustibles, sino también incluso de los repuestos, de las herramientas que utilizan ustedes para pues brindar el servicio como tal.
18: Sí, es también esa parte que le pedimos a la ciudadanía un poco de empatía con nosotros como el sector de transporte. Como le indico, las tarifas no se han regulado, no se han incrementado por más de 10 años. Sin embargo, nosotros como transportistas hemos mantenido esa situación, tomando en cuenta, como usted lo dice, el incremento de los combustibles, el incremento de la vida misma. Una vez que sube los combustibles, sobre todo, incluso la canasta básica año a año sube, pero nosotros nos mantenemos. A raíz de que, recordarán, antes el combustible estaba $1.45 el galón. Y nosotros manteníamos la carrera en $1.50, $1.40, que lo establece la norma. Y ahora está más del doble el costo del combustible. Estamos más de $3 el galón y nosotros seguimos manteniendo la tarifa en lo que compete como gremio en tarifas oficiales. Y eso es lo que hasta el día de hoy pues estamos luchando.
7: Ya, muy bien. La que usted me indicaba, la que quizás tiene la competencia de revisar esas tarifas es la Mancomunidad de Tránsito. ¿Ya se ha conversado con las autoridades?
18: Como le había indicado, nosotros nos hemos como gremio preocupado en buscarle alternativas para mejorar los ingresos día a día del socio. Estamos trabajando en el proyecto de la migración al GLP, que nos bajaría bastante el día a día el costo del combustible. Asimismo, estamos innovando, estamos pasando en esta oportunidad al mundo de la tecnología para no quedarnos como gremio atrás. A través de la Unión de Taxis y Sucumbidos estamos gestionando y ya estamos próximos a hacer el lanzamiento de nuestro aplicativo móvil para pedir el taxi como lo hacen cualquier plataforma digital, mediante también un chatbot a través del WhatsApp. Usted pone su nombre, su ubicación y el taxi más cercano le va a llegar a donde usted lo requiera. Además de esto, pues la política de nosotros hoy en día, tratar de recuperar esa confianza de la ciudadanía, es de mantener las tarifas. No queremos, somos también ciudadanos, somos de aquí del Aguario, somos de la provincia, somos de a pie también tomamos el servicio en cuando, y no queremos obviamente pensar de una en incrementar un costo, que sí, la ley nos daba a nosotros para revisar y lo tenemos que analizar y de pronto presentar a la autoridad competente para que realice o se cumpla lo que dice la ley, una evaluación de las tarifas reales que tendría el servicio.
7: ¿Qué impacto han tenido ustedes también como transportista? Hablábamos del costo del combustible que se ha duplicado para ustedes y pues el tema también de repuestos y otras situaciones que también han tenido que vivir como transportistas. ¿Cómo ha sido ese impacto?
18: Fuerte, fuerte. El sector de transporte, yo siempre lo he dicho, somos la primera, el primer sector económico que siente cualquier impacto económico a nivel nacional cuando se toman estas decisiones, porque todo sube. Y nosotros pues nos vemos en parte por responsabilidad con la ciudadanía de mantenernos, de soportar, de buscar mecanismos, de buscar otras maneras que no sea de una incrementar los precios, porque eso también nos afecta a nosotros. Nosotros sabemos el costo de vida que está hoy en día y nosotros incrementar las tarifas pues no sería lo más adecuado, porque Aparte de eso, tenemos en este caso la informalidad, que es otro tema que también nos perjudica, pero sí nos afecta. Inmediatamente, de uno tanquea $10 en el día antes, ahora tanquear $18, $20 diarios, más lo que muchas las veces en el taxi son colaboradores, o de igual uno como socio tiene sus deudas en los bancos, porque uno para adquirir un vehículo tiene que endeudarse. Entonces, una tarifa para el banco, más lo del combustible, casi estamos trabajando para el pan de cada día.
7: Muy bien. Bueno, no tan bien, pero lamentablemente la situación que se está viviendo en el país. ¿Cómo controlar las tarifas de cada uno de los socios que rehacen sus recorridos, trabajan y pues brindan el servicio? ¿Cómo controlar que precisamente se dé cumplimiento a esta normativa, a este valor que se tiene establecido acá en la provincia?
18: Nosotros, como parte de la Unión de Taxis de Sucumbíos, hacemos con nuestros dirigentes de cada una de las operadoras el llamado todos los días insistente a que se socialice con los socios de base y colaboradores las tarifas reguladas, hacer conciencia que nosotros no tenemos normado bajo ninguna resolución el alza de incremento de los combustibles. Y nosotros constantemente estamos trabajando en capacitación. Nosotros trabajamos bastante en capacitación de cada una de las operadoras. Estamos

0: Que hay o hay denuncias con la Unión de Taxis acá de la provincia de Sucumbíos por los cobros excesivos de los pasajes.
1: Denuncias formales no tenemos. Uh-huh. Esa es la situación también. Por eso es que nosotros invitamos a la ciudadanía. Tenemos que tener las denuncias formales para actuar en los casos respectivos. Tenemos lastimosamente los medios digitales hoy en día que se prestan a veces para muchas cosas, ¿no? Muchas veces sí ha habido en los medios digitales situaciones que los taxistas, que nos han dado una mala reputación, digamos así, ante la sociedad, pero muchas de las veces no se investiga o no se escucha a la otra parte. A veces lo que pasa es que alguien dice, denuncia ante un medio digital X, dice, el taxista me cobró 2.50 cuando la carrera valió 1.50, y resulta que ese usuario hizo una parada, pasó dejando a alguien, alguna situación X, pero en los medios digitales ya de una la noticia de que se ha exagerado en el cobro. Eso también hay que hacerlo con responsabilidad.
0: Ya. Bueno, en el tema de poder hacer denuncias, ¿puede entonces la ciudadanía hacerlo directamente en la Unión de Taxistas o dónde pueden hacerlo nomás?
1: Sí, efectivamente, como le venía indicando, nosotros tratamos de controlar esta situación y de no generar malestar en la ciudadanía, porque nosotros estamos en el día a día en la calle y lo que queremos es recuperar esa confianza de los ciudadanos, y lo pueden hacer. Todos nuestros vehículos de la Unión de Taxis tienen los respectivos distintivos de sus operadoras en las puertas, el número de disco. Pueden acercarse directamente a la operadora o pueden acercarse a la Unión de Taxis de Sucumbíos, que queda en la avenida Venezuela y Chofer.
0: Muy bien, ¿qué hacen o qué acciones toma la Unión de Taxis cuando existe quizás estas irregularidades, no solamente en el cobro excesivo de tarifas del servicio?
1: Como le había indicado, todas las cooperativas tenemos dentro de nuestros reglamentos tipificado bajo un artículo de sanción este tipo de comportamiento, este uh-huh. tipo de, incluso tenemos normado también o sanciones fuertes para cuando hay mal comportamiento con el usuario, y cuando hay el cobro excesivo de un servicio también, obviamente existen sanciones dentro de cada una de las operadoras. Nosotros como Unión lo que hacemos es mediar estas situaciones, llamar a la operadora a que se haga los correctivos pertinentes para que este tipo de situaciones no se proliferen, porque la afectación es para nosotros mismos como gremio. Entonces, como lo hemos indicado, queremos es ganarnos nuevamente la confianza del usuario. A través de la aplicación que lanzaremos, nuestras políticas van a ser un servicio de calidad, óptimo, seguro y manteniendo las tarifas que la ley nos dictamina hasta el momento.
0: ¿Cómo describir de parte suya como presidente de la Unión de Taxis de acá de Sucumbíos la situación económica que actualmente están viviendo el transporte?
1: Crítica, bastante crítica, porque como le indico, para nosotros el costo operacional es bastante elevado. Solo en combustible diario son 18, 20 dólares. Hoy en día, al menos también con el tema de la informalidad, con el tema de estas de que se ha dado en el país, los costos de mantenimiento de cambio de aceite. Es difícil hoy en día de pronto hacerse 40 dólares, 35 dólares, tanquear 20 dólares, más lo que uno se gasta en el día a día. Entonces estamos, como le dije al principio, tratando de sostener este servicio por vocación que lo hacemos, lo que nos dedicamos a este hermoso servicio de transporte, de llevar personas, pero estamos en la lucha. Estamos más que buscar, como le dije, incrementar de pronto las tarifas, buscar mecanismos que nos ayuden a tener beneficios o optimizar nuestros recursos, nuestros ingresos a cada uno de los socios a través de otras alternativas, como es aplicativos móviles, como es el cambio de migración de combustible de gasolina a GLP, y eso, estamos ahí trabajando del lado de la ciudadanía más que todo.
0: ¿Cuáles son las necesidades o cuáles son la situación real que vive actualmente este sector del gremio del taxista, sobre todo para seguir prestando el servicio de mejor calidad e incluso mejorarlo? ¿Cuáles son las necesidades que actualmente están pasando?
1: Necesidades tenemos, creo que un sinnúmero, pero básicamente ahorita, por ejemplo, nosotros siempre estamos en el tema de controlar la informalidad, que cada día crece. Es un tema bastante conflictivo, pero nosotros como gremio estamos ligados a cumplir muchas responsabilidades, a cumplir con la ley, a pagar permisos de operación, usos de suelo, y la informalidad pues solo llega, se posesiona y empieza a un poco a quitarnos el trabajo, digámoslo así. El derecho al trabajo lo tenemos todos, pero siempre que esté dentro de lo legal, dentro de lo que estipula la ley.
0: ¿Qué compromisos podría asumir o asumen ustedes como Unión de Taxistas de Sucumbíos para con la población?
1: El

0: Compromiso, como le he venido mencionando durante toda la entrevista de nosotros, es buscar alternativas para que nuestros socios de base mejoren sus ingresos sin pensar primero de pronto en un alza de precios, en afectar a la ciudadanía en general. El compromiso de nosotros como Unión de Taxis es de gestión ante las operadoras para que se capacite constantemente al personal, para invitar a la ciudadanía a que denuncie este tipo de situaciones. También estamos en el tema de concientización de nuestros socios de base, de que tenemos que ir avanzando conforme va avanzando el día a día la sociedad. Hoy en día la competencia pues también mejora, implementa herramientas tecnológicas, que es lo que nosotros estamos haciendo, implementar herramientas tecnológicas, capacitar a nuestros socios y colaboradores constantemente, tener unidades de mejor año, mejor modelo. Hoy en día la flota vehicular de taxis está bastante actualizada, tenemos vehículos modernos, tenemos camionetas 4x4, estamos mejorando los estándares de calidad, se podría decir, dentro del gremio, para que la ciudadanía vuelva a retomar esa confianza en el taxi.
1: Gracias por haber asistido a este espacio de entrevista. Solamente, ¿qué mensaje enviar también a la ciudadanía para aclarar esta información del alza, supuestamente, de la tarifa del servicio de taxis?
0: A la ciudadanía en general, como le había comentado, nosotros como gremio estamos interesados en posicionarnos dentro del cantón y de la provincia como un servicio de taxi de calidad, con calidez, y invitar a la ciudadanía que cuando tenga estas situaciones imprevistas con algún colega taxista, que ponga la denuncia. Más allá de pronto querer hacerle un daño al compañero taxista, queremos hacer un conciencia de que nosotros pues no tenemos tarifas legalmente incrementadas, tenemos que mantenernos y cumplir con la ley, y agradecer esa empatía de la ciudadanía como se ha venido dando hasta ahora, que hacen conciencia de que el costo de vida ha aumentado más del doble, y nosotros como servicio de transporte por más de 10 años nos seguimos manteniendo con una tarifa de taxi durante mucho tiempo.
1: Listo, muchísimas gracias por haber asistido a este espacio de entrevista.
0: Gracias, mi estimada Vivian.
1: Amigos y amigas, nosotros también nos vamos despidiendo de este espacio de noticias, el noticiero El Comunicador, gracias a la Academia Élite del Ecuador, que tiene ya sus últimos cupos en el Cantón Lago Agrio en el curso de auxiliar de parvularia. 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La licenciada Cristina Torres estará gustosa de atenderle en la Academia Élite del Ecuador. 7:28 a.m. Amigos y amigas, nos vamos a un espacio publicitario. Estamos acá con nuestro compañero David Cañar, quien les habla, Viviana Chica. Les esperamos en nuestra segunda emisión del Comunicador al Mediodía.
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14: Saludos cordiales desde la Secretaría Ejecutiva de CORAPE. Bienvenidos y bienvenidas a la primera emisión de Ecuador en Contacto, espacio informativo donde les presentamos qué trascendió en el país en las últimas horas. En el control de sonido nos ayuda Karina Torres y con ustedes en la locución Rolando Goiz García. Vamos a conocer los titulares de las noticias destacadas de este jueves 6 de agosto de 2026. Los jueces deben actuar con independencia, advierte experto ante polémica declaración del ministro del Interior. Penalista califica de excesiva la sentencia de 3 años contra Aquiles A. Hoy en el espacio de entrevistas nos acompañará Ricardo Carrillo, director provincial de Pichincha de la Revolución Ciudadana. Estos y otros temas en breve.
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14: Comenzamos de inmediato. Tras los allanamientos ejecutados a jueces de la Corte Nacional de Justicia el pasado 30 de julio de 2026, el ministro del Interior, John Reinberg, advirtió a los operadores de justicia que o se enderezan y se corrigen o van a terminar presos.
15: Hay investigaciones que van a seguir avanzando sobre el resto. O se enderezan o van presos. O se enderezan y se corrigen o van a terminar presos.
14: Estas declaraciones, a decir del jurista Marcelo Dueñas, pueden ser interpretadas como una injerencia de poderes, por lo que el ministro del Interior debería aclarar el tema y no anticiparse a señalar culpables.
16: No es menos cierto que el señor ministro está invadiendo escenarios que no le corresponden, porque no está respetando, aun con la buena voluntad que tenga, no está respetando la independencia de poderes, la independencia de funciones, especialmente en el tema tan sensible como es la justicia.
14: Sostiene que ningún servidor judicial puede responder a presiones del gobierno y menos cuando haya casos vinculados con el crimen organizado.
16: Las advertencias pueden provocar más bien una inestabilidad en los operadores de justicia, quienes espero que no lo hagan, pero que no vayan a actuar, a dictar sus decisiones, sus resoluciones, bajo el temor, bajo la amenaza o para evitar ser sancionados.
14: Añade que el tema de justicia va más allá de resoluciones, ya que estas responden a decisiones de los tribunales, por lo que no se puede calificar a todos.
16: Y hay unos determinados jueces que tienen que resolver asuntos muy delicados de delincuencia organizada, especialmente temas de sicariatos, temas de tráfico de armas, de minería ilegal, tema de drogas. Sí, a ellos hay que darle atención, pero la función judicial no es solamente eso. Pues, o sea, la función judicial es todo lo que garantiza el reconocimiento y el otorgamiento de derechos de toda la población ecuatoriana, no solamente de un segmento en el área penal. Entonces, ahí parece que hay un error, ¿no? Y lo que debe preocuparse el Estado, el gobierno, ahora, es de fortalecer estructuralmente a la justicia en el país.
14: La Asociación Ecuatoriana de Magistrados y Jueces respondió a finales de julio de 2026 al ministro del Interior, John Reinberg, señalando que la justicia no se puede administrar bajo amenazas. El gremio rechazó las advertencias del funcionario de que los administradores de justicia deben corregirse o terminarían presos. Esta no es la primera vez que el ministro John Reinberg ha sido crítico con las decisiones de los jueces. Y el Tribunal Contencioso Electoral emitió la sentencia de primera instancia el 3 de agosto en la que negó la acción de queja interpuesta por Giovanni Tarihuana, director nacional del Partido Unidad Popular, contra la expresidenta del Consejo Nacional Electoral, Diana Tamaín. El juez electoral Patricio Maldonado concluyó que el accionante no logró probar que la exfuncionaria hubiera incumplido las leyes electorales durante el ejercicio de su cargo. La controversia se originó a raíz de la sesión del Pleno del Consejo Nacional Electoral realizada el 3 de mayo de 2026. Según la acusación de Unidad Popular, Diana Tamaín suspendió arbitrariamente la sesión a pesar de contar con el quórum reglamentario de 3 consejeros. Este 4 de agosto, la Asamblea Nacional, con 82 votos, aprobó reformas al Código Orgánico del Ambiente. La iniciativa recibió luz verde en segundo debate durante la sesión del Pleno, cuyo objetivo es fortalecer el marco normativo para enfrentar los efectos del cambio climático en nuestro país. Así lo precisó este miércoles el legislador por ADN, Andrés Castillo.
17: Entonces nosotros lo que estamos haciendo es un desarrollo de lo que la Constitución ya reconoce, y por supuesto que cuando hablamos de la protección de la naturaleza implica poner sanciones. Es decir, esto es también parte de aquella pelea que estamos dando a todos aquellos que inclusive se dedican al tráfico de especies, al daño ambiental. ambiental, a la tala indiscriminada de bosques, etcétera.
14: Entre los principales objetivos de la norma constan el fortalecimiento de la coordinación entre instituciones públicas, la mejora de los mecanismos de seguimiento y actualización de la política climática y la incorporación de herramientas para atender las pérdidas y daños derivados de fenómenos asociados al cambio climático. Esto, a decir del asambleísta por la Revolución Ciudadana, COMS Córdoba, es solo para proteger a las grandes empresas, perjudicando a los dueños de los bosques, que en su mayoría son campesinos.
18: La ley ayer que se aprobó aquí en la Asamblea solamente garantiza a los empresarios supuestos ecológicos. Y al dueño del bosque, al dueño de ese bosque que puede ser nativo, pues indígena o puede ser este campesino, es el que menos recibe. De hecho, ya se está viendo, porque en el Ecuador hay algunas empresas que a nombre de ciertos campesinos, de ciertos pueblos y nacionalidades, están sacando esos y beneficiándose de la venta de bonos de carbono. Entonces, en conclusión, esa ley es nociva para el pueblo ecuatoriano.
14: Así también, que otra de las preocupaciones es la que las salvaguardas sociales y el derecho a la consulta previa queden relegadas a normas secundarias.
18: Todo está en riesgo porque no les importa la soberanía del país, no les importa precisamente la planificación del Estado como tal, donde el Estado debería tener todo el control. Lo dejan abierto para que en su momento alguien desde el espacio precisamente de la calificación internacional puedan aprovecharse de la venta de los bonos carbónicos.
14: Una de las mayores críticas que hizo el legislador es sobre el artículo que permite delegar la operación del Registro Nacional de Carbono a terceros, lo que permitiría la entrega de información estratégica y decisiones territoriales a intereses privados. Seguimos informando. Tras ser sentenciado a 3 años de prisión por el caso Grillete, el alcalde de Guayaquil, Aquiles A., enfrenta una condena que el abogado penalista Juan Pablo Ortiz considera excesiva y cuestionable. Nicole Mendoza nos cuenta cuáles son sus argumentos de legista para hacer esta afirmación. Escuchemos. Corape informa.
19: Y el país se integra. El pasado 3 de agosto, tras concluir las réplicas de los alegatos finales de las partes procesales en el juicio contra Aquiles A., los jueces del Tribunal de Garantías Penales de Durán resolvieron sentenciar al alcalde de Guayaquil a 3 años de prisión tras ser hallado culpable como autor directo del delito de incumplimiento de decisiones legítimas de autoridad competente. Sin embargo, para el abogado penalista Juan Pablo Ortiz, esta sanción resulta excesiva.
20: A ver, ¿está dentro de los parámetros legales? Sí. Habría que ver el razonamiento que utilizó el tribunal para darle una pena tan alta. Yo considero que podría ser excesivo en los 3 años. Bien, podría haber sido menos. Para llegar a la conclusión de la pena tan alta y de si es proporcional o no según el criterio o de por qué es proporcional.
19: Según indica el experto, el caso Grillete genera dudas respecto al corto tiempo en el que fue emitida la sentencia, incluyendo el allanamiento al domicilio de Aquiles A.
20: Inicialmente, cuando hicieron el allanamiento a la casa del señor Aquiles Álvarez, dicen que lo encontraron sin grillete. Pero si es que así hubiera sido, se tendría que haber iniciado un proceso de manera inmediata. Y además que hubo manipulación respecto de la cadena de custodia. Si así me llama la atención, también debo decir la velocidad con la que salió la sentencia. Usualmente, que 3 personas, jueces, se pongan de acuerdo, primero redactar y luego que circule para la revisión del resto de jueces, yo creo que demora, puede tomar mucho más tiempo de lo que realmente tomó.
19: Asimismo, cuestionó que los jueces hayan considerado que no existió una intención inmediata de fuga, pero sí la existencia de dolo respecto al incumplimiento del uso del grillete.
20: Sí hay una contradicción en el tema del dolo. Si es que uno quiere sacarse el grillete, ¿para qué es? Para escaparse, huir. Al señor Álvarez lo encontraron dentro de su misma casa, con o sin el dispositivo electrónico. Entonces es cuestionable o contradictorio ese argumento. O sea, no tenía la intención de fugarse, pero tenía la intención de sacarse el grillete. ¿Para qué uno se saque el grillete si no es para fugarse? Tuvieron tantas alertas, ¿por qué no actuaron de inmediato? ¿Por qué no actuaron el SNAI inmediatamente?
19: Junto a la sentencia de privación de libertad, Aquiles A. deberá pagar una multa de más de $4,000, ofrecer disculpas públicas y también publicar la sentencia en un medio nacional. Su defensa anunció que apelará a esta decisión. Reportó Nicole Mendoza, Corape Informa.
14: y el país se integra. Gracias, Nicole, por el aporte informativo. Y desde las 0 horas con 30 minutos de este miércoles 5 de agosto, Ecuador reanudó las importaciones de energía desde Colombia. Entre esa hora y las 12 horas 30, el país recibió una potencia promedio de 260 megavatios, suficiente para cubrir aproximadamente el 6% de la demanda nacional, según informó Juan Carlos Blum, ministro de Ambiente y Energía. La reactivación resulta especialmente relevante a pocos meses del periodo de estiaje, cuando disminuyen los caudales que alimentan a las principales hidroeléctricas ecuatorianas. Las redes que conectan a Ecuador y Colombia tienen capacidad para que nuestro país importe 450 megavatios, aunque la cantidad efectiva depende de las condiciones y necesidades de los sistemas eléctricos de ambos países. Gracias por seguir junto a la red Corape. Elba Luzardo conversó con Ricardo Carrillo, director provincial de Pichincha de la Revolución Ciudadana, para analizar la coyuntura política del Ecuador, la situación de la institucionalidad y los temas que marcan el debate público.
0: Seguimos a través de los medios comunitarios, amigos y amigas. El escenario político ecuatoriano entra en una etapa clave de cara a las elecciones seccionales de 2026. Mientras las organizaciones políticas definen sus estrategias, también se intensifica el debate sobre la gobernabilidad, la relación entre oficialismo y oposición, las alianzas y los retos que enfrenta el país. Para analizar todo este escenario, nos acompaña Ricardo Carrillo. Él es director provincial de Pichincha de la Revolución Ciudadana. Así que lo saludamos de inmediato, señor Carrillo. Qué gusto tenerlo en este espacio. Bienvenido.
21: Buenos días con todos los radioescuchas de este espacio. A ustedes muchas gracias por la entrevista. Y sí, estamos en este momento muy, muy, muy atípico de la política ecuatoriana, de la sociedad ecuatoriana, donde estamos viviendo, si se quiere, un momento que se discute tanto en la academia como en las organizaciones sociales y en los movimientos políticos, se discute si es una dictadura o es un autoritarismo. O sea, el momento que vivimos, la forma como gobierna el presidente Noboa, la forma como ha sometido a las otras instituciones del Estado, ¿no es cierto? Parecería que es un régimen autoritario, dictatorial, que no permite la participación. Lo que estamos viviendo hoy en el Ecuador no solo nos afecta a los ecuatorianos o a las personas que estamos vinculadas a un movimiento o un partido político, nos afecta a toda la sociedad ecuatoriana. Todo el sistema de corrupción que se vive, ¿no es cierto?, y la participación de la Asamblea en la fiscalización y en el ocultamiento de los juicios políticos a los ministros de este gobierno que prácticamente han devastado las arcas del Estado, ¿no es cierto? Más de 100 millones de dólares en la compra de motores que no sirven para nada. Ya van a hacer otro contrato pensando en el estiaje que se viene. Entonces, tenemos un gobierno, una asamblea, una contraloría, una fiscalía y un consejo electoral, un sistema electoral, ¿no es cierto?, que está totalmente sometido al Ejecutivo. Lo que está pasando en el Ecuador es un momento complicado, difícil de caracterizarlo, difícil de analizarlo desde el tema de las categorías de la democracia, ¿no es cierto? Pero creo que los que estamos de una u otra manera vinculados y buscando una sociedad más justa, equitativa, solidaria, vamos a seguir luchando.
0: ¿Cuáles considera que son los temas que deberían en este momento estar marcando la discusión política del país, que deberían ocupar un mayor espacio en el debate de todos los sectores?
21: O sea, en el debate de todos los sectores debería estar todos, absolutamente todos, la gestión pública, las políticas públicas, ¿no es cierto? Pero estamos abocados permanentemente, ¿no es cierto?, a una persecución política, a un juego de la fiscalía, ¿no es cierto?, que se inventa casos. O sea, el caso del alcalde de Guayaquil o el caso del alcalde de Cuenca son cosas terriblemente evidentes, simbólicas de una persecución política. Se inventan casos contra políticos, contra el alcalde de Quito se han inventado casos, han intentado revitalizar un caso que no tiene nada que ver el alcalde de Quito y están buscando, ¿no es cierto?, de alguna u otra manera, siempre vincularlo, utilizar la fiscalía para perseguir, ¿no es cierto?, en el caso de la compra de los troles que ni siquiera, ¿no es cierto?, el alcalde de Quito tiene nada que ver porque es una compra con un organismo internacional. Entonces, lo que debería estar en discusión desde la ciudadanía, desde los distintos actores sociales, desde el gobierno, es cómo mejoramos la calidad de vida de todos los ecuatorianos, cómo le damos salud, cómo le damos educación, cómo generamos políticas para que no nos venga el estiaje que nos va a venir, que ellos mismos están en eso. Entonces, no se preocupa por la gestión pública, no hay un interés, ¿no es cierto?, por generar trabajo, por traer inversión extranjera. No tenemos inversión extranjera en el Ecuador en los últimos años, por toda la inseguridad jurídica que existe en la sociedad ecuatoriana. Y la discusión es la fiscalía persiguiendo a los distintos actores políticos y el Consejo Nacional Electoral y el Tribunal Contencioso Electoral prohibiendo la participación de los distintos actores políticos. Es súper complicado lo que está pasando en la sociedad ecuatoriana.
0: Usted ha mencionado el trabajo o el accionar en este caso de algunas de las instituciones del Estado, pero le consulto ahí también un poco, lo mencionaba a breves rasgos al inicio de su intervención. ¿Cómo ve este papel, este rol que también ha tenido la Asamblea Nacional con una división, en este caso se podría decir, entre dos corrientes, que está el oficialismo y también la oposición? ¿Cómo ve el trabajo también los asambleístas independientes, los temas que se analizan ahí desde este espacio y que luego salen a la discusión pública?
21: Lo que nos tocaría ver es que ¿cuáles son los temas que se analizan? O sea, es imposible un debate en la Asamblea. No hay espacio para el debate. O sea, todos los puntos que se llevan al debate o suspenden o cambian o no dan lugar para el tema del debate en la Asamblea Nacional. Y lo que sí pasa, ¿no es cierto?, sin debate es, por ejemplo, sacarle del juicio político a la ex ministra Manzano. Es decir, sin debate. No dan espacio para el debate. La Asamblea Nacional se ha quedado en un papel, es uno de los peores momentos que tiene la Asamblea Nacional dirigida por el gobierno de Noboa. O sea, una asamblea que no funciona. No funciona porque no les interesa que funcione. Porque además, muchos de los asambleístas de ADN no están preparados para el diálogo político, no están preparados para la discusión política, no están preparados y no entienden qué es las políticas públicas y cuál es el rol de la asamblea realmente. Entonces, ese es el papel que tenemos en una asamblea que no funciona. No porque todos el resto de asambleístas no estén funcionando, sino porque no les interesa que funcione.
0: Y sobre el rol de las organizaciones sociales hablemos un poco, porque en todo este escenario que está viviendo Ecuador, precisamente las organizaciones sociales señalan que se mantienen en la lucha, que en este caso confrontan ciertos temas, los debaten, los analizan, inclusive hemos estado frente a un escenario en donde en los meses se han organizado algunas movilizaciones, si bien son movilizaciones puntuales en algunas partes del Ecuador, sobre todo en Quito, en la capital ecuatoriana, por parte de docentes, trabajadores. ¿Cómo ve usted ese rol en el escenario político en Ecuador?
21: Yo creo que las organizaciones sociales, los medios de comunicación tradicionales, no le dan el peso que tiene la movilización. Usted dice en Quito, ¿no es cierto? Pero hay movilizaciones en las distintas provincias. Los sectores agrícolas en la costa están movilizados, están protestando, están exigiendo, ¿no es cierto?, el tema de los derechos. Pasó como que nada hubiese pasado el tema de el tema de Carchi. Toda una provincia, unas organizaciones sociales movilizadas reclamando, ¿no es cierto?, que no se tome una política inadecuada como la tomó el presidente Noboa, ¿no es cierto?, de manera unilateral, que afectó a toda la población del Carchi y a todo el comercio que va desde el Ecuador al Carchi, y también a empresarios y pequeños empresarios que traen productos de Colombia acá. La población está movilizada, pero los medios de comunicación tradicional se han dedicado a ocultar eso, ¿no es cierto?, a vivir del show político o del show del gobierno de Noboa permanentemente. El show que acaba de hacer hace unos días sobre el tema de la seguridad, lo hizo en otros cantones, lo hizo en otras provincias, llegar con militares y decir vamos a solucionar con 2,000 policías y 2,000 militares más el tema de la seguridad de Quito. Ese no es el problema. No es más policías y más militares en la calle. Es cómo generamos trabajo. Es cómo se realiza políticas públicas adecuadas para salud, para educación, para generar inversión extranjera, que venga a capital extranjero y que los empresarios también articulen y generen trabajo. El gobierno no piensa en eso y genera solo shows con militares, con policías. y piensa que con eso se va a solucionar la problemática de la sociedad ecuatoriana. No es así.
0: Con todo esto que usted ha mencionado, por ejemplo, ha señalado que algunas movilizaciones u organizaciones de movimientos sociales que se han dado, por ejemplo, en Carchi, han pasado desapercibidas en nuestro país. ¿Considera que tal vez con todo este movimiento que se ha intentado dar, se podría quizás que ellos generen una organización un poco más amplia, movilizaciones más fuertes, quizás un levantamiento? ¿Cómo lo analiza usted en el contexto actual de Ecuador?
21: Yo creo que poco a poco lo que está pasando en la ciudad ecuatoriana es que podría generarse un gran estallido social. Lo acaba de mencionar una organización, ¿no es cierto?, la FENOSIN, que ellos están ante toda esta negativa de permitirles recoger firmas, ¿no es cierto?, para la revocatoria de mandato, que deberían hacerlo. Si vivimos en democracia, si se respeta la ley de participación ciudadana, si se respeta la Constitución, bueno, permítanles que recojan firmas. Pero no quieren permitir que recojan firmas para el tema de la revocatoria. Entonces, las organizaciones han dicho, bueno, si no nos permiten la participación legal y democrática recogiendo firmas, no nos queda más que irnos a las calles. Yo creo que eso podría terminar en un estallido social, que ojalá no sea así. Ojalá el gobierno se dé cuenta que necesita, ¿no es cierto?, ponerse a gobernar seriamente para los más necesitados.
0: ¿Y usted considera que se pueden abrir quizás estas puertas de diálogo del gobierno con las organizaciones, con los diferentes espacios, o tal vez es complicado ese camino que se aperture?
21: Yo creo que es complicado que se aperture el camino. ¿Por qué? Porque primero el gobierno no está preparado para dialogar. O sea, los discursos del presidente y de sus ministros son de confrontación, son de permanente confrontación, son de permanente negación al otro. Entonces, cuando niegas al otro es imposible dialogar, ¿no es cierto? Es un gobierno que no entiende, es un gobierno que está acostumbrado a dar órdenes, ¿no es cierto? Y nada más, eso es lo que está acostumbrado este gobierno, y a mí me parece que no hay espacio para dialogar. No veo una posibilidad de diálogo. Nosotros mismos, los movimientos políticos, se ha intentado, ¿no es cierto?, desde los inicios, generar un espacio de diálogo. No ha habido el diálogo con ninguno de los sectores del gobierno. Es imposible generar un diálogo con esta oligarquía que tenemos en estos momentos, y a mí me parece que lo que va a quedar, ¿no es cierto?, a los movimientos sociales que están buscando el tema de la revocatoria u otras organizaciones y movimientos rurales, movimientos indígenas, capaz que llegan a un estallido social. Ojalá no pase, ojalá el gobierno todavía se puede dar cuenta que necesita gobernar para las mayorías, no para un sector pequeño como es la oligarquía del Ecuador.
0: Señor Carrillo, y también algo que quisiera tocar con usted a propósito de que estamos analizando un poco la coyuntura política y todos los temas que también traen a debate precisamente este escenario que está viviendo Ecuador. Estamos a pocos meses de que los ciudadanos acudamos a las urnas. ¿Qué elementos usted considera que están marcando precisamente este escenario preelectoral? ¿Cuáles son tal vez esos temas que usted considera que terminarán teniendo más impacto en ese voto ciudadano?
21: Yo creo que la ciudadanía en estos últimos meses se ha dado cuenta, en estos últimos meses y en estos últimos años se ha dado cuenta quién es el presidente, quiénes son el equipo que gobierna, quiénes son los asambleístas que le acompañan, ¿no es cierto?, que son la mayoría en la asamblea. Las encuestas le han bajado totalmente, ¿no es cierto?, el tema de el nivel de aceptación al gobierno, la credibilidad que debería tener un gobierno, está bajo el 30%, bajo el 35% de aceptación, de credibilidad. Y yo creo que esa es una muestra de lo que está pidiendo la ciudadanía. Ante eso, ¿no es cierto?, tenemos gobiernos locales. El tema de los gobiernos locales es un tema muy cercano a la ciudadanía. La ciudadanía va a votar por los alcaldes, prefectos o presidentes de las juntas parroquiales que vean que han trabajado, que hayan demostrado que han trabajado. Y a mí me parece que eso es la carta de presentación de la Revolución Ciudadana y de los líderes de la Revolución Ciudadana que van a participar en distintos partidos políticos. Es una carta de trabajo, que sabemos hacerlo, que sabemos gobernar, que sabemos generar política pública, que sabemos generar diálogo, y que reconocemos las diferencias que existen entre los distintos actores, pero nos sentamos a dialogar. Y Esa es nuestra carta de presentación. Generar trabajo, generar propuestas de convivencia, luchar contra la inseguridad, pero no desde una lógica de la violencia, sino luchar contra la inseguridad desde la lógica de la participación, de la generación de empleo, de la generación de espacios seguros.
0: Gracias por estar junto a nosotros.
21: Muchas gracias a ustedes y muchas gracias por su entrevista. Creemos que es un medio muy alternativo que llega a los distintos sectores más populares del Ecuador.
0: Gracias por estar junto a nosotros y a ustedes, amigos y amigas, por estar pendientes de este espacio. Un abrazo.
14: Estamos en los minutos finales de esta primera emisión de Ecuador en Contacto, correspondiente al jueves 6 de agosto de 2026. Como siempre, agradecer su sintonía a este espacio informativo que llega a todo el territorio nacional por la red de medios comunitarios. Con nosotros será hasta mañana.
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9: De agosto del 2026. ¿Qué tal? ¿Cómo están, amigos y amigas que están sintonizando a través de esta emisora socia de la Asociación Latinoamericana de Educación y Comunicación Popular, el Contacto Sur, en esta edición matutina? Les acompaña Yolani Pérez desde los estudios de Radio Progreso en el Centro de América, Honduras.
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9: Asamblea de Ecuador aprueba cambios al Código del Ambiente entre respaldo del oficialismo y las críticas de la oposición. Ciudad de Asunción en Paraguay sufre colapso por incremento del fenómeno inmobiliario. Latinos y latinas evitan los refugios ante incendios en Stock en Estados Unidos por miedo a inmigración. El Vaticano anuncia que el Papa viajará en noviembre a Uruguay, Argentina y Perú.
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9: Les damos la más cordial bienvenida, amigo y amiga, a este Contacto Sur matutino. Iniciamos en el centro del mundo, Quito, Ecuador. La aprobación del Código del Ambiente ha generado un nuevo debate político sobre el alcance de las reformas ambientales y sus posibles efectos en la protección de los recursos naturales y los derechos de las comunidades, nos informa el periodista Rolando Goyes desde Corape.
10: Este 4 de agosto, la Asamblea Nacional, con 82 votos, aprobó reformas al Código Orgánico del Ambiente. La iniciativa recibió luz verde en segundo debate durante la sesión del Pleno, cuyo objetivo es fortalecer el marco normativo para enfrentar los efectos del cambio climático en nuestro país. Así lo precisó este miércoles el legislador por ADN, Andrés Castillo.
17: Entonces nosotros lo que estamos haciendo es un desarrollo de lo que la Constitución ya reconoce, y por supuesto que cuando hablamos de la protección de la naturaleza implica poner sanciones, es decir, esto es también parte de aquella pelea que estamos dando a todos aquellos que inclusive se dedican al tráfico de especies, al daño ambiental, a la tala indiscriminada de bosques, etcétera.
10: Entre los principales objetivos de la norma constan el fortalecimiento de la coordinación entre instituciones públicas, la mejora de los mecanismos de seguimiento y actualización de la política climática y la incorporación de herramientas para atender las pérdidas y daños derivados de fenómenos asociados al cambio climático. Esto, a decir del asambleísta por la Revolución Ciudadana, Coms Córdoba, es solo para proteger a las grandes empresas, perjudicando a los dueños de los bosques, que en su mayoría son campesinos.
18: La ley ayer que se aprobó aquí en la Asamblea solamente garantiza a los empresarios supuestos ecológicos y al dueño del bosque, al dueño de ese bosque que puede ser nativo, pues sea indígena o puede ser este campesino, es el que menos recibe. De hecho, ya se está viendo, porque en el Ecuador hay algunas empresas que a nombre de ciertos campesinos, de ciertos pueblos y nacionalidades, están sacando esos y beneficiándose de la venta de abonos de carbono.
10: Entonces, en conclusión, esa ley es nociva para el pueblo ecuatoriano. Así también, que otra de las preocupaciones es la que las salvaguardas sociales y el derecho a la consulta previa queden relegadas a normas secundarias. Todo está en riesgo porque no les importa la soberanía del país, no les importa precisamente la planificación del Estado como tal, donde el Estado debería tener todo el control. Lo dejan abierto para que en su momento alguien desde el espacio precisamente de la calificación internacional puedan aprovecharse de la venta de bonos globales.
4: Una de las mayores críticas que hizo el legislador es sobre el artículo que permite delegar la operación del Registro Nacional de Carbono a terceros, lo que permitiría la entrega de información estratégica y decisiones territoriales a intereses privados. Reportó Rolando Goyes García, Corape informa.
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9: Ahora damos un salto al sur de América. La ciudad de Asunción, en Paraguay, sufre colapso por incremento del fenómeno inmobiliario. Se denuncia la sustitución de casas tradicionales por edificios de gran altura y megaproyectos corporativos. El reporte de Radio Fe y Alegría con nuestro compañero Luis Ibáñez.
12: Saludos, colegas y oyentes del Contacto Sur. El informe de Radio Fe y Alegría. La ciudad de Asunción, capital de Paraguay, experimenta un imponente fenómeno inmobiliario que desafía su planificación urbana, registrado con el inicio de obras de unas 280 edificaciones solo en 2024. Según estimaciones del sector, en los últimos 4 años se han erigido entre 800 y 1.000 nuevos edificios. Esta situación ya está impactando en la calidad de vida de la población, generando la preocupación de los vecinos que plantean el enfoque del derecho a la ciudad. Manuela Medina, de la Comisión Vecinal Amigos de la Plaza Manuel Ortiz Guerrero, y José Asunción Flores, por ejemplo, denuncia la construcción no fiscalizada de un edificio de 11 pisos que está causando malestar en los vecinos.
13: Resulta que nosotros tenemos una comisión vecinal que estamos haciendo un relevamiento de todos los problemas que existe en nuestro barrio, un barrio tradicional, vecinal, que siempre se caracterizó por justamente ese olor, entre comillas, olor a comunidad, a barrio. Y ahora resulta que estamos teniendo varios problemas. Enseguida lo del edificio. Lo que pasa es que se construyen edificios sin tener la fiscalización o sin aceptar un plan regulador urbanístico de la ciudad. Entonces, en cualquier lado, en cualquier terreno, se construyen edificios y no se tienen en cuenta las variables que hay alrededor. En este caso, en nuestro barrio, construye un edificio de 11 pisos, la calle nuestra apenas tiene 10 metros. Ya no se puede circular porque es doble mano, sale de Mariscal López a España y viceversa. Y hay un embotellamiento ahora ya, sin que se haya terminado el edificio. Nosotros calculamos cuando ese edificio, que tiene 11 pisos o más o menos 40 departamentos, esa calle va a ser imposible, va a ser inviable. Además, hay otro aspecto que nos preocupa, que es las cloacas.
12: Por su parte, Vladimir Velázquez, que forma parte de la Red por el Derecho a la Ciudad, explica en qué consiste esta expresión, destacando que una ciudad debe garantizar el acceso a una vida digna de todos sus habitantes.
15: Otro elemento de destaque es el concepto del derecho a la ciudad, que es un concepto relativamente nuevo en general, pues ya tiene sus años, pero en Paraguay es todavía muy poco instalado, incluso en los sectores especializados, te voy a decir, ¿verdad? Pero estamos hablando de reconocer a la ciudad como un objeto de derecho, ¿verdad? Nosotros, ciudadanos y ciudadanas, no merecemos vivir en una ciudad, y una ciudad que sea un lugar para ejercer nuestros derechos sociales, económicos, civiles, políticos y todo lo demás. O sea, en nuestra ciudad no puede ser un lugar donde perdamos dignidad.
12: Expresiones de ciudadanos de Asunción que están luchando por el derecho a la ciudad. Es toda la noticia. Les informó Luis Fernando Ibáñez desde Asunción, Paraguay.
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9: Gracias, amigos y amigas, por continuar en sintonía de este Contacto Sur. Nos ubicamos en el norte de América. El presidente de Estados Unidos, Donald Trump, ha declarado el estado de emergencia en el estado de Washington para responder a los incendios. Por el momento, los bomberos aún no han controlado las llamas que llegaron hasta la zona urbana. Y los latinos evitan los refugios ante estos incendios en la zona de Stocken por miedo al ICE, al Servicio de Inmigración. Ampliamos con esta nota que es cortesía de Radio Francia Internacional.
0: Los incendios forestales que arrasaron al menos 700 edificios en la ciudad de Spokane, en el noroeste de Estados Unidos, son similares a los que devoraron Pacific Palisades en Los Ángeles el año pasado. Las altas temperaturas y el viento llevaron las llamas desde una vegetación seca hasta la zona urbana, en este caso en tres puntos de la periferia de la segunda ciudad más grande del estado de Washington. Cerca de 65 mil personas fueron evacuadas en un incendio inusual, comenta Betsy Robertson, portavoz de la Cruz Roja en la ciudad.
1: El incendio llegó a tan solo 9 kilómetros de la oficina de la Cruz Roja, donde me encuentro actualmente. Muchas casas fueron destruidas y miles de familias evacuadas. Tenemos incendios forestales cada año en el estado de Washington, pero es inusual que las llamas lleguen a la zona urbana. Lo que pasó en Spokane es bastante único. Tres incendios distintos empezaron en un día de condiciones meteorológicas muy peligrosas.
0: Mientras cientos de personas se fueron evacuadas hacia refugios temporales, en el centro de convenciones de Spokane, por ejemplo, otros, como los latinos, se organizan de otra manera por temor a las redadas de la policía migratoria. Así lo explica Jesús Torres, director de Latinos en Spokane, una organización comunitaria.
3: El aire está de muy mala calidad ahorita. Hay mucha ceniza en el aire, muy difícil de respirar. La mayoría de gente anda con mascarilla. Mucha gente que desafortunadamente ha tenido que irse a los albergues de emergencia. Las organizaciones latinas nos hemos juntado para ayudar lo que más se pueda, porque cuando suceden estas cosas, la población latina desafortunadamente es una de las últimas en recibir ayuda, ¿no? Las comunidades minoritarias muchas veces son olvidadas o no recurrimos a esa ayuda por el temor que tiene mucha gente de cómo ha estado la situación aquí en Estados Unidos con migración, con redadas de ICE y todo eso. Así que la gente prefiere venir a las organizaciones donde se sienten bienvenidos, donde se sienten a gusto con gente que es como ellos, en vez de ir a los servicios gubernamentales.
0: En Spokane, las autoridades detuvieron a un hombre de 37 años. Se le acusa de haber causado uno de los tres incendios forestales que rodean la ciudad.
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9: Seguimos informando, amigos y amigas, y les contamos que el Vaticano anuncia que el Papa viajará en noviembre a Uruguay, Argentina y Perú. Vuelve a casa, reaccionó a través de las plataformas digitales el arzobispo de Lima, tras conocer que el jefe de la Iglesia Católica visitará Lima, Chiclayo, Cusco y Pucallpa del 11 al 17 de noviembre en el primer viaje al país de un papa desde el año 2018. Y es que el estadounidense Robert Francis Prevot llegó de joven a Perú como misionero y llegó a ser arzobispo emérito de Chiclayo, a unos 750 kilómetros al norte de Lima. Obtuvo la nacionalidad peruana en el año 2015. El viaje apostólico comenzará en Uruguay y continuará en Argentina, marcando la primera visita oficial del Papa en casi 40 años a los dos vecinos sudamericanos. En Uruguay, León 14 visitará del 6 al 8 de noviembre Montevideo y Florida, donde se encuentra el santuario de la Virgen de las 33, patrona del país. Luego partirá hacia Argentina hasta el 11, concretamente a la capital Buenos Aires, pero también a Córdoba y Luján, donde se encuentra la Basílica de Nuestra Señora de Luján, patrona del país. El último papa en recorrer el país fue Juan Pablo II en 1987, seguido de un viaje a Uruguay en 1988.
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9: Con esta información, amigos y amigas, cerramos el Contacto Sur de este 6 de agosto del año 2026. 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

0: Es la hora 8:41 minutos.
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0: Es la hora 8:54 minutos.
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0: Hola, ¿qué tal amigos, amigas? Muy buenos días, bienvenidas y bienvenidos a las voces del pueblo de Dios de este día jueves. Ya estamos hoy 6 de agosto, empieza la novena en el Santuario Reina del Cisne de la parroquia Ellen. Entonces hoy empieza el recorrido de los 9 encuentros dedicado a la Churonita, a nuestra Madre del Cisne. Entonces los devotos de Eleno pues ya entran en esta actividad festiva los diferentes encuentros día o bueno noche a noche se estarán encontrando pues en torno a María. Estamos hoy jueves 6 de agosto, hoy se conmemora la transfiguración del Señor. Es una fecha especial, también el domingo pues igual se celebra este momento importante en la vida de Jesús y también vida de la iglesia. Estamos en ese tiempo ya viviendo las festividades marianas, el último mes de las vacaciones de los chicos, chicas de escuelas, colegios, vayan preparándose porque se viene septiembre y pues tienen que volver a clases con energía, con mucha energía. Bueno, pero antes de continuar, escuchemos al Padre Salvador Calva, qué es lo que nos trae para hoy respecto a la transfiguración, qué es lo que nos dice el Evangelio, qué significa eso de la transfiguración, cómo lo interpretamos y cómo aplicamos en nuestra vida. Aquí nos explica el Padre Salvador Calva. Muchas gracias a él por compartirnos cada día pues esta reflexión y también pues una hermosa canción. Qué grande es tu fe. Con esto pues estaremos. A ver, vamos a ver, no, el tema no es este. Vamos a revisar la canción que nos corresponde a este día. Bueno, estamos ya ubicando la canción respectiva. Vamos a escuchar ya al Padre. Le damos la bienvenida a este espacio de las voces del pueblo de Dios en el segmento Fe y Vida.
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2: En nombre de la Santísima Trinidad, muchos saludos a todos ustedes, amigos oyentes, y estamos listos para nuestra alabanza al Dios de la vida. El Señor reina al Altísimo sobre toda la tierra. El Señor reina, la tierra goza, se alegran las islas innumerables. Tiniebla y nube lo rodean. Justicia y derecho sostienen su trono. Los montes se derriten como cera ante el Señor de toda la tierra. Los cielos pregonan su justicia y todos los pueblos contemplan su gloria. Porque tú eres Señor Altísimo sobre toda la tierra, encumbrado sobre todos los dioses. Estimados amigos oyentes, qué alegría estar nuevamente con ustedes a esta hora. Ya estamos aquí en sintonía con San Mateo 17 del 1 al 9. En aquel tiempo, Jesús tomó consigo a Pedro y a Santiago y a su hermano Juan y subió con ellos aparte a un monte alto. Se transfiguró delante de ellos y su rostro resplandecía como el sol y sus vestidos se volvieron blancos como la luz. De repente se les aparecieron Moisés y Elías conversando con él. Pedro entonces tomó la palabra y dijo a Jesús: Señor, qué bueno que estemos aquí. Si quieres, haré tres chozas: una para ti, otra para Moisés y otra para Elías. Todavía estaba hablando cuando una nube luminosa lo cubrió con su sombra y una voz desde la nube decía: Este es mi Hijo, el amado, en quien me complazco. Escúchenlo. Al oír, los discípulos cayeron de bruces llenos de espanto. Jesús se acercó y tocándolos les dijo: Levántense, no tengan miedo. Al alzar los ojos no vieron a nadie más que a Jesús solo. Cuando bajaban del monte, Jesús les mandó: no cuenten a nadie la visión hasta que el Hijo del Hombre resucite de entre los muertos. Palabra del Señor. No tengan miedo. Para un judío era impensable ver la gloria de Dios y seguir con vida. Tan grande era la reverencia que tenían a Dios que incluso en el templo de Jerusalén, el Sancta Sanctorum, estaba cubierto por un velo grueso y solo una vez al año el sumo sacerdote podía entrar en el tabernáculo para adorar a Dios y ofrecer el sacrificio. Cuando Pedro, Santiago y Juan contemplan la divinidad de Jesucristo, no aciertan a descubrir qué es lo que está pasando. Será más tarde, cuando el Hijo del Hombre resucite de entre los muertos, cuando comprendan el abismo de generosidad que ha tenido el Padre al manifestar a su Hijo. De momento solo pueden caer de bruces, llenos de espanto, al escuchar la voz del Padre. Qué hermoso, ¿verdad?, escuchar la voz del Padre. Sin embargo, Jesucristo se acerca, les toca y les dice: no tengan miedo. El velo del templo se ha rasgado de arriba abajo, porque solo Dios podía hacer una revelación así, porque Él toma siempre la iniciativa. A nosotros nos toca responder con amor al amor generoso de Dios. Cristo ha traspasado el velo con su muerte y resurrección y nos ha dado la capacidad de mirar al cielo y poder contemplar el rostro de Dios. Como dice también la lectura, al alzar los ojos no vieron a nadie más que a Jesús. Como dice San Juan Damasceno, comentando este texto, hoy se manifiesta lo que los ojos de carne no pueden ver. Un cuerpo terrestre irradiando esplendor divino, un cuerpo mortal rebosando la gloria de la divinidad, las cosas humanas pasan a ser las de Dios y las divinas las del hombre. Pues queridos hermanos, también nosotros hemos tenido ese momento de Pedro, muy hermoso, de haber sentido la inspiración de Dios para estar aquí con ustedes, cada día compartiendo la alegría de la buena noticia. Nos sintonizamos en el próximo programa.
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a quienes están viniendo pues de diferentes lugares del país a nuestra ciudad Nueva Loja, Cantón Lago Agrio, y a quienes también se van, un buen viaje y un pronto retorno. A quienes están en casa, pues nuestro saludo. Y a quienes están pues en los espacios de trabajo, en las diferentes entidades públicas y privadas, en los medios de transporte, donde quiera que se encuentren, pues esperamos que Dios les envíe su bendición para poder cumplir hoy, como siempre, pues con la jornada que nos corresponde. Siempre pensando en el bien común, nunca nos aislemos, nunca pensemos solamente para cada uno individualmente, nunca pensemos de una manera egoísta, pensemos siempre en el bien común. Recuerden que Jesús vino no solo para vivir su fe aisladamente, Él vino por los demás, para todos nosotros, y eso nos dejó como legado. Y bueno, hablando de Jesús, hoy estamos celebrando la transfiguración del Señor, y esto pues está, consta como el santoral, ¿no?, de este día. En el monte Tabor, ante Pedro, pues Santiago y Juan muestra su rostro resplandeciente como el sol y sus vestiduras radiantes como la luz. Ofrece a sus discípulos un antídoto que fortalece la certeza de su divinidad y su gloria ante la terrible prueba de su pasión y muerte por nuestra redención. Este misterio fue un signo y anticipo de la glorificación de Cristo y de la nuestra, porque siendo hijos de Dios y herederos de Dios, seremos coherederos de Cristo, que el padecer con Él también pues seremos glorificados con Él. Esto pues en resumen, ¿no?, de lo que ya el padre Salvador Calva nos estaba explicando. Son las 9:23 y ahora continuamos. ¿Qué es lo que se viene? Les cuento que el Papa León estará visitando Sudamérica. Nos han dicho que visitará, ¿qué países más visitará? A ver. Visitará Uruguay, visitará también Argentina y Perú, su segunda tierra. Estará visitando entonces próximamente, en noviembre será el día en donde estará visitando, pues, y queda muy cerquita de Ecuador. Qué bien, si se diera un salto también por acá, por nuestro país. Bueno, pues de pronto puede ser que rompa el protocolo de viaje y pueda darse una vuelta también por nuestro país. Y se anime también a visitar Colombia. Bueno, aunque en eso no está anunciado, Colombia ni Ecuador, lo hará en otro momento. Por ahora están los tres países, pero todo puede pasar igual. Vamos entonces a compartirles sobre la festividad en honor a la Virgen del Cisne en el Lumbaki. El Lumbaki festeja a su patrona, la Virgen del Cisne. Agradecemos al padre José Septién, que nos entregó el tríptico de la novena con María o con la Virgen María. Seguimos a Jesús nuestro Señor. Esa es la idea, ¿no? De que María, pues la devoción a María nos hace llegar con más facilidad a Jesús. Y bueno, esta es la programación que tenemos para este día. Antes de ello, vamos a ubicar un fondito musical que corresponde a María, para hacerle un poquito más o menos, ¿no?, esta entrega de la programación desde Lumbaki. Cómo los hermanos de Lumbaki van a celebrar a María, pues ya vamos a contarles un poco la programación que tienen para estos días. En el Eno ya se está viviendo esta festividad, pero aquí pues Lumbaki también ya iniciaron con la novena. Vamos a ver, aquí estamos entonces ya con una canción dedicada a nuestra madre, la Virgen del Cisne. Y en la

0: parte ya interna del tríptico, nos dice: querida comunidad y fieles devotos de Nuestra Santísima Virgen del Cisne, con gran alegría y profundo fervor mariano, la parroquia Nuestra Señora del Cisne y el Comité de Fiestas Patronales tenemos el honor de extender una cálida y fraterna invitación a participar en las solemnes y gozosas fiestas en honor a nuestra patrona, la Virgen del Cisne. En este tiempo tan especial nos unimos como familia de fe y esperanza para celebrar la devoción que nos congrega y nos fortalece en el seguimiento de Jesús. Queremos que estas fiestas sean un espacio de encuentro, de renovación espiritual y de alegría compartida, donde la fe, la tradición y la hermandad se manifieste en cada acto que los priostes y la comunidad hemos preparado. Del 5 al 15 de agosto les esperamos para vivir momentos de oración, cantos de alabanza, tradiciones ancestrales y unión familiar. Su presencia será el mejor regalo y el testimonio más hermoso que por medio de la Virgen ofrecemos a nuestro Señor Jesucristo. Que la maternal intercesión de la Virgen del Cisne ilumine nuestros corazones y bendiga nuestros hogares. Les esperamos con los brazos abiertos para juntos celebrar nuestra fe. Padre José Septién, párroco y coordinador general de las festividades en honor a Nuestra Señora del Cisne. Qué bien, entonces, importante esta reflexión, esta meditación, esta motivación para celebrar a la Virgen del Cisne. Quizás muchos hermanos pues no estarán de acuerdo porque no entienden bien cuál es el objetivo de esta festividad. A veces, claro, no se entiende exactamente qué se busca con ese tipo de festejo, de celebración. Lo importante es acrecentar la fe ante Jesús. Bueno, pues el día 8 de agosto, a las 9 de la mañana tendrán la minga de limpieza y embellecimiento de la iglesia. Así como ocurrió en el Eno el 1 de agosto, también allá en Lumbaki, pues el día 8 tendrán la minga. Esperemos estar de pronto por allá, pues conociendo cómo los fieles se han unido para hacer esta limpieza, esta minga, en el entorno de la iglesia de Lumbaki. Y luego pues ya nos hablan de la novena en honor a la Virgen del Cisne. Hay una comisión que han preparado, comisión de liturgia, que se encarga pues de esto. El día primero ya ocurrió ayer comenzó con la novena, el primer día donde la familia Prado Calero, ¿qué tal les fue, por cierto, ayer en el primer día? ¿Qué tal? Pues bueno, si hay como nos hagan llegar algún mensaje, pues en buena hora para contarles a los demás devotos de la provincia cómo están iniciando. Hoy tienen a las 19 horas el segundo día de novena, corresponde, el espacio será en la Policía Nacional. También pues se unen a la devoción mariana. Qué bien, ¿no? Entonces hoy a las 19 horas, atentos, devotos de la Virgen del Cisne, hoy es el encuentro en la Policía Nacional, hoy 6 de agosto. No se olviden, ¿no?, de esta cita. A ver, por acá tenemos también el día tercero, el 7 de agosto, corresponde donde la familia Jaramillo Guillín a las 19 horas igualmente. El cuarto día, que es 8 de agosto, la familia Sarango, capilla del barrio Arazá, dice, a las 19 horas. El día quinto, 9 de agosto, donde la familia Iñiguez Cueva, 19 horas igualmente. El día sexto, el 10 de agosto, que es un día también cívico, donde la familia Sarango Beltrán, 19 horas. El día séptimo, 11 de agosto, donde la familia Aguilar Valladolid, la hora se mantiene a las 19 horas, es en todos los días de encuentro, ¿no? El día octavo, 12 de agosto, donde la familia Ramón Santín. El día noveno, último día, el día de cierre, el 13 de agosto, donde la familia Barbecho Ordóñez, en las parcelas, nos dicen, a las 19 horas igualmente. Entonces, así está distribuido la novena en Lumbaki, donde se espera que haya pues una masiva concurrencia, una masiva participación de los fieles diciéndoles sí a María. También como ella dijo sí al Señor, también le decimos sí a María. Si queremos seguir a su Hijo, queremos que nos ayude, nos dé una manito para seguirle con más fuerza. El día viernes 14 de agosto, también pues día vísperas de las festividades de la Asunción de la Virgen y Fiesta Central de la Virgen de Cisne en Lumbaki, a las 8 tienen ciclo paseo, participan familias, niños, jóvenes. A las 10 horas tienen pues fútbol familiar. Esto está algo, bueno, algo interesante, ¿no? Saber cómo es esto del fútbol familiar que tendrán en el Parque Central. Igualmente hay una comisión deportiva que organiza todo esto. A las 12 horas, misa en honor a la Virgen del Cisne en la capilla del recinto El Cisne, kilómetro 66. A las 13 horas, romería, caminata de fe y esperanza con la Virgen del Cisne desde el recinto El Cisne a Lumbaki con la banda García Moreno. Qué bien, también tienen la banda que les estará acompañando en este, en esta peregrinación. A ver, ¿qué más tenemos? A las 19 horas, el día 14, habrá una noche cultural, caravana artística y cultural de la Casa de la Cultura Benjamín Carrión, núcleo de Sucumbíos. Presentación de artistas en el Parque Central de Lumbaki. Y bueno, el sábado 15 de agosto, aquí coincide con también con el Eno, pero bueno, en Lumbaki tienen lo siguiente: a las 5 de la mañana, Alegre Despertar con la banda García Moreno por las calles de la ciudad. A las 9 horas, procesión con la imagen de la Virgen del Cisne. Es una procesión interna dentro del casco urbano. A las 10 horas, misa en honor de la Virgen del Cisne. A las 12 horas, agasajo al adulto mayor. También buen espacio, ¿no?, para los adultos. A las 13 horas, rueda de la fe. Ya conoceremos en qué consiste. A las 13 horas, programa infantil. A las 15 horas habrá la rifa en honor a la Virgen del Cisne en el Parque Central. A las 4 de la tarde, gincana, también en el Parque Central. A las 7 de la noche, serenata a la Santísima Virgen del Cisne en el Parque Central. Y bueno, dice Gonzalo Pizarro, le canta a la Virgen del Cisne. Tercera edición del concurso Artistas Locales por el Gallito de Oro de la Peña. Y el domingo 16 a las 7 horas, duatlón. ¿Qué será eso de duatlón? Ya vamos a averiguar. Bueno, pues que la Santísima Virgen te proteja y te alcance con, de su divino Hijo, salud, paz y bendición. Eso es entonces lo que nos dan a conocer sobre las festividades de la Virgen del Cisne en Lumbaki. Vamos a la pausa y continuamos.
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0: Ya son las 9:36. Vamos a continuar con lo que se está realizando desde ya en torno a las fiestas patronales de la Virgen del Cisne. Mientras tanto, en el Eno, pues hoy empiezan con la novena. Inicio de novena en este 6 de agosto a las 18:30, el rezo del Santo Rosario, y luego a las 19:00 la Eucaristía y novena. Será pues lo de todos los días, ¿no? Este momento. Y hoy corresponde, dice, al barrio El Cisne, comunidad de Gualaceo, hermanas religiosas y catequistas. En el coro, dice el cantor de Loja. Bueno, en todo caso, pues, hoy arranca la novena. Ánimo a la gente de Eleno para que se den cita y puedan participar de estos encuentros. Mañana tendrán a las 18:30 igualmente el rosario, la Eucaristía y novena, y le corresponde al movimiento Juan 23 de El Eno en el barrio Santa, o es el también como responsable el barrio Santa Teresita, y el coro del movimiento Juan 23 de El Eno. Y el día sábado vamos a dar a conocer también lo del día sábado. A las 8 pues habrá atletismo, el deporte es salud y vida. 6K, categoría juvenil, senior, máster, y 3K, niños, adolescentes, adultos mayores y discapacidad. Corre por nuestra Reina del Cisne. Ya a las 18:30, pues el respectivo momento de la novena. Santo Rosario a las 18:30, a las 7 Eucaristía y novena. Responsable pues el grupo juvenil, comunidad de Yurimagua y La Florida, y compañía de transportes Rayos LAG, Policía Nacional, el coro pues de Juan 23 de Yurimagua. Ya lo del domingo ya le daremos a conocer luego. Eso entonces en torno a la fiesta en honor a la Virgen del Cisne en el Eno. Si hay otra parroquia o alguna comunidad que también están celebrando, pues no duden en hacernos llegar su programación para dar a conocer a través de este espacio. Son las 9:39 y ahora vamos a compartirles ligeramente, porque el tiempo se nos va y ya se viene la información desde la Santa Sede. Y les recordamos que el Papa León visitará Uruguay, visitará Argentina y Perú. El presidente, ya respecto a Uruguay, el presidente de la Conferencia Episcopal de Uruguay, Monseñor Milton Trócoli, afirmó que la visita apostólica de León XIV, prevista, del 6 al 8 de noviembre, representa un regalo para el país y una oportunidad para fortalecer la evangelización, renovar la esperanza y reafirmar las raíces cristianas del pueblo uruguayo. Esto es lo que también se nos da a conocer a través de Vatican News y a través también de otros medios digitales que están pues ahora mismo dando a conocer sobre esta visita que tendremos en este año que está en curso.

algo más de esta información que nos está entregando Sebastián Sansón Ferrari del Vaticano. La iglesia en Uruguay recibió con profunda alegría el anuncio del viaje apostólico del Papa León XIV.

0: Y bueno, continuamos entonces con esto. Sobre el viaje que se realizará del 6 al 8 de noviembre como primera etapa de su visita a América Latina, será a Uruguay, ¿no? Para el presidente de la Conferencia Episcopal de Uruguay, Monseñor Milton Troncoli, la llegada del pontífice constituye una gracia largamente esperada que alentará a la comunidad católica, fortalecerá la misión evangelizadora y ofrecerá un renovado mensaje de esperanza para todo el país. El diálogo con los medios vaticanos, también pues, también obispo de Maldonado, Punta del Este, Minas, destacó que la noticia ha sido recibida con entusiasmo por la iglesia, que desde hace tiempo anhelaba la visita del sucesor de Pedro. La recibimos realmente como un regalo, como una bendición, afirmó, convencido de que la presencia del Papa será un signo de cercanía y de comunión para todos los fieles. Ahora vamos con lo de Argentina. La visita del Papa a Argentina llevará un mensaje de paz y dignidad. La visita de León XIV a Argentina, anunciada oficialmente el 5 de agosto por la oficina de prensa de la Santa Sede, ha despertado una gran expectativa entre la iglesia y los fieles del país. El presidente de la CEA, Monseñor Colombo, nos llena de alegría recibirlo en nuestro país. Su presencia llevará un mensaje de paz, dignidad humana, renovación eclesial y esperanza. La información que nos ofrece María Cecilia Mutual desde el Vaticano. La Iglesia Católica en Argentina vive con gran expectativa la próxima visita del Papa León XIV al país, prevista del 8 al 11 de noviembre, confirmada ayer por la oficina de prensa de la Santa Sede, un acontecimiento muy esperado y que representa una oportunidad para fortalecer la fe y renovar el compromiso evangelizador de la comunidad católica. Y algo más también desde el Perú. La visita del Papa al Perú, aliento de esperanza para un pueblo que busca la paz. Ante la próxima visita del Papa al Perú, del 11 al 17 de noviembre, el cardenal Carlos Castillo, arzobispo de Lima, destaca la alegría con la que la iglesia y el pueblo peruano esperan al Santo Padre. En diálogo con Vatican News, explicó los preparativos en Lima, en Chiclayo, que es el lugar donde pues misionó el Papa, en Cusco y Pucallpa, y señaló que su presencia puede ser un impulso para fortalecer la fe, la fraternidad y la búsqueda de la paz en un país marcado por la inseguridad y la desigualdad. Patricia Nostroza nos comparte esta información. Y para finalizar, ya pues es ya oficial el próximo viaje apostólico del Papa León, pues que realizará a América del Sur del 6 al 17 de noviembre, con pues la visita a tres naciones del Cono Sur: Uruguay, Argentina y Perú, del 11 pues al 17 de noviembre. El pontífice visitará cuatro ciudades peruanas: Lima, Chiclayo, Cusco y Pucallpa. Bueno, pues los demás países de Sudamérica estaremos atentos. Muchos seguramente viajarán de otros países a esos países más cercanos para presenciar o para estar cerca del Papa. Pues no se ha mencionado la visita al resto de países, que entiendo que será en otro momento, y igual nos estarán anunciando. Igual pues son países que requieren la visita del Papa, como Ecuador, Colombia, de pronto Bolivia y otros países más de Sudamérica. Son las 9:45, vamos a la pausa y ya volvemos con información desde la Santa Sede.
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7: Estimados oyentes de Radio Vaticano, Vatican News, estos son nuestros titulares de hoy, 6 de agosto, jueves de la 18ª semana del tiempo ordinario, día en el que la Iglesia celebra la fiesta de la Transfiguración del Señor. Hay que construir la civilización del amor y no el de las contraposiciones. Esta fue la invitación del Papa León XIV a los jóvenes participantes en el encuentro Go Franciscan Youth Meeting 2026. La revolución del Evangelio derriba los muros que separan a los seres humanos. Lo dijo el Santo Padre en su homilía en la misa que presidió en la Basílica de Santa María de los Ángeles de Asís. Cristo es el maestro que hay que seguir y con el cual avanzar es el futuro. Esta fue la invitación conclusiva del pontífice a los jóvenes reunidos en Asís al final de su visita pastoral a la tierra de San Francisco. Desde la Ciudad del Vaticano reciba un cordial saludo de Renato Martínez a nombre de los demás integrantes de nuestra redacción. En breve el detalle de la información de la Iglesia desde Roma para todo el mundo. Buena sintonía. En un ambiente de fiesta, oración y fraternidad, más de 2.000 jóvenes procedentes de toda Europa acogieron este jueves 6 de agosto al Papa León XIV en Asís durante la jornada conclusiva del Go Franciscan Youth Meeting 2026. Este encuentro se celebró en el marco de la visita pastoral del Santo Padre a Asís con motivo del 800 aniversario de la muerte de San Francisco. La visita pastoral inició con la llegada del pontífice al campo deportivo Migageli de Asís, donde fue recibido por las autoridades civiles y religiosas. Tras saludar a los ministros generales de las tres grandes familias franciscanas, los frailes menores, los conventuales y los capuchinos, el Santo Padre dio la bienvenida a los jóvenes que se encontraban en el interior de la basílica siguiendo el encuentro mediante las pantallas gigantes. A través de tres preguntas formuladas por jóvenes provenientes de Croacia y de distintas regiones de Italia, el Santo Padre abordó algunos de los grandes desafíos que enfrenta la juventud de hoy: el testimonio cristiano en el mundo fragmentado, el valor de las decisiones definitivas y el amor a la Iglesia en medio de sus heridas. Escuchemos una parte del diálogo del Papa León XIV con los jóvenes reunidos en la Basílica de Santa María de los Ángeles de Asís.
8: Un saludo también a los jóvenes que ya están dentro de la Basílica, que nos acompañarán con las pantallas. Estoy muy contento de estar aquí con ustedes. Entonces, Carolina, gracias por tu pregunta. Creo que muchos, al escucharla, han notado que ya contenía parte de la respuesta, porque has dado testimonio del estilo de sencillez, fraternidad, y cercanía que te ha convencido y te ha permitido madurar en la fe, formando parte de una comunidad, pero abierta a todos. Esto ha sucedido en una región de Europa que hace tan solo 30 años vivió la guerra y la peligrosa mezcla entre confesión religiosa y nacionalismo. En realidad, la presencia de los franciscanos había inspirado durante siglos el diálogo y había contribuido a la convivencia pacífica entre católicos, ortodoxos y musulmanes. Hoy en día, ser fieles a esta tradición de cercanía significa ir contracorriente, trabajando por la purificación de la memoria y la cultivación de la reconciliación. A los cristianos se les pedirá cada vez más que se conviertan en artífices de paz en el seno de sociedades tentadas a instrumentalizar la religión en la confrontación de identidades. Ser testigo de Cristo sigue siendo, por tanto, fascinante y exigente, porque abre la mente y el corazón más allá de las fronteras artificiales, es decir, más allá de los miedos provocados por la desinformación y los muros del prejuicio. Alejarse de la cultura del poder y construir la civilización del amor no se comprende ni se acepta de inmediato. De San Francisco, sin embargo, aprendan la radicalidad evangélica, que es lo contrario del fundamentalismo. No los vuelve ciegos ni violentos, sino sensibles, atentos siempre en el seguimiento de Jesús y, por tanto, humildes y acogiendo a todos. No es fácil, pero da mucha alegría. Intenten ahora imaginar por un momento el lugar en el que nos encontramos. Hace 8 siglos, aquí, en pleno campo, se habían reunido con Francisco cientos de jóvenes hermanos de toda Europa. Traten de visualizarlos, tal y como relatan las florecillas, viendo en la explanada, sentados a los hermanos por grupos, 60 aquí, 100 allá, 200 o 300 más allá, todos aún ocupados en razonar de Dios, unos llorando de consuelo, otros en oración, otros en ejercicios de caridad y en un ambiente tal de silencio y de modestia que no se oía el menor ruido. Ese silencio es lo contrario de la guerra, con su violencia, sus gritos y su crueldad.

0: En el Evangelio se puede encontrar un sentido y se puede vislumbrar un camino en el que señala a Jesús, en quien Dios se revela. León XIV tiene palabras claras para los jóvenes reunidos este 6 de agosto en Asís, en el Festival Juvenil Franciscano 2026, durante la misa que ha presidido en Santa María de los Ángeles. Cristo es el maestro al que hay que seguir, junto al cual hay que avanzar hacia el futuro. Vamos, ánimo, les dijo el Papa, a los márgenes donde la injusticia y la prepotencia de unos pocos niegan la dignidad y los sueños de muchos, de demasiados hijos e hijas de Dios. De hecho, dijo el Papa, estamos llamados a leer las Escrituras con el Maestro, a interpretar nuestro tiempo y a tomar decisiones siguiendo su camino. Estamos aquí para vencer la resignación y el miedo, para disipar las dudas que también nos frenan a nosotros, tal y como frenaban a los apóstoles. Jesús nos llama a dialogar con su historia para escribir nuevas páginas de la historia. Y Asís es un lugar en el que todo susurra que nuestra vida puede cambiar de forma irradiar luz, reparar el mundo, señala el Papa, recordando que aquí comenzó la transfiguración de Francisco, de Clara y luego de miles de otros jóvenes, al acoger el Evangelio sin concesiones, y así la vida de Jesús ha renacido en ellos. En el día en que la Iglesia celebra la festividad de la Transfiguración del Señor, un misterio de luz, alegre pero también lleno de interrogantes sobre el presente y el futuro, que el relato evangélico nos da a conocer, mostrándonos también el contraste entre la luz y la sombra, y el silencio y las palabras, el asombro y la incomprensión. Así el Papa les habló a los jóvenes reunidos en Asís.
1: Carissimi fratelli e sorelle, carissimi giovani.
2: Queridos hermanos y hermanas, queridísimos jóvenes, la fiesta de la Transfiguración que estamos celebrando es un misterio de luz que nos ayuda a profundizar nuestro encuentro tan gozoso, pero también cargado de interrogantes sobre el presente y el futuro.
1: Troviamo nel racconto evangelico il contrasto fra luce e ombra.
2: En el relato evangélico encontramos el contraste entre luz y sombra, silencio y palabras, estupor e incomprensión. Estamos en Asís, en una ciudad a la que vienen desde hace siglos muchos peregrinos, hoy también nosotros, porque aquí todo nos susurra que nuestra vida puede cambiar de forma, irradiar luz, reparar el mundo. Aquí comenzó la transfiguración de Francisco, de Clara y de otros miles de jóvenes. Han acogido el Evangelio sin glosa, nosotros diríamos, sin descuentos, y la vida de Jesús ha recomenzado en ellos.
1: Siamo arrivati qui per capire dove va la storia e dove stiamo andando noi.
2: Hemos llegado aquí para comprender hacia dónde va la historia y hacia dónde estamos yendo nosotros. En el Evangelio vemos que se puede encontrar un sentido, se puede entrever un camino. Como Pedro, Santiago y Juan, somos llevados un poco aparte y Jesús está con nosotros. Esto es lo que cuenta, su presencia. En la montaña, los apóstoles contemplan a Jesús que se orienta hacia su propio futuro. Sobre este punto había habido incomprensión entre ellos. 6 días antes, Pedro había reprochado al maestro que hubiese hablado abiertamente de la cruz. Él se esperaba la gloria para el Mesías, tal vez incluso para sí mismo, sin tomar en cuenta las resistencias y los riesgos, pero sobre todo sin preguntarse qué es la gloria. Ahora en la transfiguración de Jesús es Dios mismo quien se revela en su gloria, que tiene la apariencia de una nube que protege y que envuelve. Señala al Hijo, invita a escucharlo. El camino de la vida se descubre siguiéndolo juntos. Su belleza tiene un nuevo aspecto, una intensidad sin precedentes, tanto que Pedro quisiera detener el tiempo y prolongar esa visión. Generosamente se ofrece para construir tres tiendas, como si quisiera ver continuar la conversación entre Jesús, Moisés y Elías. Sin embargo, hace falta entrar en esa conversación. No se puede permanecer solo como espectadores. Estamos llamados, de hecho, a leer las Escrituras con el Maestro, a interpretar nuestro tiempo y a tomar decisiones siguiendo su camino.
3: Tenemos con nosotros al presidente de la Conferencia Episcopal Peruana, Monseñor Carlos García Camader. Eminencia, ¿cómo recibe la Iglesia peruana el anuncio oficial de la visita del Papa al país?
4: La Iglesia peruana recibe esta noticia con gran alegría y gozo. Los medios lo han manifestado y la gente también, cuando hemos entrado en comunicación con ellos. Hay gran alegría y esperanza de que este viaje traiga muchas bendiciones a nuestra patria, el Perú, llena de tantas realidades tan diversas. Los momentos que marca en Latinoamérica la violencia son también difíciles. Esperamos sea un tiempo de paz, de entendimiento, de fraternidad, pero también de mejores visiones de cómo trabajar juntos por el bienestar, por el bien común en nuestro país.
3: ¿Y qué mensaje esperan recibir del pontífice cada uno de los peruanos?
5: Y segunda pregunta es, ¿qué mensaje esperan recibir del Papa?
4: Esperamos recibir del Papa el mensaje que nos una a todos los peruanos. Somos muchas regiones, cada una con una historia propia, con también dolores propios, que a veces creemos que la situación de uno no la entiende el otro. Creo que hermanar los dolores con las alegrías con las esperanzas, hacen posible construir una comunidad verdadera y sentir de iglesia, que donde un hermano sufre, todos sufren. Cuando un hermano está alegre, todos estamos alegres. El sentir de unos y de otros con un solo corazón, abriendo nuestro corazón a la palabra para que ella transforme las heridas, las dificultades que hemos enfrentado y que se han ocasionado en un camino de auténtica reconciliación y de paz.
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0: Muy buenos días a todos nuestros amigos que se encuentran en sintonía de Radio Sucumbíos. Somos Mañanas Interactivas. Mi nombre es Daniela y estoy muy gustosa de poder acompañarles el día de hoy en un nuevo programa que Dios ha permitido que nos encontremos aquí en la cabina para disfrutar junto a ustedes. Iniciamos saludando a nuestros amigos del Club de Oyentes de Mañanas Interactivas. También a nuestros amigos que nos sintonizan a través de Tuning. Muy buenos días. Gracias porque usted desde este preciso momento a través del 0986-560430 nos está haciendo saber que nos escucha en donde quiera que usted se encuentre. Nosotros llegamos a donde usted se encuentre a través de las ondas sonoras de Radio Sucumbíos y son las 10:16 de este 6 de agosto del 2026. Nos vamos a una pequeña pausa publicitaria y regresamos en minutos.
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Bueno, ya cuando el reloj marca las 10:29 en la mañana, regresamos junto a ustedes. Somos Mañanas Interactivas. Mi nombre es Daniela y estoy muy gustosa de acompañarles día a día, de lunes a viernes, de 10 a 12 en este nuestro programa. Agradecemos a nuestros amigos que nos sintonizan a través de Tuning y les tengo una buena noticia el día de hoy. 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Y así de fácil usted nos encontrará como Radio Sucumbíos y podrá acompañarnos. También en nuestro programa es una aplicación muy fácil que usted nos puede encontrar de una manera muy ágil para acompañarnos día a día y ayudarnos a programar la mejor música. Usted nos podrá escuchar en todas las partes del mundo que usted se encuentre. 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

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A nuestros amigos transportistas que nos están haciendo saber en este preciso momento que nos escuchan. También les enviamos un fuerte saludo a nuestros hermanos de la hermana provincia de Orellana, también las diferentes operadoras que son fieles oyentes de Radio Sucumbíos, a nuestros amigos de la compañía Haliburto, de la compañía SLB también, a nuestros amigos de Gran Tierra que nos sintonizan en el Eno, que nos están haciendo saber que ustedes son románticos, también nos están sugiriendo algunos temas musicales que desean escuchar. Nosotros estamos aquí para complacerles a todos ustedes y vamos a continuación con un temazo de José José. Jinson nos quiere dedicar algunas veces el mismo tema, pero es el justa hora de darle paso a José José. Con este tema que nos ha solicitado Joselito en el Coca.

0: Bueno, y en esta ocasión también llegamos con un cordial saludo para todos nuestros compañeros de aquí de Radio Sucumbíos. La verdad es que yo me siento muy afortunada de ser parte del equipo de Radio Sucumbíos. Cada día son nuevos aprendizajes para cada uno de nosotros y compartir con grandes personajes de mucha trayectoria.
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0: Un saludo inmenso para nuestro compañero Nazario Silva en el departamento técnico que nos está sintonizando también, y a nuestros compañeros de prensa que deben estar buscando las noticias para compartir con ustedes más adelante también. Un abrazo inmenso para ellos.

para nuestro compañero también, José Cañar, que se encuentra aquí sintonizándonos, están escuchándonos, realizando sus diferentes labores aquí en la radio para llegar hacia ustedes con la mejor programación.

Llegamos con un cordial saludo para el ingeniero Luis Milán, que se encuentra sintonizándonos en la compañía SLB en el Coca, que también estará viajando a Dubái con sus conocimientos. Muchas felicidades para usted.

0: A nuestros amigos de las papas locas que nos están sintonizando en esta mañana, especialmente para Jordan.
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0: Gracias a ustedes por hacernos saber que nos sintonizan a través del 09 86 56 04 30.

0: Bueno, cuando colocamos música romántica en nuestro programa, se activan toditos mis amigos. No sé, quiero empezar con saludos para todos. En serio, que muchísimas gracias por sintonizarnos y yo sé que les encanta la música romántica.
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0: Bueno, y un saludo inmenso para el maestro ruso que nos está sintonizando, también a nuestros amigos de los talleres de motos, de vehículos. Muchísimas gracias por hacernos saber que usted nos sintoniza y que es fiel oyente de Mañanas Interactivas.
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0: Y bueno, en esta mañana también ya nos están sintonizando en Estados Unidos a través de la web. Muchísimas gracias. Un saludo para la familia Cuadrado, que se encuentran enrolando, sintonizando Mañanas Interactivas. A Rolando, un abrazo inmenso, que se encuentra en Orlando. Así es el mensaje, justo así, que se encuentran sintonizándonos en Orlando.

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Bueno, y nuestro WhatsApp se encuentra activo en esta mañana. Un cordial saludo en Madrid, España, para Miriam Toaza, que nos está sintonizando en estos momentos. En Nueva York también para Micaela Alarcón, dice que ya nos está sintonizando, ya se encuentra activo en esta mañana. Un abrazo para ti inmenso y sé que pronto nos veremos también. A nuestros amigos que nos escuchan a través de Tuning también, buenos días a Iván que está sintonizándonos, un colega de Radio La Picosa, que también nos está sugiriendo muy buenos temas que más adelante colocaremos. También quiere venir a visitarnos a Radio Sucumbíos y en cualquier momento aquí las puertas están abiertas para que usted venga también, conozca. Bueno, una amiguita aquí nos ha escrito a la radio y dice que a ella le gusta la música coreana y que si de pronto podríamos complacerla. Claro que sí, lo que usted necesite escuchar, lo que usted desee escuchar, nosotros estamos acá para eso, para complacerle a usted y acompañarlo en esta mañana. Ya con el reloj marca las 11:03 en la mañana. Nosotros estamos aquí listos para complacerle a usted lo que usted desee escuchar en esta mañana. Un saludo cordial para el doctor Ángel Bonilla Cortés, que también se encuentra en sintonía, para Luis Villacrés, muchísimas gracias. Para nuestras amitas de casa, que seguramente en este instante ya están preparando los alimentos. Para nuestra querida Yolandita Sanabria, para Amanda también, que deben estar ya preparando listos los almuerzos. Así, un saludo inmenso. Nuevamente lo saludamos al maestro Russo, que dice que está en sintonía de Mañanas Interactivas y esperamos que siempre usted nos escuche y programar la mejor música. De verdad que es gratificante que usted nos escriba a través del 0986-560430. Estamos aquí para acompañarle a usted y que usted también nos deje ingresar hacia donde usted se encuentra. Muchísimas gracias.

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0: Bueno, y ya cuando el reloj marca las 11:25, seguimos saludando en esta mañana a nuestros amigos de Cascales, de Lumbaki, que se encuentran sintonizando Mañanas Interactivas. Recuerde que aquí nosotros estamos para complacerle a cada uno de ustedes. Un saludo especial para Bolivia, que nos está sintonizando. Un saludo en Pacayacu para la señora Dorita Solano y José Vega, de parte de sus hijos que los quieren tanto y son fieles oyentes de Mañanas Interactivas también.
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0: En la 7 de julio también nos informan que se encuentran en sintonía de Radio Sucumbíos. Un saludo para todos nuestros amigos de la parroquia 7 de julio.

0: Llegamos también al recinto El Mirador de Cuyabeno, que están en sintonía para nuestro querido amigo Venancio Criollo.
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0: el Chuchu Findi, para nuestro querido Héctor Padilla, que es fiel oyente de Mañanas Interactivas. Un abrazo para ti, querido Héctor.

0: Llegamos con un cordial saludo en Lumbaki para Federico Sarango de parte de su hijo Efraín Sarango y también para doña Rosita Beltrán que nos está sintonizando en esta mañana.
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0: Recuerde que usted nos puede seguir escribiendo a través del 09-86-56-0430 y nosotros desde acá de cabina estamos listos para complacerlo.

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Bueno, y en este momento vamos a llegar con un consejito de salud para nuestros amigos que se encuentran en sintonía de Mañanas Interactivas, para nuestras amas de casa también. Vamos a darles el día de hoy una rutina básica para su piel, sin gastar mucho, y desde su casa lo puede realizar. Así es que tome nota en esta mañana. Una rutina pequeña diaria que usted puede hacerlo sin ningún inconveniente y con productos que usted podría tener tranquilamente en su casa, en su domicilio. Para empezar con la rutina, usted va a limpiar con agua y jabón neutro en la mañana y en la noche. Con esto ayudaría a limpiar los poros de su piel, de su carita. Y también debe procurar mantenerse siempre con bloqueador, aunque esté nublado. Usted sabe que el sol siempre mancha y envejece la piel. Para el cabello, en cambio, para que el brillo, enjuague el final con agua de romero y vinagre de manzana diluido. También para la caída, una mascarilla de sábila 20 minutos antes de lavarlo, una vez por semana. Y otro tips que nos hacen llegar es que no se amarre tan fuerte el cabello y duerma siempre con una funda de almohada de tela suave como sugerencia. Para nuestro cuerpo, como mantener una piel suave, agua tibia, sal más limón, 10 minutos, y luego una crema humectante. Para los labios tenemos también miel más azúcar para exfoliarlos un poquito y listo, quedarán rosaditos, claro que sí. Para que usted pueda oler rico durante todo el día, usted lo que necesita es agua de rosas o manzanilla como un spray corporal. Eso es de algo natural. Y también recuerde que usted diariamente debe tomar 8 vasos de agua mínimo para mantener su piel hidratada, su cuerpo hidratado y mantener una buena vibra durante todo el día. También debe ingerir frutas como papayas, mango, guayaba, ya que son colágenos naturales. Y procure al final del día así descansar de 7 a 8 horas. Y procure mantener una sonrisa durante todo el día. Recuerde que siempre debemos beberle al mal tiempo buena cara. Si usted está pasando mal, usted siempre tiene que ver el lado positivo de las cosas. Y aquí nos da un pequeño truco. Dice que para desinflamar cualquier lugar del rostro, usted puede utilizar una cuchara fría y mantenerse en el lugar inflamado para mantener la piel luminosa durante el día. Usted puede colocarse en la noche una rodajita de pepino o tomate durante 5 minutos y enjuagar con abundante agua. Recuerde que usted debe mantener siempre estos truquitos, que es para que usted se mantenga firme y muy activo en el día. Debe cuidarse usted mismo, porque nadie lo hará por usted. Usted debe cuidarse porque usted en realidad se ama. Y recuerde que la propia belleza de cada ser humano es la interna también. Procure ser una buena persona día a día. Que Dios se encargará del resto, claro que sí. Procure tomar abundante agua desde el momento que usted se levanta. 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
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Tratemos de mantenernos siempre activos.

Y un saludo inmenso a nuestros amigos que nos hacen saber que nos sintonizan a través del 09-86-56-0430. Gracias a usted por hacernos saber que nos escucha y que nos ha dejado ingresar hacia donde usted se encuentra, que es lo importante. Saludamos a nuestros amigos en Continental que se encuentran en sintonía de Mañanas Interactivas, a su principal, Abraham Toaza, que está sintonizándonos en esta mañana.

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Bueno, y el día de hoy ha sido un día muy bonito. Gracias por lo que usted nos ha hecho saber que nos sintoniza a nivel nacional, internacional. Radio Sucumbíos está junto a usted. Nos están escuchando en Estados Unidos, en España. Muchísimas gracias. En realidad, en Loja, en Cuenca, en Ambato, en Quito. Muchísimas gracias. Porque así. Recuerde que mi nombre es Daniela y estoy muy gustosa de poder acompañarlo de lunes a viernes de 10 a 12 del mediodía en este nuestro programa Mañanas Interactivas. Y gracias a usted por hacernos grandes cada día. Recuerde que Radio Sucumbíos es la mejor estación de todos los tiempos. Esta hermosa fantasía. Ha llegado la hora de despedirnos el día de hoy. Hemos tenido un día romántico y sé que a ustedes les encanta la música romántica. Han interactuado conmigo como nunca he visto. Aquí en la radio nos han llegado mensajes, muchísimos mensajes y sugerencias musicales. A los maestros también que han estado activos el día de hoy, el maestro Russo ya es parte de Radio Sucumbíos, nos ha hecho saber que nos sintoniza también. Un saludo para usted y bienvenido. Somos Mañanas Interactivas y estamos junto a ti.

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Gracias a cada uno de ustedes. Un abrazo grande y una feliz tarde.

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0: Amigos y amigas, saludos cordiales, buenas tardes. Bienvenidos a la segunda emisión del Comunicador a través de la señal 105.3 y también en nuestras plataformas digitales. Estamos ya acá con nuestro compañero Nazario Silva y quien les habla, Viviana Chica, para darles a conocer las noticias actualizadas de la región amazónica, en el ámbito también nacional e internacional. Así que bienvenidos a todos ustedes. Buen provecho también a quienes se encuentran almorzando. Permítanos acompañarles en las diferentes actividades que seguramente ustedes se encuentran haciendo a esta hora de la tarde. De esta manera, pues iniciamos nosotros con las noticias.
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0: 12:04, la Policía Nacional presentó un balance de los recientes operativos de control y seguridad ejecutados en distintos sectores de la provincia de Sucumbíos como parte de las acciones permanentes para fortalecer la prevención del delito y mantener el orden público. Los procedimientos forman parte de la planificación operativa de la institución y contemplan controles, patrullajes y acciones preventivas dirigidas a reforzar la seguridad ciudadana y la presencia policial en territorio. Para ello pudimos conversar con el coronel también encargado de acá de la Policía Nacional Subzona Sucumbíos.
2: Sucumbíos, gracias por acompañarnos. Queremos informarles que el día de ayer, 5 de agosto del 2026, aproximadamente a las 21 horas, la Policía Nacional del Ecuador, a través de la Dirección Nacional de Policía Judicial, mediante la Unidad de Investigación de Delitos Hidrocarburíferos, UIDH, ejecutó una importante operación en el Cantón Gonzalo Pizarro, que permitió la aprehensión de 3 ciudadanos ecuatorianos por su presunta participación en el delito contra la actividad hidrocarburífera. La intervención policial se desarrolló dentro del marco de la Estrategia Operacional 3D, y en cumplimiento al Decreto Ejecutivo 423, mediante labores investigativas ejecutadas por personal de la UIDH de la provincia de Sucumbíos, en coordinación con personal de inteligencia de la Policía Nacional, quienes avanzaron hasta la parroquia Gonzalo Pizarro, vía Adashino, donde identificaron un predio que presuntamente era utilizado como acopio de combustible derivado de hidrocarburos. Los resultados del operativo son 3 personas aprehendidas, Harley C., Yerli E. y un adolescente de KSMJ. Durante la intervención también se levantaron indicios como son un vehículo tipo camioneta, 3 dispositivos móviles, 23 recipientes plásticos con capacidad de 250 galones que contenían aproximadamente 5.500 galones de combustible líquido derivado de hidrocarburos, 10 metros de manguera y 2 bombas de succión. Los aprehendidos, conjuntamente con los indicios, fueron puestos a órdenes de la autoridad competente para los trámites legales respectivos. La Policía Nacional reafirma su compromiso de combatir los delitos que afectan a la actividad hidrocarburífera mediante acciones investigativas y operativas permanentes, orientadas a debilitar las estructuras delictivas y fortalecer la seguridad ciudadana en la provincia de Sucumbíos. Muchas gracias.
3: ¿Para de los detenidos poseen antecedentes?
2: No poseen antecedentes.
4: ¿De qué nacionalidad?
2: Ecuatorianos.
0: Durante el diálogo, la autoridad policial dio a conocer estos principales resultados alcanzados en estos operativos, las acciones que se mantienen en ejecución y las estrategias implementadas para fortalecer la seguridad en la provincia y prevenir hechos delictivos. 12:08, amigos y amigas, seguimos con más noticias. La riqueza gastronómica y cultural del pueblo afroecuatoriano será el protagonista de una feria que se desarrollará este viernes 7 de agosto en las calles 6 de diciembre y Eloy Alfaro en la ciudad del Coca, provincia de Orellana. El evento busca promover la identidad, las tradiciones y la diversidad cultural de la población afroecuatoriana a través de una variada muestra de platos típicos, entre ellos el encocado, el tapado arrecho y otras y diferentes clases de ceviche chiles preparados con recetas tradicionales que han pasado de generación en generación. La feria reunirá a emprendedores, cocineros y representantes de la comunidad afroecuatoriana, quienes compartirán con la ciudadanía parte de su patrimonio gastronómico y cultural, en una jornada abierta al público que también busca fortalecer el turismo, la economía local y el reconocimiento de las tradiciones ancestrales. Para ello vamos a escuchar a la representante de la Mesa Afro de Orellana.
5: Les cuento que el pueblo afroecuatoriano, la Mesa del Pueblo Afroecuatoriano, sentado aquí en la provincia de Orellana, este viernes 7 de agosto estamos de feria gastronómica. Invitamos a todos nuestros queridos orellanenses y los visitantes también que vengan a degustar estas delicias del pueblo afroecuatoriano. Tenemos encocaditos de gallina, tenemos encocado de pescado, tenemos encocado de langostino, tenemos encocado de cangrejo, que no sé cómo lo van a hacer, pero van a hacer un encocado de cangrejo. Tenemos pescadito frito, tenemos ceviche mixto y tenemos el delicioso tapao arrecho. Ustedes saben que no puede haber una feria gastronómica sin tapao arrecho. Este día viernes 7 de agosto aquí en el comedor afro diagonal Habana Ecuador, en la calle 6 de diciembre y Eloy Alfaro. Desde las 9 de la mañana vamos a estar ya listos con los platitos para servir. Los que quieran hacer pedido, pues también pueden hacer el pedido al número de teléfono 09-94-78-5103. También tenemos entrega a domicilio, por favor. Les pedimos a todos que vengan a degustar y que nos hagan el pedido también. Esta actividad que estamos haciendo es para coger fonditos para nuestras fiestas que hacemos en el mes de octubre. Las hacemos en el malecón para todos nuestros queridos orellanenses. Entonces usted sabe que ahí se necesita siempre la logística y es por eso que hacemos estas actividades con tiempo para poder tener la logística. Así que pedimos el apoyo de todas nuestras queridas ciudadanos de Orellana. Todos los platos mencionados cuestan $5 el platito, así que hagan sus pedidos y vengan a degustar. Vengan el día viernes, los vamos a recibir con los brazos abiertos. Aquí tenemos una buena atención, con cariño, con ternura, con muchísimo amor y sabor afro. Tradición, comida tradicional del pueblo afro. Nuestras comidas ricas, maravillosas, con la gastronomía de nuestros ancestros. El coco, porque el amor de todos los platos afros es el coco.
0: Durante esta feria también podrán ellos demostrar las gastronomías, la cultura y todo lo que tienen justamente para poder compartir con la ciudadanía en la provincia de Orellana. Ahí se conocerá también los detalles de esa feria muy importante que podrán participar todos quienes acudan a conocer un poquito más también de la cultura. Así que invitados a ser parte de esta gran feria el día de mañana, 7 de agosto. 12 horas con 11 minutos, amigos y amigas, en Radio Escuchas Contigo. Continuamos con más noticias ahora en el ámbito nacional. Más noticias en el ámbito nacional les compartimos a esta hora del día. El Ministerio de Educación recuerda el cronograma vigente de traslados y próximas matrículas para la región Sierra Amazonía 2026-2027. El Ministerio de Educación mantiene habilitado el proceso de traslados de estudiantes entre instituciones educativas fiscales del régimen Sierra Amazonía, correspondiente al año lectivo 2026-2027. El trámite se desarrolla de manera gratuita y en línea de acuerdo con el cronograma organizado por niveles educativos para evitar la saturación de la plataforma. El día de hoy, jueves 6 de agosto, está previsto el turno para los estudiantes de educación general básica elemental, es decir, de segundo, tercero y cuarto grado. El viernes 7 de agosto será para el turno de educación general básica media, quinto, sexto y séptimo. El sábado 8 de agosto corresponderá a la educación general básica superior, octavo, noveno y décimo. Y el domingo 9 de agosto a bachillerato, primero, segundo y tercero. Y desde el lunes 10 de agosto el sistema quedará habilitado para todos los niveles educativos. Una vez concluida la etapa de traslados, el ministerio iniciará el proceso de matrículas ordinarias del 12 al 18 de agosto del 2026 para los estudiantes de instituciones educativas educativas fiscales. Posteriormente, las matrículas extraordinarias estarán habilitadas desde el 4 de septiembre del 2026 hasta el 28 de enero del 2027. Las autoridades recordaron que todos los trámites son totalmente gratuitos y se realizan a través de la plataforma oficial del Ministerio de Educación, donde la asignación de cupos dependerá de la disponibilidad de cada institución, la ubicación del domicilio del estudiante y la oferta educativa existente. Además, el inicio del año lectivo 2026-2027 para la región Sierra y Amazonía está previsto de forma escalonada a partir del 1 de septiembre del 2026. 12 horas con 14 minutos, amigos y amigas, es momento de irnos a un espacio publicitario y luego retornamos con más noticias.

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4: Estamos de vuelta, amigos y amigas, en Radio Escuchas, 12 horas con 16 minutos. Nosotros acá le compartimos más noticias a esta hora del día. Gracias por estar pendientes de nuestra señal y a quienes están conectados a través de la 105.3 en Radio Sucumbíos, pero también a quienes están pendientes de nuestras plataformas digitales. Muchísimas gracias, un buen provecho a quienes se encuentran almorzando también a esta hora de la tarde. Queremos compartirles también una imagen que pues representa hoy en día, después de que la noche de ayer hubo la elección de la reina del cantón Cuyabeno, precisamente donde el título pues lo llevó la señorita Evelyn Quiñones, que es coronada reina del cantón Cuyabeno 2026-2027 en el marco de las festividades por el número 28 de aniversario del cantón Cuyabeno. Evelyn Quiñones, representante de la comunidad Nueva Santana, parroquia Tarapoa, fue coronada como reina del cantón Cuyabeno 2026-2027 en una gala que reunió a las autoridades, a habitantes y visitantes para celebrar una de las tradiciones más importantes del cantón. La nueva soberana se destacó a lo largo de todas las etapas del certamen por su elegancia, carisma, seguridad y excelente desenvolvimiento, cualidades que le permitieron obtener la más alta calificación para de esa manera pues el jurado calificador tuviera la mejor puntuación para de esa manera pues sea coronada reina del cantón Cuyabeno, y con la designación pues se convierte en la representante oficial del cantón durante el periodo 2026-2027, llevando el nombre del cantón Cuyabeno en las actividades cívicas y culturales, turísticas y sociales que se vendrán en los próximos días, promoviendo los valores de la riqueza natural y la diversidad cultural que caracterizan a este territorio amazónico. La elección de la reina del cantón formó parte de la agenda conmemorativa por un aniversario más de creación del cantón Cuyabeno, una celebración que congregó a cientos de ciudadanos y visitantes en una noche de música, tradición y orgullo por la identidad amazónica. 12 horas con 19 minutos. Les compartimos más noticias ahora en el ámbito nacional que también tenemos preparado para cada uno de ustedes. 12 horas con 19 minutos. Hallan sin vida a dos jóvenes quiteños que estaban desaparecidos en Puerto López. Los cuerpos de Anthony Peñafiel y Dayan Sarmiento, ambos de 22 años y oriundos de la ciudad de Quito, fueron encontrados sin vida en el cantón Puerto López, provincia de Manabí. Los jóvenes presentaban heridas provocadas por impactos de bala y permanecieron desaparecidos durante 4 días. Según información preliminar, Anthony Peñafiel y Dayan Sarmiento habían viajado desde Quito hacia Manabí con fines turísticos. Antes de que se perdiera su rastro, habrían sido interceptados por varios individuos que se movilizaban en una motocicleta y una camioneta mientras recorrían al cantón Puerto López. Tras varios días de búsquedas, las autoridades confirmaron el hallazgo de los cuerpos. Sin embargo, todavía no se ha informado públicamente el lugar exacto donde fueron localizados ni las circunstancias en las que se produjo el doble asesinato. La Fiscalía General del Estado y la Policía Nacional mantienen bajo reserva varios detalles del caso mientras desarrollan las investigaciones correspondientes para esclarecer lo sucedido, determinar el móvil del crimen e identificar a los responsables. Hasta el momento, las autoridades no han reportado personas detenidas relacionadas con este hecho. Los organismos de investigación continúan recopilando indicios y versiones que les permitan establecer cómo ocurrieron los acontecimientos desde el momento de la desaparición hasta el hallazgo de las víctimas. El caso ha generado consternación entre los familiares, amigos y allegados de los dos jóvenes, quienes durante varios días solicitaron ayuda para localizarlos. Las autoridades indicaron que proporcionarán mayor información conforme avancen las diligencias investigativas. 12 horas con 21 minutos. Más noticias en el ámbito nacional le presentamos a esta hora de la tarde. Fiscalía expone nuevos elementos sobre la presunta coordinación del asesinato de Fernando Villavicencio. La Fiscalía General del Estado presentó nuevos elementos dentro del proceso judicial por el asesinato del ex candidato presidencial Fernando Villavicencio, con los que busca sustentar que los cabecillas de las organizaciones criminales Los Lobos, identificados como alias Lobo Menor y Gordo Luis, habrían tenido un papel clave en la coordinación y logística del crimen organizado y ocurrido el 9 de agosto del 2023. Durante la audiencia preparatoria de juicio del denominado caso Magnicidio FB, la Fiscalía sostuvo que alias Lobo Menor habría coordinado la logística necesaria para ejecutar el atentado, mientras que alias Gordo Luis presuntamente recibió y distribuyó los recursos económicos destinados a financiar la operación criminal. De acuerdo con el Ministerio Público, estos elementos forman parte del dictamen acusatorio presentado contra los procesados, con el propósito de demostrar la estructura y la planificación

0: 12:23, nosotros continuamos con más noticias. A esta hora de la tarde detienen a un presunto implicado en el asesinato de un guía penitenciario en la ciudad de Riobamba. La Policía Nacional confirmó la detención de un presunto implicado en el asesinato del guía penitenciario ocurrido el 12 de junio del 2026 en la ciudad de Riobamba, provincia de Chimborazo. La captura se produjo como resultado de las investigaciones desarrolladas por las unidades especializadas que permitieron identificar y localizar a uno de los sospechosos vinculados con este hecho violento que conmocionó al sistema penitenciario y a la ciudadanía. La Fiscalía General del Estado informó que el detenido fue puesto a órdenes de las autoridades competentes y judiciales para de esa manera poder tener la audiencia de formulación de cargos, mientras continúan las diligencias para esclarecer completamente el caso, determinar el móvil del crimen e identificar a otros posibles involucrados. Las autoridades señalaron que la investigación permanece abierta y que se mantienen las acciones operativas y judiciales para garantizar que todos los responsables sean llevados ante la justicia. Son las noticias nacionales e locales también que les hemos compartido a esta hora de la tarde. 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Horas con 26 minutos. Gracias amigos y amigas por haber estado pendientes de nuestro noticiero segunda emisión. Estuvieron conectados seguramente a través de las redes sociales. Muchísimas gracias a nuestro compañero Nazario Silva desde Controles y quien les habla, Viviana Chica. Que tengan un excelente día. Ya se viene Contacto Deportivo, no se lo pierdan.
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1: Qué tal amigos? Cordiales saludos, buenas tardes, bienvenidos, qué gusto estar con ustedes. Este día jueves que contamos ya 6 de agosto del 2026, gracias a quienes nos sintonizan a través de los 100.5 en Putumayo, en Puerto El Carmen, en el resto de la provincia de Sucumbíos a través de los 105.3 y por supuesto quienes nos miran, nos escuchan a través de las redes sociales al sur de Colombia, a propósito, a través de los 105.3, siempre están con nosotros. Buenas tardes, bienvenidos. Hoy tenemos información para compartir de las ligas que van finalizando sus torneos, ya sea aquí en Lago Agrio, en Shushufindi y en diferentes cantones de acá de la provincia de Sucumbíos. Y darles la bienvenida a nombre de Nazario Silva, nuestro compañero en los controles. Y quien les habla, Milton Hernán Navarrete, en la conducción de la programación de Contacto Deportivo. Así es que muchas gracias a todos ustedes por ser parte de nuestra programación. Estaremos escuchando al señor Stalin Bayas. Él es el presidente de la Liga Deportiva Barrial Los Andes, que este domingo finaliza prácticamente ya el torneo en el fútbol senior masculino. Lo propio en la Liga Deportiva Parroquial San Pedro Los Cofanes, don Juan Cariapuma, también tenemos una entrevista misma que estaremos escuchando más adelante, que nos manifiesta sobre la parte final de este importante torneo también de fútbol senior. Bienvenidos amigos, decirles que la Copa Ecuador ya tiene a Católica, tiene a Barcelona en la siguiente fase. Católica le ganó al conjunto del Manta 3-2 y el Barcelona apuradamente le ganó por 1-0 con gol de penal de Quiñones al conjunto de la Liga de Puerto Viejo. Así van las cosas, esperan rivales para la próxima fase, que ya está en cuartos de final, quedan otros dos compromisos por jugarse y ya estaremos dándoles a conocer oportunamente todo esto. Así es que bienvenidos amigos, inicio de espacio publicitario. 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Fin de espacio publicitario. Bueno, lamentablemente no tenemos respuesta de nuestro invitado, el señor Stalin Bayas, presidente de la Liga de los Andes, que este fin de semana llega a la parte final. Tenemos otro audio, por favor, Nachito, en nuestra carpeta, del señor Juan Cariapuma. Él es el presidente de la Liga Deportiva Barrial San Pedro de los Cofanes. Recientemente campeonaron a nivel de la provincia el Club Titanic de fútbol femenino y están muy contentas, ¿no? Están muy contentas. Y don Juan Cariapuma, que es el presidente, nos invita para ser parte de esta programación que será el domingo a partir de las 16 horas. Ya vamos a escuchar la entrevista, me dice Nachito, cuando tenga listo. Y claro, hay que felicitar a los equipos. Todos los torneos a nivel de ligas, a nivel de federación cantonal, provincial, nacional, es dinero de los dirigentes de los clubes, ¿sí? Bueno, ya en la provincial hay un aporte, en la nacional igual, pero siempre será el mayor aportador en la parte económica el conjunto de, los dirigentes de cada uno de los clubes. Así son las cosas, ¿no? En todo caso, hay que felicitar a las personas que siempre están para ser parte de el deporte, unos aportando, otros por supuesto también ayudando con su presencia, que también es muy importante. Vamos a escuchar entonces qué nos manifiesta el señor Juan Cariapuma, que es presidente precisamente de la Liga San Pedro de los Cofanes y que este fin de semana está invitando a todos los amigos, ¿no?, de la parroquia, para poder vivir juntos esta fiesta importantísima con la clausura del campeonato. Primero los cotejos, luego la premiación. Aquí estamos con este informe.
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1: Continuamos con la información deportiva. La Liga Deportiva Parroquial San Pedro de los Cofanes llega a la parte final del fútbol senior masculino este fin de semana, domingo específicamente. Tenemos en línea telefónica al señor Juan Cariapuma para que nos explique sobre la programación culminante de este año precisamente. ¿Cómo le va? Bienvenido a través de Radio Sucumbío, señor Cariapuma. Cuénteme, ¿cómo está la programación? Queda por finalizado prácticamente la temporada deportiva en el fútbol senior masculino en este 2026.
3: Muy buenos días, mi estimado. Muchas gracias por hacernos la notita. Y sí, estamos preparados ya para este día domingo, el partido, los dos partidos finales. A primera hora, a las 15 horas, se va a jugar el partido por tercer lugar entre el club TNT y las Mercedes de Girino. Este encuentro es por el tercer lugar y por la final va a jugar el Club Sporting San Pedro y Envidiables. Esto va a ser a las 5 de la tarde.
1: Ya, Bueno, ahora con el campo iluminado, pues se tiene la oportunidad de jugar hasta más tarde, ¿no?
3: Sí, ahorita como tenemos ya la luz, estamos nosotros en la iluminación en la cancha, estamos planificando. Hemos tenido partidos en las noches, así en el campeonato normal que teníamos, hemos tenido partidos en las noches y ahora la final también va a ser en la noche.
1: Muy bien. ¿Cómo está en sí la programación? ¿Qué se piensa realizar? ¿La premiación? ¿Algo más? ¿Invitados que estarán presentes?
3: Sí, tenemos hemos hecho las invitaciones a las diferentes autoridades que están presentes en la premiación. Va a llevarse después de la finalizado los encuentros, se realizará la premiación. De igual se va a reconocer al campeón, al vicecampeón, tercer lugar y al cuarto lugar, el mejor arquero, el goleador. Igual es lo que tenemos planificados en la premiación. Esperemos que las autoridades también asistan al evento del día domingo.
1: Perfecto. Haciendo un balance de la realización de este campeonato, el desarrollo mismo, ¿cómo se ha dado este año, señor Cariapuma?
3: El deporte barrial en San Pedro ha venido año tras año en crecimiento. Hemos ido creciendo. Gracias a eso, este año se logró el campeonato provincial en el fútbol femenino. Más antes teníamos, creo que, tres equipos de mujeres. Teníamos como 7, 8 equipos de senior. Entonces, en estos años se ha venido trabajando, se ha venido organizando de una mejor manera y se ha logrado ir creciendo. Hemos crecido, hemos llegado a tener 7 equipos femeninos el año pasado, este año bajamos a 5 en femenino y tenemos este año 13 equipos en categoría senior masculino. Y el desarrollo ha sido bien, no ha habido inconvenientes, la hinchada se ha portado bien, los jugadores también, por ahí uno que otro roce que han habido por ahí, pero del resto ha estado el desarrollo normal. Se podría decir, es un año magnífico para nosotros. Lograr el campeonato provincial en el fútbol femenino fue un éxito de nosotros grandísimo. De igual manera tenemos peleando 2 equipos de la Master 40 que posiblemente puedan pasar a las provinciales. Estamos todavía está en desarrollo el campeonato y también por ende aspiramos a meter un equipo de por lo mínimo uno de senior masculino, porque los objetivos que nosotros hemos planteado como liga es tratar de buscar los campeonatos provinciales
1: Muy bien.
3: Por ende ir a las nacionales. Entonces hemos logrado algo y queremos seguir con la misma visión, con los mismos objetivos en todas las disciplinas. Claro que una es diferente a la otra, pero tratamos de hacer las mejores presentaciones. Esa es la motivación que nosotros como presidentes de la liga y como directorio de la liga hemos hecho con los clubes, que tratar de ayudarles en lo más que se pueda, en tanto de coordinar los refuerzos, en coordinar el transporte, en lo que uno se puede gestionar, porque tampoco usted sabe que en el deporte barrial no se puede decir la liga tiene un montón de presupuesto y ahí puede coger y dar. No, es mentira. Las ligas barriales no contamos con recursos económicos, es pura gestión. Este año hemos podido acudir a las autoridades, nos han ayudado. La alcaldesa del cantón, el señor Vini, como siempre, por el presupuesto que nos asignan, pues los uniformes, y ha costeado todo lo que es uniformes y premiación. Igual hicimos una acercamientos con el señor consejero provincial, nos ayudó con 20 balones que han servido muchísimo. Usted sabe que los balones son lo primordial que hay. Debido al alto costo y el arbitraje también es caro, no es un arbitraje que cuesta apenas unos 10, 15 dólares, vale 25. Entonces, eso también se genera un poco de complicaciones y por eso hemos acogido a algunas autoridades. El presidente de la Junta Parroquial también nos ha regalado un baloncito a cada club. Entonces, todo ese esfuerzo, esa unión de todas las autoridades es la consecuencia de uno poder conseguir los objetivos que hay más adelante, porque el jugador tiene que poner su arbitraje, su hidratación. La dirigencia también pone su hidratación. Entonces, en todos, haciendo el trabajo de hormiguita, se logra un objetivo más grande y beneficiar a todos. El objetivo de nosotros como presidentes y como todo el directorio de la liga siempre ha sido, si hay un balón, debe haber un balón para todos los equipos que hay en San Pedro, porque nunca hemos nosotros trabajado para un club o para una disciplina, no, para todos del mismo nivel. para que no haya ningún descontento y todos estén contentos. Al final siempre debe haber un ganador, eso en toda competición es así.
1: Muy bien, hasta aquí la entrevista con el señor Juan Cavia Puma. Mañana vamos a tener un par de inquietudes más con el mencionado dirigente. Y ya tenemos en línea telefónica, vía Zoom, mejor dicho, al señor Stalin Bayas, pero vamos a ir a una pausa comercial. Al volver hablamos de la Liga Deportiva Barrial Los Andes, que tiene muchísimos años de creación, pero siendo parte ya de la Federación Cantonal, de la Federación Provincial, algunos años nada más. Ya volvemos luego a estos mensajes con la entrevista con Stalin Bayas.
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4: Continuamos en la audición, vamos de inmediato, y gracias al señor presidente de la Liga Deportiva Barrial Los Andes, al señor Stalin Bayas. Qué gusto saludarle, señor Bayas. Poco a poco avanzaron las fechas, en fin, el fixture de cada uno de los torneos deportivos en la liga que usted lo predice con trabajo, o lo preside, perdón, en trabajo con el directorio, comisiones, los clubes, los equipos, los jugadores, en fin, y la hinchada también, que forman parte de la fiesta deportiva. Qué gusto. Este fin de semana ya finaliza el torneo de fútbol senior. ¿Cómo está la situación? Bienvenido a través de Radio Sucupío, señor Bayas.
5: ¿Cómo le va, estimado Milton? Buenas tardes, qué gusto poder saludar, gracias por la entrevista. Siempre Radio Sucumbido nos ha ayudado en ese espacio para poder informar sobre las actividades que venimos realizando domingo a domingo en el Estadio Federativo, donde participa desde que la Liga Barrial Los Andes se hizo jurídico.
4: Bueno, varios son los meses que se ha desarrollado este torneo, llega la parte culminante este día domingo. ¿Cómo está ya la programación final, señor presidente?
5: Bueno, gracias. El directorio hace 15 días reunimos, tomamos ya las decisiones para poder, hace 8 días, perdón, para poder ya terminar este lindo deporte que es el Campeonato Barrial 2026, donde gracias a Dios tuvimos la oportunidad de llegar a la fase final el equipo del Atlético Bolívar, que es representante, su presidente, el señor Manuel Nina, y el equipo de Atlético Junior, que es justamente mi equipo. Muy contentos por llegar a estas fases finales. Esa final estaremos disputando a las 14 horas del domingo 9 de agosto en el Estadio Federativo. Y a las 11 de la mañana estarán disputando por el tercer lugar Napoli versus Otavalo. De esa manera tenemos un tiempo al inicio también, a las 10 de la mañana estarán los niños jugando un partido de final también que hemos programado para que los niños también puedan recrearse. Esperemos poder hacer en ese lapso, aunque estamos planteando hacerlo en el intermedio, porque hay una hora de descanso de 1 a 2. Entonces estamos en esa actividad ya programada. Igual vamos a tener pequeños juegos populares con los niños para que puedan recrearse durante ese tiempo de pausa que existe entre un partido y el otro.
4: Me habla de...
5: Gracias más bien a todos los dirigentes que nos han apoyado por organizar y participar durante todo el campeonato, todo el año. Usted sabe que no es fácil llevar un equipo de fútbol y mucho más una liga todavía, porque son los gastos que representan durante toda la temporada. Gracias a la gestión propia de los dirigentes hemos conseguido los uniformes, incluso algunos han tratado de conseguir hasta zapatos deportivos para algunos jugadores, pero la gran mayoría, en la mayoría de los equipos, es esfuerzo y propio de cada uno de los jugadores. Yo quiero agradecer de paso a todos los jugadores de la Liga Los Andes que nos acompañaron durante este campeonato, y asimismo estamos ya los 4 equipos definidos para poder participar en el Interligas. Esperemos que este año podamos hacer la diferencia. Año a año venimos haciendo el esfuerzo por llegar a avanzar a siguientes etapas a las fases de las siguientes rondas en el campeonato de Interligas.
4: Perfecto. Usted me mencionaba algo del fútbol infantil. ¿Es torneo oficial el que me manifiesta usted?
5: Sí, siempre hemos hecho, ya llevamos 2 años con este. Antes hacíamos la 40 y los cuarentones ya como que no han querido participar en esta ocasión, entonces hemos dado apertura para los niños. Igual tiene la premiación, vamos a premiar para el primer y el segundo lugar. Entonces, así es que acompañen desde las 10 de la mañana, que vamos a estar en el Estadio Federativo con toda nuestra gente ya. Y sobre todo, como siempre, ¿no?, la gente llega para el partido más importante, que es la final. Y la premiación, que va a ser a las 16 horas, máximo 16 horas 30.
4: Perfecto, hay que invitar al público entonces, que tenga éxito, que acompañe el clima también. Señor Valle, y desde ya felicitarles a ustedes como directorio, a las comisiones, pero siempre a los dirigentes de los clubes. Ellos son los que hacen todo. Gracias a ellos existen las ligas, las federaciones, cantonales, provinciales y a nivel nacional. Si algo más desea agregar, encantado, y gracias por su valioso tiempo.
5: Así es, gracias, estimado Milton. Agradecer a la Comisión de Disciplina, a la Comisión de Calificación y a los 10 clubes que participaron durante este año. Gracias, porque hemos culminado con la bendición de Dios. No hemos tenido ningún inconveniente, no hemos tenido lesiones. Por ahí ha habido pequeños contratiempos, pero es parte del fútbol que pasa, ¿no? Pero sobre todo la situación de la cancha para este domingo, con la bendición de Dios, ojalá no llueva. Porque usted sabe que el Estadio Federativo, cuando llueve, no presta las condiciones, las garantías para poder disputar un lindo partido como la final. Entonces, de alguna u otra manera, pues vamos a estar pendientes, atentos, porque ese partido es el más importante de todo el año. Llegamos dos equipos que con diferentes características para poder disputar esta final. Y gracias, invitar a cada uno de los amigos que nos conocen, amigos, allegados, dirigentes de diferentes ligas, incluso los presidentes de cada uno de los clubes de diferentes ligas, si nos pueden acompañar, pues muy agradecido, para disfrutar de en familia, entre amigos, de un partido muy bonito. En especial a toda nuestra gente de la región andina del Ecuador, para que nos visiten, podamos estar este domingo disfrutando de este hermoso encuentro deportivo. Gracias, estimado Milton, que Dios lo bendiga, siempre a la orden.
4: Perfecto, muchas gracias al señor Stalin Bayas, presidente de la Liga Deportiva Barrial Los Andes, que el día domingo pues clausura este torneo. Y hay otras actividades más, como la Liga San Pedro de los Cofanes, que también el mismo día, en diferente horario, sí, estarán finalizando estos torneos. No quería dejar pasar por alto, ayer se celebraba, o se recuerda, mejor dicho, la partida del mejor relator, para mi criterio y para muchos también, de fútbol, como don Carlos Efraín Machado, que dejó de existir hace 15 años. Y hoy por hoy sus nietos, su hijo, su hermano, están prácticamente continuando con esta dinastía de los Machado. Es grato recordarle, porque él fue inspiración de muchas personas que nos apegamos a la narración deportiva, quienes tuvimos el gusto de utilizar esos micrófonos para bien en Nueva Emisora Central, pues hasta hoy lo recordamos. Haber recorrido el país, haber sido testigo de muchos sudamericanos, de eliminatorias mundialistas, torneos nacionales, Copa Libertadores, qué recuerdos para hermosos que vienen a nuestras mentes. Pero así es la vida de todos. Se apagará alguna vez la luz de Carlos Efraín Machado. Se apagó hace 15 años, pero siempre va a vivir con nosotros, que fuimos parte del aprendizaje que él impartió, de los conocimientos, y gracias a ello, ¿no?, y la bendita pelota de fútbol nos ha permitido estar en diferentes partes del país. Y no quiero decir que sea lo mejor haber estado acá, pero llegar acá es una experiencia maravillosa, la verdad. Gracias a la pelota de fútbol, gracias a nuestra disciplina, nos han abierto las puertas varios medios de comunicación, y uno de ellos es Radio Sucumbíos, la verdad. Que hemos venido a aportar con poco o mucho conocimiento, pero quería que sepan dónde nos iniciamos, con quién aprendimos a ser serios, veraces, disciplinados, para poder hacer esto. Así es que un abrazo al cielo para Carlos Efraín Machado. Les cuento que hoy debe estar jugando la selección de Sucumbíos. Voy a tratar de comunicarme, porque hubo un mal no sé qué término escuchar. Hoy me despertó una llamada de un padre de familia, Roberto Ajila, desde Azogues. Allá están los Juegos Nacionales Prejuveniles, y lamentablemente por esto de puntaje y todo, o clasificaba Sucumbíos o clasificaba Orellana. Lo cierto es que no tengo yo la modalidad de juego, el reglamento de competencia, pero resolvieron jugar mejor otro compromiso. Y de hecho lo dijeron para las 12 horas. Y los padres de familia estaban inquietos porque dicen, ¿tiene 6 puntos sucumbidos? Sí. ¿Tiene 4 puntos de Orellana? Sí. ¿Cuántos partidos jugó Orellana? 2. ¿Cuántos jugó sucumbidos? 3. Por ende va a tener más puntos. Pero aquí para hacer la tabla de ubicaciones es ya tienen que revisar haciendo una operación para poder decir, ¿verdad? En 3 partidos ha sumado 6 y en 2 sumó 4. Entonces aquí ya viene la situación de echar números, ¿no? Porque está establecido eso, pero lamentablemente no tenemos acá. No tenemos acá. En todo caso, decirles que todo salió bien, pero en este para que jueguen un partido extra. Un partido extra. Me comentaban que no hubo buena atención para los chicos. Eso cuando vengan acá, por favor. No sé si tenemos... A ver, don Roberto, rapidito, un minutito. ¿Cómo les va? Desde Azogues, bienvenido a través de Radio Sucumbíos. ¿Cómo les va por allá los chicos?
6: ¿Cómo está, don Milton? Muy buenas tardes. Pues aquí disfrutando el panorama en esta cancha hermosa, una cancha de un equipo profesional, creo que ha sido, de Gualaceo. Bonito el estadio, los chicos están jugando, divirtiéndose a pesar de la mala noche que tuvieron. Vamos con un marcador favorable, 2-0, sucumbidos contra Orellana.
4: Ya.
6: Estamos en el equipo. Esperemos que en el segundo tiempo los resultados sean mucho mejor, para ya estar más seguros y clasificados entre los 8.
4: Felicitarle a usted y a los padres de familia que están allá. Gracias por haberme hecho despertar en la mañana con esa llamadita, que realmente es importante. Y las cosas hay que decir como son, ¿no? Pero primero hay que enterarse de todas las circunstancias. Yo le decía que a los chicos no hay que hacerles notar ningún malestar y que rindan bien. Así es que bien por ustedes y que se dé la victoria, señora Gila.
6: Claro, sí. Como le dije, el malestar era debido a las circunstancias que se dieron. Incluso me supo manifestar la señora Alanda Suri, que fue la que acudió a la reunión que tuvieron a las 8 de la mañana, que ellos no querían el partido, pero los directivos les habían dicho que en el reglamento estaba que, como nosotros estábamos octavos, ya estábamos clasificados. Ahora el partido se hizo más por ellos que por nosotros. Entonces, gracias a Dios están dando las cosas y, como digo, nuevamente la mala noche está dando sus frutos. Estamos aquí presentes, sucumbidos, sacando la cara por toda la provincia, los jóvenes del Aguario y de sus alrededores.
4: Salude a todos, éxito, y estaremos con noticias para conversar mañana. ¿Cómo les va? ¿Le parece?
6: Excelente, usted me llama nomás, no hay ningún inconveniente. El día de mañana ya nos tocaría enfrentarnos contra, si se mantiene el marcador, nos tocaría enfrentarnos a la provincia de Manabí. Esperemos que también sea favorable el marcador.
4: Otra vez.
6: Creo que ya todos los partidos van a dar en esta cancha grande, porque la primera cancha era una cancha demasiado pequeña que no dejaba desarrollar el buen fútbol que traen nuestros chicos.
4: ¿Ustedes ya jugaron contra Manabí?
6: Ya jugamos contra Manabí, que fue un marcador de 1-0, un gol en fuera de lugar. Que luego el mismo referee pidió disculpas, dijo que se había equivocado, que era un fuera de lugar, pero que ya había habilitado el gol y que no podía hacer nada.
4: Okay, hay que mirar sin pasionismo las cosas reales que puedan hacer los chicos, hay que aplaudirlos y ustedes de afuera pues a dar mucho ánimo. Así es que muchas gracias y éxito, señora Gila.
6: Muchas gracias a ustedes por estar pendientes como medios de comunicación, y yo sé que cuando las cosas se den excelentes son los primeros que van a estar ahí a la llegada de nuestros muchachos, felicitándolos y dándoles el lugar que se merecen como prejuveniles sub-16 de este año representando a Sucumbíos.
4: Y quedan una entrevista pendiente para hablar todas las cosas como son, para que la gente se entere, señor Gila.
6: Sí, como dije, yo voy a dar esa entrevista sin tapujos, sin máscaras, diciendo los puntos sobre las IES como son y explicar lo que sucedió acá. Fue deprimente lo que sucedió el día de ayer.
4: No se trata de hacer quedar mal a nadie, sino solo decir la verdad, señor Roberto Gila.
6: Así es, mi estimado. Yo soy de las personas que cuando hay que felicitar, felicito, pero cuando hay que criticar, critico también.
4: Le agradezco mucho, una buena tarde.
6: Igualmente, muchas gracias, bendiciones en el Aguario para todos y que nos apoyen todos alzando las manos al cielo y pidiendo a Dios para clasificar con una victoria un poco más abundante.
4: Seguro que sí, muchas gracias a don Roberto Gila desde el Austro Ecuatoriano a través de Radio Sucumbíos. Así están las cosas, va por buen camino el equipo que dirige Jairo Solís y que representa a la Federación Deportiva de Sucumbíos. Nos vamos, amigos. Muchas gracias, a nombre de Nazario Silva, quien les habla, Milton Hernán Navarrete, de la misma manera. Y dejarles con la mejor música del mundo, la música ecuatoriana, nuestra música nacional, con pasillos y algo más, hasta las 15 horas. Un abrazo, buenas tardes. Resto de jueves muy feliz para todos.
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14: Es la hora 13:20.
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1: Es la hora 13:26 minutos.
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5: Es la hora 13:36.
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8: Buenas tardes a nuestros amigos, a nuestras amigas. Qué gusto estar ya con ustedes para acompañarles con la mejor música del mundo, la música ecuatoriana, nuestra música nacional, con pasillos y algo más. Les saluda Milton Navarrete, les acompaño hasta las 15 horas. Recuerden que el 0986-560-430 pueden enviarnos sus mensajes de texto, solicitando su tema preferido y, por supuesto, los saludos para sus amigos, para sus familiares. Aquí estamos para complacerles. Día jueves, que contamos ya 6 de agosto del 2026. Aquí está uno de los temas más emblemáticos de nuestro pentagrama musical, el aguacate.

13 horas con 51 minutos en Ecuador continental. Queremos saludar a doña Magdalena Miranda, que ya está en la sintonía nuestra, ya en Shushufindi. Muchas gracias a quienes se van integrando, ¿no?, a la programación de este día, que estamos muy contentos de este jueves, conjuntamente con todos ustedes y, por supuesto, siendo parte de esta programación para llevarles todas las melodías que podamos en esta tarde, ¿no? Solicitan ustedes y nosotros estamos aquí precisamente para continuar, para ser parte de esta programación y, por supuesto, complacer a ustedes con los saludos y con las melodías a través de los 105.3. Saludos cordiales también a doña Rosita Beltrán allá en Lumbaqui. Los hermanos Villamar con este hermoso tema, Faltándome Tú.

Bueno, y también invitamos a artistas internacionales acá, el caso de Carmencita Lara, que ya dejó de existir, pero una de las figuras de la música, una de las mejores voces, mejores intérpretes en el país del sur, fue Carmencita Lara precisamente, ¿no? Es el nombre artístico de Carmencita Lara a propósito. Y aquí está una de las melodías que nos solicitan, y con esto queremos saludar a la familia Andy allá en Cascales. Don Elio Álava, saludos para usted que siempre está en nuestra sintonía. Don Livio, doña Martita, saludos cordiales. La voz inconfundible de Carmencita Lara desde el vecino país del sur.

Muchos saludos a las personas que están en Chuchufindi y en nuestra sintonía. Por allá, nuestro amigo Angelito Hurtado. De igual manera, saludar también a nuestro amigo que siempre está en nuestra sintonía, igual que su familia. Se trata de don Edgar Silvestre. ¿Cómo le va, licenciado? Cordiales saludos para usted, para toda la familia. Gracias por ser parte de esta programación y la verdad que estamos muy contentos por aquello, ¿eh? Continuamos acá con más melodías, más recuerdos. Las voces de nuestros artistas, recuerden que de lunes a viernes a partir de las 13 horas, con pasillos y algo más a través de su compañera solidaria, Radio Sucumbíos, que siempre estamos aquí para ser parte precisamente de la alegría de ustedes con las melodías.

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2: Muchas gracias a las personas que nos sintonizan allá en Putumayo, en Puerto del Carmen. Saludos a la familia Hidalgo. Qué gusto saber que nos sintonizan en toda la provincia de Sucumbíos y a través de Tuning Radio en cualquier parte del mundo también, ¿eh? Pasillos y algo más, 0986-560-430, para que usted pueda comunicarse, solicitar su tema preferido, solicitar los saludos a sus amigos, a sus familiares, ¿no? A través de los 105.3 dial de su compañera solidaria.

14:09. Tenemos ya la hermosa voz, la inconfundible voz de Juanita Burbano, también con otros los temas que nos solicitan. Con esto saludamos también a nuestros amigos allá en Sevilla. A don Roberto Caiz en San Carlos, a propósito, saludos cordiales, don Roberto, a usted, a toda su familia. Gracias por la sintonía en el Sacha, en la 3 de noviembre. Un abrazo a todos quienes nos acompañan en esta tarde con Pasillos y Algo Más, hasta las 15 horas. Juanita Burbano, una de las mejores voces aquí con nosotros en esta tarde de sol que cobija a la ciudad de Nueva Loja.

0: Es la hora 14:12.
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Y desde la provincia de Los Lagos, de Imbabura, de Pimampiro, nos trae esta excelente melodía, esta excelente voz de un gran artista de nuestro país como es Segundo Rosero, que se convirtió poco a poco en las grandes figuras de la música, ¿no? Con diferentes géneros, precisamente, valsecitos, pasillos, boleros, en fin, la bomba. Y hoy por hoy, pues, siempre en los escenarios, en fiestas, está presente la voz de Segundo el Chino Rosero. Y también aquí está de su autoría, ¿no? En vida. Escuchemos.

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9: Es la hora 14:19 minutos.

Una tarde maravillosa, soleada, acá en Nueva Loja, donde se origina la señal de Radio Sucumbíos 105.3, y que estamos en toda la provincia de Sucumbíos, y a través de Tuning Radio nos escuchan en diferentes partes del país y el mundo. La Grande de América, ahí está con nosotros doña Paulina Tamayo, y con esta melodía saludamos a doña Magdalena Miranda, que nos había solicitado allá en Shushufindi. Que se encuentre muy bien, doña Magdalena, y disfrute, por supuesto, de esta hermosa melodía.

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1: Es la hora 14:27 minutos.

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1: Es la hora 14:40 minutos.
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7: Es la hora 14:49 minutos.

Y así estamos llegando ya a la parte, amigos, a la parte final. Gracias por habernos acompañado, gracias por ser parte de Radio Sucumbíos y por supuesto de acompañarnos todos los días con Pasillos y Algo Más. Muchas gracias a todos por habernos acompañado este día jueves, ¿eh? Un sol radiante va a salir, protéjase por favor. Nos cobija un sol radiante estas horas acá en Nueva Loja. Muchas gracias por la sintonía, les dice Milton Hernán Navarrete. Adiós.

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0: Es la hora 15:35 minutos.
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0: Es la hora 15:54 minutos.
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0: Es la hora 16:13.
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1: Pavel, ¿qué hora es?
2: Las 3 de la mañana.

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8: Es la hora 17:36 minutos.
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0: Es la hora 17:53 minutos.
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10: Bienvenidos todos y todas a la segunda emisión de Ecuador en Contacto este jueves 6 de agosto. Para acompañarlos en el recorrido por las principales noticias de hoy, los saludamos Karina Torres en el control de sonido y Fernanda Ver en los micrófonos. Antes de comenzar, les contamos que el Gobierno Nacional informó que Argentina declaró a la organización criminal Los Chone Killers como una amenaza terrorista para la seguridad continental. Según el Ejecutivo, esta decisión fortalece la cooperación internacional para enfrentar al crimen organizado y refuerza la coordinación entre países para perseguir a los miembros de este grupo de delincuencia organizada. Con esta noticia damos paso a nuestros titulares.
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10: Unidad Popular crea una alianza con Revolución Ciudadana Pachakutik y el Partido Socialista Ecuatoriano. Postulante para fiscal del Estado señala que esperan informe de impugnaciones ciudadanas. Experto advierte que la energía importada desde Colombia no basta para superar la crisis.
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10: Comenzamos. El representante de Unidad Popular, Giovanni Atarihuana, anunció que la organización creó la Alianza Ciudadana para impulsar la reelección de Pavel Muñoz para la Alcaldía de Quito y las candidaturas en Guayaquil, Cuenca, Santo Domingo y otras ciudades del país de cara a las próximas elecciones seccionales. Nuestra compañera Nicole Mendoza nos cuenta más en su reporte. 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
11: Y el país se integra. A través de una rueda de prensa, Unidad Popular anunció una nueva alianza para presentar candidaturas para las seccionales de noviembre 2026. Según indicó su representante Giovanni Atarihuana, han estrechado lazos con Revolución Ciudadana, Partido Socialista Ecuatoriano, Pachakutik, entre otras organizaciones.
12: En las principales ciudades participamos con candidaturas fuertes, que son opciones de cambio y de resolución de los problemas para los habitantes de esos territorios. En el caso de Guayaquil, anunciamos que el próximo 10 de agosto vamos a inscribir la candidatura de Mónica Luzárraga a nombre de la Alianza 218, porque Guayaquil despierta y una opción muy fuerte. En el Azuay, tenemos una Alianza 212-20 con Yacu Pérez a la Alcaldía de Cuenca. Se ha definido en esta alianza trabajar por la reelección de Pavel Muñoz. Podemos anunciar al país que se ha concretado una alianza entre la lista 70 del Movimiento Todos, Revolución Ciudadana, el Partido Socialista lista 17 y Unidad Popular listas 2. Y nace la Alianza Ciudadana.
11: Asimismo, aclaró que apoyarán la candidatura de Alexander Tonelo para la prefectura de Pichincha.
12: Esta amplia alianza se expresa también, por supuesto, en la prefectura de Pichincha. Alexander Tonelo va a ser el prefecto que represente a esta alianza que estamos constituyendo el día de hoy, para que el aspecto productivo en Pichincha se siga desarrollando. Se trata entonces de una nueva administración que, a partir de los elementos positivos que hoy tiene la ciudad, podamos resolver los problemas.
11: Por su parte, Cristina Cachaguay, candidata para la concejalía del Distrito Sur de Quito, afirmó que esta unidad busca fortalecer la lucha por la democracia.
13: No vamos a permitir que se lleven a Quito a pedazos, como lo han hecho en el resto del país. Defender la democracia y defender la libertad es ceder los espacios para que la continuidad y el trabajo y la unidad se fortalezcan en este proceso electoral.
11: Unidad Popular informó que ha inscrito más de 6.000 candidaturas para las elecciones seccionales entre juntas parroquiales, concejalías urbanas y rurales, alcaldías y prefecturas. Además, anunció que el próximo 10 de agosto oficializará la inscripción de Mónica Luzárraga como candidata a la alcaldía de Guayaquil en una alianza política con Pachakutik. Reportó Nicole Mendoza, Corape informa.
10: Y el país se integra. Muchísimas gracias, Nicole. En otras noticias, Mauricio Aguirre, uno de los postulantes del concurso para fiscal general de la Nación, señala que hasta la fecha no han sido notificados con el informe de impugnaciones ciudadanas. ¿Qué significa esto dentro del proceso? Nos lo explica nuestro compañero Rolando Goyes en su reporte. Corape informa.
14: Y el país se integra. La tarde del 1 de agosto de 2026, el Consejo de Participación Ciudadana y Control Social dio a conocer que cerró la fase de impugnaciones ciudadanas para el concurso del Fiscal General de la Nación, donde se registraron 51 a los 26 candidatos. Han pasado ya 5 días y hasta este 6 de agosto los postulantes no han sido notificados con las impugnaciones, así lo menciona el doctor Mauricio Aguirre, quien aún continúa en el proceso.
15: En este momento estamos esperando que se califiquen las impugnaciones. Como usted tiene conocimiento, todos los postulantes a fiscal fueron impugnados. Yo tengo una impugnación. No, hasta el momento no conozco quién fue el que me impugnó, ni nada sobre la impugnación. Entonces, lo que corresponde a los comisionados es calificar la impugnación, si cumple con los requisitos, si la impugnación fue agregada a pruebas, y posteriormente se califica, se notifica al postulante y nos dan un término para que contestemos de esta impugnación. Y luego hay una audiencia en la que se resuelve. Si se acepta la impugnación, se descalifica al postulante. Y si se desecha la impugnación, el postulante continúa en el concurso.
14: En un comunicado, el Consejo de Participación detalló que la jueza Daniela Camacho, uno de los rostros más conocidos que aspira a convertirse en la nueva fiscal general, sumó 10 impugnaciones, seguida de la magistrada Inés Romero con 9. En la lista también aparece el actual fiscal del Estado, Carlos Alarcón, quien registra 5 objeciones, mientras que Walter Macías tiene 4. Al respecto, precisa Aguirre que sobre estos candidatos hay que poner atención, ya que podrían ser beneficiados.
15: Mire, yo espero de este concurso que especialmente en lo que es las pruebas orales y las teóricas, que es en donde el postulante no puede palanquearse, se respete las calificaciones de los postulantes y se califique de una manera correcta al postulante. Porque feo sería que los miembros de la academia sean manejados por comisionados o por el Consejo de Participación para nombrar a tal o cual postulante. Eso no creo que suceda.
14: Las objeciones que cumplan los requisitos pasarán a una audiencia pública. Si una impugnación es inadmitida, la decisión podrá ser apelada ante el Pleno del Consejo de Participación.
15: Sin embargo, el concurso vemos que está quedado, no está teniendo la agilidad que debería tener el concurso. Es más, acuérdense que en el mes de noviembre es el plazo en que se debía estar nombrado el fiscal general. Sin embargo, esto yo creo que no va a suceder. Tal vez quedará para el próximo año.
14: El concurso para elegir al próximo fiscal de la Nación ha sufrido varios retrasos desde su inicio, que fue en febrero de 2026. Estuvo paralizado por 35 días debido a que el Consejo de Participación no había tratado el informe final de los aspirantes en el Pleno, trámite que daba paso a la fase de impugnaciones. Reportó para Ecuador en Contacto, Rolando Goiz García. Corape informa.
10: Y el país se integra. Muchísimas gracias, Rolando. Cerramos este bloque de noticias con información sobre el próximo feriado que vivirá el país, ya que la Comisión de Tránsito del Ecuador, CTE, presentó el plan operativo que se aplicará durante el feriado del 10 de agosto. El dispositivo estará vigente desde el mediodía del viernes 7 hasta la medianoche del lunes 10 de agosto y busca reforzar la seguridad vial y el control del transporte terrestre ante el incremento de pasajeros. Según informó la institución, el operativo abarcará 8 provincias y 4 centros binacionales de atención en frontera, con cobertura en más de 2.128 kilómetros de la red vial estatal. Para ello, se desplegarán 5.103 agentes de tránsito y 450 unidades operativas entre patrulleros, motocicletas, ambulancias y grúas. La CTE indicó que se reforzarán los controles de velocidad, el combate a la conducción bajo los efectos del alcohol y la vigilancia en puntos considerados críticos. Además, el operativo contará con el apoyo de la Policía Nacional, Fuerzas Armadas, ECU-911, el Ministerio de Salud Pública, los cuerpos de bomberos y concesionarias viales. Llegamos a nuestra primera pausa. No se vayan, porque al regresar escucharemos la opinión de un experto sobre la anunciada importación de energía eléctrica desde Colombia. Ya volvemos.
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7: Estamos de regreso. El experto energético Fernando Salinas sostiene que la reanudación de la importación de energía desde Colombia es una buena noticia. Sin embargo, advierte que los 450 megavatios de capacidad de interconexión no serán suficientes para superar la crisis energética en Ecuador. Nicole Mendoza nos trae las declaraciones del experto sobre el tema. Te escuchamos, Nicole. Corape informa.
8: Y el país se integra. El pasado 5 de agosto, el Ministerio de Ambiente y Energía anunció que Colombia reanudó su venta de energía a Ecuador tras un convenio que permite un intercambio de hasta 450 megavatios. Para Fernando Salinas, experto energético, este anuncio es positivo para el país. Sin embargo, considera que esta cantidad de energía no será suficiente para apaciguar la crisis energética que atraviesa Ecuador, especialmente ante la llegada del fenómeno del Niño.
9: Ahora se ha retomado ventajosamente para Ecuador. Esta es una noticia muy positiva, que no es pues una panacea ni es la solución para la emergencia eléctrica que atraviesa el Ecuador desde el año 2024. Sin embargo, de esto pues esta reapertura de la interconexión con Colombia significa tener una provisión de suministro de 450 megavatios que le da o le aporta seguridad al sistema eléctrico ecuatoriano.
8: Agregó que Ecuador debe prepararse, pues la llegada del fenómeno del Niño a Colombia podría complicar nuevamente la importación de energía hacia el país.
9: Actualmente se está importando o se estaba importando entre el 6 y el 8% de energía que consume el país. Por ejemplo, el día de hoy la demanda de energía está en un poco más de 100.000 megavatios hora por día y Colombia estaba aportando alrededor de entre 6 y 8.000 megavatios hora por día. Y sin poner ningún tipo de alarma, pero hay que estar preparados, es que el sistema eléctrico colombiano ya declaró la emergencia por el fenómeno del Niño.
8: Según el experto, los proyectos de energías renovables que se desarrollan en el país aún no han concluido.
9: Están con atraso esos proyectos, o sea, muchos de estos ya suman alrededor de unos 1.000 megavatios con permisos, pero a la fecha usted no ve pues que ya existan construidos todos estos proyectos, y más bien el gobierno en este último año le ha apuntado al crecimiento de generación o contratación de generación térmica que sirva para afrontar el estiaje, pero no es suficiente. El déficit que estamos afrontando actualmente es de alrededor de 1.000 megavatios y todas estas contrataciones emergentes no suman 100 megavatios.
8: Luego de casi 7 meses de suspensión del intercambio energético, en la primera jornada se programó el ingreso de 288 megavatios, equivalentes al 6.2% de la demanda nacional, con un precio promedio de 0.33 centavos por kilovatio hora. Así lo afirmó el Ministerio de Ambiente y Energía. Sin embargo, el experto Fernando Salinas advirtió que no se pueden descartar nuevos cortes de energía en el país. Reportó Nicole Mendoza, Corape informa.
7: Y el país se integra. Muchísimas gracias, Nicole. Cambiamos de tema. Según el experto en gestión de riesgos, Cristian Rivera, nuestro país no cuenta con una planificación en caso de un desastre natural y considera que esa debería ser una de las prioridades de las autoridades nacionales frente a la llegada del fenómeno del Niño. Rolando Goyes conversó con el especialista quien analizó este hecho y los recientes incendios registrados en diferentes puntos del país. Te escuchamos, Rolando. 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
10: Y el país se integra. Según varios expertos, el fenómeno del Niño se encuentra en una fase de desarrollo y observación progresiva en Ecuador. Los cambios climáticos y el calentamiento del mar aumentan de manera gradual y se espera que sus efectos principales y su punto más alto se sientan entre agosto y noviembre de 2026, con una persistencia proyectada hacia inicios de 2027. Ante ello, Cristian Rivera, experto en gestión de riesgos, señala que nuestro país no cuenta con una planificación adecuada ante este fenómeno u otro de gran magnitud.
11: Cuando nosotros hablamos del evento del Niño, estamos hablando de fuertes lluvias, de deslaves, de inundaciones, en algunos lados sequía, déficit hídrico, pero lo importante es saber qué estoy haciendo yo, qué está haciendo el gobierno, qué está haciendo el Estado justamente para reducir el impacto, y debemos trabajar en la prevención. ¿Y a qué me refiero en la prevención? Por ejemplo, ahora mismo los municipios en todo el país deberían estar actualizando el plan de ordenamiento territorial, deberían estar organizando sus planes de emergencia.
10: Sostiene que el país solo se ha convertido en reaccionario ante desastres naturales, que si bien no se pueden prevenir, se podría establecer cómo actuar y los mecanismos de ayuda y búsqueda.
11: 100% no estamos preparados, sabemos responder bien, sí, pero no hemos aprendido las lecciones. No es la primera vez que tenemos un evento del Niño, no es la primera vez que tenemos incendios forestales, no es la primera vez que tenemos terremotos. El tema es que nos hemos olvidado, mi estimado Rolando. Cuando nosotros estábamos en atención al terremoto de Venezuela, todos modo terremoto, pero ¿qué aprendimos? ¿Cuántos de nosotros hicimos por ejemplo, un fortalecimiento estructural de nuestras casas? Fuimos a averiguar en el municipio un estudio de suelo.
10: Pero no solo son los fenómenos naturales que hay que tomar en cuenta. Otro de los que son causados o provocados en su gran mayoría son los incendios forestales.
11: En Quito y en Ecuador, Imbabura. Imbabura, miren los incendios forestales, más de 1.500 hectáreas. Acá en Quito algunos incendios de importancia. Y es porque seguramente no estamos haciendo bien para un trabajo de prevención. Si bien es cierto, nos hemos preparado, somos fuertes en temas de respuesta, nos estamos preparando para la respuesta y eso es bueno, pero en prevención está faltando, sobre todo pensando en esa zona rural.
10: Recalcó que estos fenómenos podrían tener un fuerte impacto en el Ecuador si no se tiene políticas públicas para minimizar los daños. Adicional que debemos recordar que vivimos en una zona de un alto grado de sismicidad, por lo que esto debe estar en agenda de la Secretaría de Gestión de Riesgos para su planificación. Reportó para Ecuador en Contacto, Rolando Goiz García. 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
7: Y el país se integra. Muchísimas gracias, Rolando.
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7: Seguimos y nos trasladamos a la SUAI, donde el ministro de Infraestructura y Transporte, Roberto Luque, aseguró que el reciente ajuste en las tarifas del transporte inter e intraprovincial corresponde a una regularización y no a un incremento relacionado con el retiro del subsidio a los combustibles. Escuchemos los detalles de estas declaraciones en el reporte de nuestro compañero Walter Orellana desde Radio Católica Cuenca. 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
14: Y el Ecuador se integra. No hubo incremento de pasaje, hubo una regularización de tarifas, señala Roberto Luque, ministro de Transporte, quien aseguró que el ajuste del transporte interprovincial no responde al retiro de los subsidios a los combustibles, sino una regularización de tarifas que, según dijo, no se habían actualizado desde hace más de 10 años. Anunció además controles más estrictos para evitar cobros indebidos en los terminales y rutas.
15: No hay incremento, hay una regularización de tarifas. Tenemos que recordar de que en la Agencia Nacional de Tránsito hay 2.000 rutas inter e intraprovinciales registradas, pero en la realidad hay 8.000. Sobre estas 2.000 nosotros hemos hecho una regularización de tarifas, que es diferente. En muchas de estas rutas, ¿qué es lo que está pasando? Que donde decían que se cobra $10... se estaba cobrando 15. Esta regularización pondría en 12. Entonces, ahorita lo que se viene y lo que van a esperar de nosotros como Ministerio y la Agencia Nacional de Tránsito son controles mucho más estrictos en terminales terrestres y en ciertas rutas y ciertos recorridos en donde sabemos que esto está pasando, y controles estrictos también sobre los servicios que se tienen que estar brindando en estas rutas, ¿no?
16: Es decir, lo que usted intenta decir es que
13: si hubiera o no eliminado el tema del subsidio al combustible, esta regulación se iba

0: siempre hay que hacer estudios de la Agencia Nacional de Tránsito porque la ley lo manda. La ley manda hacer un estudio anual de rutas y frecuencias. Y eso no se ha hecho por 10 años. Por tanto, era necesario regularizar las tarifas que están registradas en la Agencia Nacional de Tránsito, no todas las tarifas, que son 8.000. En la agencia están solo 2.000. Entonces, la regularización era necesaria, ¿ya? Pero de ninguna manera el estudio implica que vaya a haber aumentos, no aumentos. El estudio es una obligación legal que tenemos que ejecutar siempre.
1: Desde la capital Azuaya, informó Walter Orellana, Radio Católica Cuenca. Corape informa.
2: Y el país se integra. Muchísimas gracias a nuestro compañero Walter Orellana.
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2: Mientras tanto, en Chimborazo, el presidente de la Asociación de Transportistas de la provincia solicitó la repotenciación del terminal terrestre de Riobamba y pidió que las decisiones relacionadas con el ingreso de las operadoras se adopten con criterios técnicos y legales. Desde Radiofónica Serpe, nuestra compañera Manuela Cuji nos cuenta más en el siguiente reporte. 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
5: Y el país se integra. El presidente de la Asociación de Transportistas de Chimborazo, Ramiro Espinosa, solicitó la repotenciación del terminal terrestre y pidió que no se cometan injusticias con el sector del transporte. Además, exhortó a las autoridades a garantizar igualdad de oportunidades para que todas las operadoras de transporte intercantonal puedan ingresar y prestar sus servicios desde el terminal. Escuchemos sus declaraciones.
6: Que definitivamente nos están haciendo una confrontación entre hermanos transportistas. Nosotros no deberíamos estar discutiendo estos casos entre hermanos transportistas porque a la final nosotros tenemos un permiso de operación y el permiso de operación nos tiene que ubicar a dónde y dónde debemos llegar. Y eso acuérdense con ustedes, señores periodistas, que han trabajado de la mano en todas las problemáticas que hemos tenido, incluso con personas que han intentado ingresar a la ciudad de Riobamba. Pero no es menos cierto el caos que se ha convertido el terminal interprovincial porque lastimosamente no tiene un no alcanza para poder más operadoras, cuando sí existe un terminal intraprovincial en el cual tienen que poner los urbanos que puedan también traer, puedan ayudar, puedan coadyuvar el trabajo de movilidad que se viene dando, al igual que repotenciar también ese terminal y de esa manera los carros puedan tranquilamente salir de allá, porque no sería justo que una cooperativa salga de allá, venga al interprovincial y el resto de operadoras que son, porque hay, acuérdense que hay algunas, San Andrés, San Isidro, Cóndor, algunas cooperativas más que nos pueden llevar a eso. Entonces, lo que no queremos es que de alguna manera haya una injusticia con ningún transportista, sino que más bien nos dediquemos a trabajar y a dar un servicio a la colectividad. Lastimosamente esto se ha convertido en que te ofrezco y te doy y no debe ser así. Tiene que ser un tema técnico, legal, que conlleve a que se dé de una forma justa el ingreso a cualquiera de los terminales que se tengan que dar. Entonces, eso es lo que hemos dicho, es lo que hemos analizado y eso es lo que nos venimos pidiendo y es lo que se ha analizado en ley. Justamente el procurador lo ha dicho, hay una resolución dada, hay una revisión, hay otra resolución y después incluso hay un estudio más en el que ratifican lo que acaban este momento de mencionar. Pero obviamente necesitamos ya un terminal terrestre en el cantón Riobamba que definitivamente venga a aglomerar a toda la transportación.
5: Información que compartimos desde Radiofónicas ERPE. Les habló Manuela Cuji. Corape informa.
2: Y el país se integra. Muchísimas gracias a nuestra compañera Manuela Cuji. Las comunidades y organizaciones indígenas de Cotacachi mantienen asambleas comunitarias para controlar el cobro excesivo de las nuevas tarifas de transporte intra e interprovinciales. Escuchemos más detalles en el resumen de la Red Quichua Corape.
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8: Nuestra propuesta no es negociar con los señores transportistas, ni tampoco subir el pasaje. Más bien, hacemos una denuncia en pie, en firme, que los señores transportistas, tanto la 8 de septiembre como la Imbaburapa Churimicanchi, han subido arbitrariamente el pasaje. En este caso, nosotros vamos a hacer una gran asamblea el día lunes que viene. Ahí estaremos invitándoles a dar a conocer la resolución que nosotros hemos adoptado hoy día. Estaremos invitando

0: A los señores transportistas, a los dirigentes del medio de transporte, tanto de la 8 de septiembre como también de la Imbaburapac Churimicanchi. De igual forma también estaremos invitando a los señores dirigentes de la cooperativa Los Lagos, a los señores de la cooperativa Otavalo, porque también ellos, no es que porque están caminando la E35, ellos nada tienen que ver, están pasando por dentro de las comunidades, razón por la cual también nosotros invitaremos a esta gran asamblea para que escuchen la voz que nosotros estamos transmitiendo. No es que porque ellos dijeron la ANT ahora ya sube el pasaje, no, entonces nosotros vamos a seguir pagando. No, al que nos afecta es al bolsillo de cada uno de la gente. No solamente sube el pasaje, aquí va subiendo la canasta familiar. ¿Quién paga la canasta familiar? Lo pagamos nosotros, el pueblo.
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0: Llegamos al final de esta emisión de Ecuador en Contacto. Gracias a todos y todas quienes nos acompañaron estos 30 minutos de noticias a través de la señal de su radio comunitaria. Nos reencontramos mañana a la misma hora con más información. Hasta entonces, un abrazo.
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0: ¿Qué tal, mis queridos amigos? Saludos cordiales. ¿Cómo están ustedes? Bienvenidos a compartir con nosotros su radio, revista campesina Machetes y Garabatos. El día de hoy, mis queridos amigos, nuevamente con algo muy, muy hermoso, un material que les va a encantar, el vino de Pitahaya y el cultivo en sí. Así es que, mis queridos amigos, bienvenidos y bienvenidas. Aquí empezamos con estas novedades.
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0: De hecho, saludamos a todos los presidentes de las juntas parroquiales de Sucumbíos, Orellana. También saludamos a los departamentos de la parte sur de Colombia, quienes siempre siguen de cerca nuestros contenidos. Vamos a conversar entonces sobre este hermoso trabajo de la Pitahaya, el proceso, y que hoy estamos aquí como invitado especial, don Freddy Alvarado. Muchas de las veces el agricultor decepcionado de tanto trabajo, tanto sacrificio, y muchas de las veces son engañados. Ojo, hay muchos agricultores, no solamente en la Pitahaya, ocurre también en el ganado, ocurre también en la malanga. Que les agarran, les cogen todo el producto y luego le dicen, bueno, le depositamos o en la siguiente embarcada, ahí se lo pagamos y nunca más aparecen. Decepcionados de esta situación, de esta sabiduría criolla, en pocas palabras, los agricultores o los productores de Pitahaya han decidido ellos mismos darle valor agregado a este producto, como es el vino. Pero vamos desde el inicio a conversar con don Freddy para que nos comente cuántos años tienen que gastar, invertir trabajo para luego tener la producción. Bienvenido, don Freddy, coméntenos desde qué año usted empezó con la Pitahaya para que nuestros amigos que nos escuchan también sepan de qué es la Pitahaya y cómo es el cultivo.
2: ¿Cómo le va, compañero Moreta? Buenas tardes. Sí, nosotros sembramos el 2017 hasta la actualidad que estamos... 2026, prácticamente tiene como 9 años la plantación, pero cuando uno se siembra al año y medio ya produce, no tiene mucho tiempo y comienza a producir muy pronto.
0: ¿Cómo está? ¿Cómo es la semilla? Yo incluso cuando yo escuchaba de Pitahaya decía, bueno, ¿qué hay? Pepitas, semillitas, ¿cómo es que se compra la Pitahaya? ¿Cómo está este proceso inicial?
2: La mata para producir, que comience a producir, se corta las mejores ramas, las mejores que están...
0: Penquitos, ¿no?
2: Sí, pencos, pero rama de Pitahaya más o menos. Para una mata tiene que cortar una ramita que tenga 1 metro siquiera de largo. Ahí sale una mata frondosa, no demora mucho tiempo en botar los hijos y comienza a crecer. Momento que creció, echó la rama y comienza a cargar. Por eso al año y medio ya produce la Pitahaya.
0: Para llegar a la producción de la Pitahaya, ¿qué cuidados nomás requiere?
2: Como siempre, es que la Pitahaya es como la planta de cacao o la piña o cualquier planta así que produce así. Así mismo toca estarle fumigando con insecticida, fungicida y el abono que se le pone a la pata para que ella desarrolle y crezca sin enfermedad. Toca atenderle con todos esos ingredientes químicos que se ponen.
0: Nosotros vemos que la Pitahaya usted le ha sembrado con cemento, arriba tiene la mitad de un neumático de los vehículos, sea esto de motocicleta, de camionetas, de carros grandes. ¿Por qué no le ponen entera?
2: No, es que entera es mucho peso y vuelta ahí no queda, no ensambla bien en las varillas que se pone, porque tiene, pues se corta la mitad y se la pone boca abajo para que la llanta ensamble bonito en los fierros que se pone ahí en el poste de cemento.
0: Y evitar el llenado de agua también.
2: También eso, evitar el llenado de agua, porque si, usted sabe, si pone así llena, se nos llenaría de agua, más peso y más bacterias y virus ahí permanecen en eso, de la llanta entera.
0: ¿Cuántas plantas entran en una hectárea de Pitahaya?
2: Sembrando a 3x4, 3 de mata-mata y 4 de calle, que llamamos nosotros los agricultores, entran unas 840 matas. Eso entra por hectárea.
0: Ya. Al año y medio. ustedes, al menos usted, en lo personal, usted ya tenía quien entregar. ¿Cómo empezó eso también de la comercialización? Porque comienza sembrando ya, bueno, ya ahora sí la pitahaya comenzó a madurarse. ¿Qué hago con la pitahaya? ¿Quién entrego? ¿Cómo es un poquito esta historia? ¿Cómo empezaron?
2: Le cuento, ese tema es demasiado importante y todo periodista que ha venido aquí, eso nunca me la ha hecho, esa pregunta. Pero le cuento que era algo chistoso. Que sembramos la pitahaya, llegó el año y medio, llegaron los 2 años a plantación cargadita. Y ahora nos preguntábamos los compañeros, ¿ahora quién vendemos? No teníamos.
0: ¿Cuántos productores son?
2: Nosotros somos alrededor de unos 5 productores.
0: ¿Ya?
2: Pero los que estamos al frente somos de toda cosa de la pitahaya y ahora del vino, es don Pepe Apolo, o Pedro Apolo, y mi persona. Los dos estamos al frente de toda cosa para vender, para. Ahorita estamos en la elaboración de los vinos, somos los dos que estamos al frente un poco.
0: Justamente, don Alvarado, no dejemos con la incógnita a nuestro público. ¿Qué pasó? ¿Qué hacían con la pitahaya? ¿Cómo arrancaron?
2: Le cuento que no teníamos que hacer con esa plantación, la fruta madurita, madurita, y por ahí alguien, una señora que venía de viaje por ahí, nos dice, yo tengo unos amigos que compran pitahaya y llevan a Colombia. Dice, si gusta, le doy el número para que ustedes se pongan en contacto y puedan vender, porque tienen mucha, mucha fruta, y a quién van a vender. Y así fue, pues nos dio los contactos, la señora, llamamos al señor, dijo, sí, nosotros lo llevamos a Colombia. Si ustedes tienen, mándenos la ubicación para poder ir a comprar. Le enviamos la ubicación y vinieron. Y ya pues vinieron y comenzamos a preguntar que a cómo nos van a pagar, porque en realidad no sabíamos nada ni a cómo vender, no sabían nada. Preguntamos que a cómo pagaban ellos, nos dijeron por ahí, no recuerdo en realidad, pero sí nos pagaron como 40 o 50 centavos el kilo, porque lo que hace pitahaya todo se maneja por kilo.
0: ¿Ya?
2: Sí, entonces hicimos trato, claro, le llenamos una camionada al hombre que se nos llevó a full. Sí, yo me hice por ahí como 800 y pico de dólares, pero yo me quedé contento porque en realidad yo dije, si no venía este señor, ¿a quién le vendía? Claro. Y la pitahaya tiene 1 mes, 2 meses, 2 meses y medio, y comenzó a cambiar de color, y cuando cambió de color se le pierde el dulce de la fruta, se pasa ya. Entonces, si no podíamos vender a ese señor, perdíamos la primer cosecha y ya íbamos a quedar mal porque no podíamos, no sabíamos qué hacer. Pero de ahí en adelante, para que gracias a Dios se tuvo los contactos, por ahí nos fuimos a Palora, por ahí nos capacitaron un poco, vinieron de allá, nos enseñaron a cortar, cómo es el corte. Por ahí sí se dio un proceso medio larguito, pero lo importante es que ahorita, gracias al señor primeramente y ahora a los reportajes que se hace, gracias a usted, compañero Moreta, estamos ya como unos profesionales, cortamos, claseamos nosotros mismos la fruta, sabemos la fruta que va para nacional y la fruta que va para exportación. Gracias a Dios estamos bastante adelantados y expertos en ese asunto.
0: ¿Siguen entregando a los compas de Colombia o ya ahora sí tienen a alguien que les paga un poco mejor?
2: No, en realidad ahorita ya nosotros vamos con estos casos que nos han pasado de 3 años que no nos han pagado los señores estos vivarachos sabidos, así ya ahorita solo tenemos una sola señora que le entregamos y ella sí nos compra y nos paga. No nos paga al contado todo, pero sí nos da el 50% y a los 15 días nos paga el resto. Pero muy seria la señora, la ingeniera, no recuerdo el nombre ahorita, pero en realidad sí nos está pagando.
0: Chévere, justamente decía don Alvarado, esto cuesta, ¿no? Y desde el primer día que usted dijo empezaron a entregar a Colombia, hasta el momento, ¿cuántos años llevan de cultivar ya esta fruta?
2: Ya llevamos 9 años, 9 años llevamos de cultivar la fruta de pitahaya. Lo que sí hemos consultado en internet, que dice que preguntando, haciendo consultas, así que qué tiempo tendrá de duración la plantación, nos dice que más o menos 20 años, de 18 a 20 años.
0: Entonces, hasta está a medio camino.
2: Sí, ahorita está en medio camino de la vida la pitahaya. Todavía tenemos unos añitos más de poderla cultivar y cuidarla, porque en realidad nosotros no nos descuidamos es del manejo, la funigada, la abonada, siempre estamos pendientes de ella.
0: Chévere, don Alvarado, esta explicación inicial sobre el tema de la pitahaya. Mis queridos amigos, yo sé que a ustedes les está gustando este conversatorio de la pitahaya. De pronto alguien ha estado pensando o soñando en sembrar pitahaya. Les vamos a dejar también aquí al final cómo contactarlo, cómo llegar donde don Alvarado, si es que de pronto piensan también en sembrar pitahaya. Vamos a cumplir con nuestros anunciantes y retornamos para seguir hablando de este tema tan importante.
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16: En la agricultura, el éxito de la producción está en tecnificar sus cultivos.

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1: Estamos de retorno, mis queridos amigos, para seguir conversando. Ya hemos despejado algunas cosas sobre el cultivo de la pitahaya, pero también ahora justamente les contamos a aquellos que nos escuchan en la radio, pues don Alvarado tiene gran cultivo de pitahaya, pero bueno, no es que vamos a agarrar, a hacer las cercas de, o sea, los postes de cemento, poner los neumáticos, las varillas arriba y sube la planta y ya. ¿Qué más hay que hacerle? Hay que deshijar, hay que podar. También vemos algo muy diferente que incluso en La Palma lo están aplicando. El forrajero, trébol o manicillo, como lo conocen, que de alguna manera evita que la maleza agresiva suba, como la chilca, la ortiga, entre otras. Puro trébol, puro manicillo. Cuéntenos un poquito la ventaja o desventaja de esta manera de manejar los cultivos de pitahaya.
2: Sí, en realidad se ha sembrado el maní porque nos evita bastante tiempo de estar cortando muchas malezas. Usted sabe que aquí este clima es bastante húmedo y crece mucha maleza, entonces toca buscar la forma de no dejar mucho contaminar de muchas malezas. Entonces le hemos sembrado manicillos, sino que le mantenemos como es coronándole la planta para que no llegue a la pata de la pitahaya. Es muy fácil, se funiga un poco y de ahí se le guadaña, entonces se le mantiene limpio la pata de la pitahaya y el maní pasa por el callejón. Y evita de que mucha maleza se propague. Y a su vez nosotros, como tenemos por ahí unas dos cabecitas de ganado, también le ponemos una temporada, siempre y cuando no está cargada la plantación de pitahaya, ponemos ahí unos días para que coma el maní y la grama que está ahí.
1: O sea, son cultivos doble propósito.
2: De doble propósito, imagínese, cosechamos la pitahaya y tenemos también para unos días de que el ganado también se nutra del maní y la grama que está ahí.
1: De alguna otra forma también el tema del estiércol ayuda bastante al cultivo de la pitahaya, porque la mayoría de personas, creo que es más que todo nuestros abuelos, nuestros padres, empezaron y fertilizaban las plantas con estiércol de ganado, y ustedes ya ni siquiera necesitan recogerlo, sino que el mismo ganado se encarga de dejar esparciendo su estiércol por todo el cultivo.
2: Claro, sí, es justamente en vista de eso. Nosotros hemos visto con mi señora y mi hijo, dice, al mismo tiempo ellos comen ahí y ahí mismo van depositando el estiércol, que es un abono preciso para la pitahaya, porque la pitahaya se maneja la raíz de donde está la mata a un metro y medio, siquiera está salido para afuera. Entonces, debajo del manicillo está la raíz de la pitahaya. Pero nosotros le mantenemos un metro de ancho de donde está la mata de pitahaya, abierto al manicillo afuera.
1: Me queda una pregunta, don Alvarado. Bueno, todos los animales no son igual. Pero, por ejemplo, hablemos de mulares, de caballos, de burros o asnos, que dicen, estos animales se comen hasta la cáscara de los nacederos. ¿Esto no ocurre con el ganado en la pitahaya?
2: No, en realidad el ganado no come la cáscara de la, como sea la ramita de la pitahaya, ellos no comen. Lo que sí se comen la fruta cuando está madura.
1: Hay que cuidar eso.
2: Sí, entonces por eso les dije antes que no podemos poner el ganado cuando está en proceso de maduración, porque se la comen las frutas. No sé cómo se comen, porque ellas tienen muchos espinos, pero ellos le arrancan, le botan y se la comen con todo. Y el ganado, el ganado sí se come. El mular, el caballo, bueno, ese sí no se puede poner, porque sí se ha puesto por ahí así, por la orilla así, y ellos se comen la cáscara de la pata, va para arriba lo que hace
1: el tallo.
2: El tallito, eso se van, le comen, le pelan así, se van comiendo. Entonces no es rentable tener asno ni caballo cerca de la plantación.
1: Don Alvarado, vemos su cultivo, que es de pitahaya la más dulce, la amarilla. Tenemos el gusto y el placer y agradecerle a don Alvarado que siempre que ha habido cosecha nos ha obsequiado, y es deliciosa, muy dulce esta pitahaya amarilla. Pero ¿qué pasa? Usted tenía algunas plantas de pitahaya rosado, roja, que duplica o triplica en el tamaño del fruto. Es tremendo fruto. No tiene espinas como la amarilla, muy fácil de cosechar. Pero ¿por qué dejó don Alvarado de producir la pitahaya roja o rosada?
2: Le cuento, yo tenía unas pocas plantas de la pitahaya, de la rosada, pero es rosada la cáscara, de ahí por dentro la pulpa es blanca.
1: Hay otra que dicen que la pulpa también es rosada.
2: Sí, la pulpa es rosadita, color lila, muy linda esa pitahaya, pero de esa no tenemos nosotros. No se vendía en realidad, ni así que había pocas plantas, la fruta se pasaba, porque en realidad yo les daba la probana y decía, pues si esto está simple, no tiene dulce, no tiene sabor, nada. Entonces la gente no le gustaba. Yo le decía, esta fruta es justamente para la gente que es diabética y están un poco estreñidas, mal del estómago. Entonces, para eso es esta pitahaya. Personas que no pueden comer cosas dulces. Pero bueno, no tuvo mucha cabida, mucho salida. Entonces, por eso traté de eliminar esa plantación, unas plantas que tenía, y le dejamos solamente, seguimos con la planta de fruta de pitahaya amarilla.
1: Listo, Alvarado. Ahora sí, nos quedó lo que inicialmente decíamos, la poda. ¿Al cuánto tiempo que usted siembra la pitahaya ya se hace la primera poda y cuál es el proceso mismo de la poda?
2: Sí, en realidad de la poda se comenzó a podar a partir de los 2 años en adelante, porque siempre cuando está comenzando a crecer la planta, toca dejarla que se desarrolle bonito, se ponga frondosa. Entonces hay ramas que están muy largas, esas se va podando. Ramas viejas que están debajo, se va cortando también todo. Es idéntico la poda de pitahaya, es como la de cacao. Todo lo que está muy tupido, muy larga, eso se va cortando para que vaya formando la planta pitahaya, se vaya formando y vaya quedando bonito con forma.
1: Como un abanico.
2: Como un paraguas.
1: Ah, un paraguas.
2: Como un paraguas va quedando así bonita, así tal como vio en antes que estuvimos en la plantación.
1: Chévere, don Alvarado. Ahora, ¿cada qué tiempo es la poda?
2: Eso se poda cada que se ve que la plantación necesite de poda, porque cuando no se pone muy frondosa, no hay cómo podarle. Solamente se poda cuando ya la mata está demasiada larga, las ramas, se le poda las ramas largas y se entresaca las ramas por debajo, las ramas viejas.
1: Justamente lo que hablábamos del cultivo de cacao, al menos yo también vivo en el campo y notamos, y ojalá también sea en la pitahaya lo mismo, en tiempo de verano es menos la poda. Pero cuando todos los días está lloviendo, como que el follaje sube más rápido por la misma humedad. ¿Cómo es en el tema pitahaya? ¿Ocurre lo mismo?
2: Lo mismo. Por eso le digo que es lo idéntico que al cacao. Siempre toca cuando está el tiempo lluvioso, la plantación se pone muy frondosa. Entonces las ramas se crecen rapidísimo, se topan de una planta a otra. Entonces,
1: no tienen que toparse.
2: No, es que no se puede dejar topar, porque en cambio se abrazan ahí y es más propenso que viene un viento y las quiebre los postes y los bote al piso.
1: O sea, se cargan de peso entre sí.
2: Sí, muchos se ponen mucho sobrepeso. Siempre a un lado se recarga una más y el poste no le resiste. Sí, creo que vio por ahí así que estaban algunos postes eliminados y matas eliminadas, se puede decir, que se han virado con el viento. Sino que yo tengo un proceso personal aquí que son experimentados. Yo hago planta que se quebró el poste, la hago eliminar de contado y tengo unos pozos donde la boto ahí y la funigo y la pierdo, porque si no se la funiga, esa bota mucho.